0: Dios bendiga a toda esa familia, mi hermano Pablo, su hermosa familia. Y le damos un alimento en Isaías 12:2. Y aquí, Dios es salvación mía, me aseguraré y no temeré. Amén. Y aquí, Dios es salvación mía, me aseguraré y no temeré. Amén. Gloria al nombre del Señor. Cristo vive.
1: Amén.
0: Amén.
1: Le bendiga, Dios bendiga a Mariposita Amiga González.
0: Aleluya. Dice,
1: amén. Nos escribe, nos dice: muchas bendiciones, mis hermanos. Que Dios le bendiga a nuestra hermana.
0: Amén. Dios bendiga a nuestra hermana ahí. Y dice que nos desea muchas bendiciones. También le damos un fuerte abrazo para usted, amada hermana. Que Dios le bendiga. Y su alimento está en Marcos 16:15.
1: Gloria a Dios.
0: Y les dijo: id por todo el mundo y predicad el evangelio a toda criatura. Amén.
1: Qué hermoso alimento. No sé de dónde nos escribirá por ahí, si nos puede responder de dónde nos escucha.
0: Amén.
1: Dios le bendiga. Nuestra hermana Marilú, sí, nos confirma ahí de Centenario. Ese,
0: amén. Centenario, amén. Dios le bendiga, hermana Marilú. Amén.
1: Nuestro pastor, ahí nos escribe.
0: Amén.
1: Nuestro pastor Marco, acá el pastor de casa, ¿cierto? Dios le bendiga. Nuestro pastor Marco Alvarado nos dice: hola, bendiciones, saludos para todos mis hermanos y familia. Que Dios les bendiga.
0: Amén. Gloria a Dios para siempre.
1: Gloria a Dios.
0: Dios bendiga a nuestro pastor Marcos, a toda su familia también, todos los que estén reunidos ahí.
1: Amén.
0: Amén. En esta hora, el alimento dice en Habacuc 2:4. Y aquí el ángel cuya alma no es recta se enorgullece, mas el justo por su fe vivirá. Alabado sea el nombre del Señor.
1: Amén. Dios bendiga.
0: Cristo vive.
1: Amén.
0: Amén. Y sí, acá queda un saludito de nuestra hermana Rosita Aguilera. Amén.
1: Gloria a Dios.
0: Que dice: saludos, mis hermanos, en sintonía. Dios los use grandemente en esta tarde para acá. Gloria a Dios. Saludos a Lorenzetti, dice. Amén. Gloria a Dios para siempre. Dios bendiga a nuestra hermana Rosita, mi amada suegra, allá en Viña del Mar, junto a toda la familia. Dios les bendiga. Dice en su alimento en 2 Timoteo 3:16. Toda la escritura es inspirada por Dios, útil para enseñar, para redarguir, para corregir, para instruir en justicia. Amén.
1: Gloria a Dios.
0: Qué hermosa palabra le salió, porque eso es una verdad muy grande. Amén.
1: Amén, Señor.
0: Gloria a Dios para siempre. Y llegaba de nuestra hermana Mariposita, amiga González, dice... Amén, mis hermanos, eso estamos haciendo con mi esposo Jorge, saliendo a la calle. Amén.
1: Gloria a Dios.
0: O sea, amén. El pancito que le salió.
1: Confirmando el pancito de
0: claro que
1: vida.
0: Sí. Que Dios le bendiga. Ahí vemos que el Señor no se equivoca. Amén.
1: Gloria a Dios.
0: Gloria a Dios para siempre. Dios le bendiga, mi amada hermana. Amén.
1: Dios le bendiga en ese hermoso trabajo que se realiza. Eso es... el amor a las almas, que todavía debe permanecer en la iglesia, en los cristianos, el amor por las almas, el ir y predicar el evangelio, como lo dice, a toda criatura.
0: Amén. Gloria a Dios. El amor por buscar las almas para Cristo.
1: Gloria a Dios.
0: Gloria a Dios para siempre. Que Dios nos bendiga. Y ahora le entrego la panera, porque me llegaron unos mensajes por WhatsApp. Amén. Así que eso lo voy a leer, y usted entrega el pan adecuado. ¿Ya ves
1: cómo está este panadero?
0: ¿Cómo llegó el panadero? Gloria a Dios para siempre. Aleluya.
1: Gloria a Dios.
0: Gloria a Dios para siempre. Aquí familia Radio Lumbrera nos escribe nuestro hermano Marcos Vivanco, director de Radio Lumbrera en San Pablo.
1: Amén.
0: Él dice: buenas tardes, mis hermanos. Dios les bendiga y respalde en esta tarde. Bendiciones desde San Pablo. Amén. Un fuerte abrazo para mi hermano Marcos Vivanco allá en San Pablo. Amén.
1: Dios bendiga, hermano Marco. Entonces le vamos a entregar un pancito. Dice: he aquí, yo estoy a la puerta y llamo. Si alguno oye mi voz y abre la puerta, entraré a él y cenaré con él y él conmigo.
0: Aleluya, gloria a Dios. Qué hermoso alimento, amén.
1: Amén.
0: Gloria también a Dios. Nos saluda nuestro hermano Patricio Uribe. Él dice: de aquí, Hospital Valdivia, saludos y oración, pide nuestro hermano Patricio Uribe, que también lo tengo anotado ahí. Amén.
1: Amén.
0: Él fue operado, así que Dios pueda fortalecer su vida, pueda sanar, sacar toda enfermedad de su cuerpo. Amén.
1: Gloria a Dios.
0: Gloria a Dios para siempre. Que Dios le bendiga a mi hermano Patricio Uribe, si está en sintonía aún. Amén.
1: Amén. Dios bendiga a nuestro hermano Patricio. Tenemos un pancito igual, dice. El que dice que permanece en él debe andar como él anduvo.
0: Gloria a Dios.
1: Que Dios nos bendiga.
0: Dios
1: nos
0: bendiga. Amén. También saluda a mi hermano José Tiz en esta tarde, que él manda un saludito. Dice: Dios les bendiga grandemente. Y saludos desde la comuna de Paillaco, mi hermano Jovanser y compañía. Saludos a la audiencia. Amén. Dice: vive Jesús. Amén. Dice: subiendo y no bajando. Amén. Aleluya. Dice:
1: gloria a Dios.
0: Dios bendiga a mi hermano José Ortiz ahí en Paillaco.
1: Amén. Dios bendiga a mi hermano José. Le enviamos un pancito también. Dice: el que tiene al Hijo tiene la vida. El que no tiene al Hijo de Dios no tiene la vida. 1 Juan 5:12.
0: Gloria, gloria a Dios para siempre. Amén.
1: Gloria a Dios.
0: Gloria a Dios para siempre. Desciende el fuego, dice la alabanza que escuchamos. Está descendiendo el fuego. Amén.
1: Gloria a Dios.
0: Nuestro pastor Marco también nos saludaba por acá. Dice: hola, bendiciones para todos mis hermanos. Amén. Y Dios bendiga a nuestro pastor Marcos Alvarado.
1: Amén.
0: Amén. Bueno, esos son los saluditos que me han llegado el día de hoy. Mejor más tardecita llegarán otros más, así que, pero
1: amén. Gloria a Dios.
0: Por lo menos hemos saludado a gran parte de nuestros amados hermanos que nos están haciendo compañía por las distintas plataformas en esta hermosa hora. Amén.
1: Así es, Dios.
0: Que Dios les bendiga, mis amados hermanos. Hermano Pablo, vamos a escuchar unas alabanzas, unos coros, lo que el DJ tenga ahí, nuestro hermano Lorenzo, amén, en esta tarde. Amén. Dios les bendiga, mi hermano Lorenzo.
1: En los controles.
0: En los controles. Cristo vive.
1: Gloria a Dios.
0: Aleluya.

0: Gloria, gloria a Dios para siempre. Santo, santo Jehová de los ejércitos.
1: Gloria a Dios.
0: Amén.
1: Amén, amén.
0: Que Dios nos bendiga. Gloria, amén. Jesús volverá, decía un corito ahí.
1: Sí, sí,
0: Él viene muy pronto. Viene a buscar a su pueblo, a su iglesia amada. Amén.
1: Gloria a Dios.
0: Que Dios nos bendiga, amados hermanos, en esta hermosa tarde. Hermano Pablo, quedaban dos saluditos que nos habían llegado ahí. Amén.
1: Sí, llegaron saluditos de...
0: Vamos a saludarlos al tiro, amén.
1: De último minuto, dijeron.
0: Amén.
1: No, pero hay tiempo todavía para que nos envíen sus saludos.
0: Sí, amén.
1: Tus hermanos, hermanas. Peticiones también de oración.
0: Amén, y también.
1: Si podamos en algo ayudarle en oración, primeramente confíe en el Señor que,
0: amén,
1: que Él lo puede hacer, y mediante nosotros también ayudarle en oración.
0: Gloria a Dios.
1: Nos escribe nuestro hermano Camilo Sobarzo. Nos dice: bendiciones, hermanito. Nos dice: en el Señor Jesucristo, en Él está la alegría, la fortaleza, y servirle a Él siempre hay protección, porque Él los guía siempre en lo bueno, en el lindo evangelio. Dios le fortalezca a ustedes también, y muchas bendiciones. Amén.
0: Amén.
1: Dios bendiga a nuestro hermano Camilo.
0: Amén. Dios bendiga a nuestro hermano Camilo en esta tarde. Le damos un alimento espiritual.
1: Colo-Colo, nuestro hermano.
0: Ah, de Colo-Colo. Amén. Claro que sí. Dios bendiga ahí también a todos nuestros hermanos que también ahí se congregan por ese lugar. Amén. Dios les bendiga grandemente. Su alimento, mi hermano Camilo Sobarzo, está en Lucas 11:13. Dice: cuanto más vuestro Padre Celestial dará el Espíritu Santo a los que se lo pidan. Amén.
1: Gloria a Dios.
0: Gloria a Dios para siempre. Amén.
1: Amén. Dios bendiga a nuestro hermano ahí en el sector Colo Colo. Dios bendiga también a nuestro hermano Samuel Cortés. Dios bendiga a nuestro hermano. Nos escribe, nos dice: Dios les bendiga. Les saludo desde Piedra Blanca. Quiero un pancito de vida. Nos dice: bendiciones.
0: Amén. Dios bendiga a nuestro hermano Samuel Cortés en Piedra Blanca. La verdad, hermano Pablo, no sé dónde queda Piedra Blanca.
1: No,
0: tampoco sé.
1: No me ubico todavía tampoco.
0: Pero
1: me estaba pensando si es que me sonaba, pero
0: no suena mucho. Bueno, si está nuestro hermano por ahí, todo el mundo, nos confirme de dónde queda Piedra Blanca, Argentina, Chile.
1: Región.
0: Amén. Lugar. Amén. Dios le bendiga igual de gran manera ahí donde usted vive, porque el Señor está en todo lugar.
1: Amén.
0: Gloria a Dios para siempre. Y su alimento espiritual, dice Mateo 7:21. No todo el que me dice Señor, Señor entrará en el reino de los cielos, sino el que hace la voluntad de mi Padre que está en los cielos. Amén.
1: Gloria
0: a Dios para siempre. Eso es lo importante, que podamos hacer la voluntad de Dios. Amén. Bendito sea el nombre del Señor. Bueno, mis amados hermanos, Dios les bendiga a cada uno de ustedes, los que están en sintonía, y que en esta tarde ya se están preparando para lo más importante. Bueno, todo el programa ha sido lindo, importante.
1: Amén,
0: todo,
1: sí,
0: la palabra. Pero ahora vamos a escuchar la palabra, el mensaje central que está a cargo de mi hermano Pablo Vera, quien estará él exhortando la palabra del Señor. Amén. Así que dejo los micrófonos para mi hermano Pablo. Dios le bendiga, hermano Pablo, en esta tarde. Amén. Gloria
1: Amén.
0: A Dios para siempre.
1: Amén. Gloria a Dios. Que Dios los bendiga, mis hermanos. Desde ya pueda usted preparar su vida, su corazón.
0: Amén.
1: Primeramente para escuchar palabra de Dios, porque es bueno escuchar palabra de Dios.
0: Alabado sea Dios.
1: Si usted quiere ser alimentado, usted va a recibir, aunque sea alguna palabra, Dios le va a hablar a su vida.
0: Gloria a Dios.
1: Y si no, pídale al Señor, pídale al Señor. Háblame, Señor, necesito una palabra, dígale al Señor. Y Dios, por misericordia, Él lo puede hacer. No porque seamos merecedores, sino que es por su misericordia y por su amor. Amén, que Dios lo bendiga. Abra su Biblia usted. Tome su Biblia ahí con valentía. Tómela, póngala sobre la mesa y ábrala, en el libro de Efesios.
0: Gloria a Dios.
1: El capítulo 1. Libro de Efesios. Capítulo 1. Gloria a Dios para siempre.
0: Bendito sea el nombre del Señor. Amén.
1: Verso 7.
0: Amén, ahí.
1: Gloria a Dios. Que Dios nos bendiga. Y si usted no tiene una Biblia, pueda estar atento a lo que Dios quiere hablarnos y a través de la palabra del Señor. No hablamos palabra humana del hombre, que no, a nosotros se le ocurra, sino que es palabra de Dios.
0: Gloria a Dios.
1: Amén. Palabra que ha transcurrido a través de los tiempos, de generaciones.
0: Así es.
1: Y nadie ha podido parar esta palabra.
0: Aleluya.
1: Porque lo que es de Dios dice que permanece.
0: Aleluya.
1: Gloria a Dios. Efesios 1, verso 7 dice: en quien tenemos redención por su sangre, el perdón de pecados, según la riqueza de su gracia. Amén.
0: Amén, Señor.
1: En quien tenemos redención por su sangre.
0: Gloria a Dios.
1: El perdón de pecados, según las riquezas de su gracia. Amén.
0: Amén.
1: Qué hermosa palabra que Dios nos entrega en esta hora.
0: Bendito sea Dios.
1: Hemos recibido saludos, hemos recibido, hemos cantado, hemos hablado de la palabra del Señor en devocional. Hemos entregado nuestra gratitud al Señor y ahora le toca al Señor hablarnos a nosotros.
0: Gloria a Dios.
1: Que Dios nos bendiga, Dios nos ayude. Y esta palabra es una palabra clave. Que Dios nos bendiga para estos tiempos, mis hermanos, mis amigos. Para estos tiempos que, como hablamos en el devocional, que no es casualidad que hablamos, porque todo lo que Dios hace es bajo su voluntad.
0: Amén.
1: En estos tiempos donde el hombre se ha vuelto incrédulo, donde el hombre se ha vuelto rebelde contra Dios, en estos tiempos que Dios nos está hablando más que nunca, incluso Dios usa la naturaleza, incluso Dios usa los árboles, Dios usa la tierra, Dios usa los pajaritos para podernos nosotros aprender de ellos. Bendito sea el nombre del Señor. Que por la mañana ellos, los pajaritos, despiertan y empiezan a cantar y empiezan a alabar a Dios. Bendito sea el nombre del Señor. Y nosotros muchas veces no somos agradecidos con el Señor.
0: Bendito sea Dios.
1: Que Dios nos bendiga. Pero ¿en quién tenemos nosotros redención? ¿En quién nosotros podemos tener un cambio, redimirnos? ¿Qué nos quiere decir esto? Que redimirnos de algo malo que nosotros éramos, que nosotros fuimos, ya no nos redimimos, ya no somos los mismos, ya Cristo nos cambió, ya Cristo nos perdonó, bendito sea el nombre del Señor. ¿Y en quién nosotros tenemos esta redención? No por méritos nuestros, no por méritos humanos, no por méritos de que nosotros seamos capaces de algo. Bendito sea el nombre del Señor. No porque nosotros hayamos merecido algo, hermano, sino que dice la palabra de Dios que es todo lo contrario. Nosotros éramos culpables de juicio.
0: Amén, así es, Señor.
1: Bendito sea el nombre del Señor. Nosotros éramos culpables de juicio. Nosotros no estábamos para salvación, no estábamos dentro de la gracia de Dios, dentro del plan de Dios en primera instancia, en el principio. Bendito sea el nombre del Señor. Porque Dios dice su palabra que a los suyos vino y los suyos no le recibieron.
0: Aleluya, gloria a Dios.
1: Bendito sea el nombre del Señor. Cristo vino a su pueblo, vino a su pueblo Israel, que como decía que muchos no creyeron, como decía en el devocional, y otros creyeron, pero no podían confesarlo. Bendito sea el nombre del Señor, porque tenían miedo al qué dirán, tenían miedo al qué va a decir mi amigo, al qué va a decir esto. A lo mejor donde estoy me van a sacar de aquí donde estoy, si me meto al evangelio ya no voy a hacer, no voy a poder hacer esto, no voy a poder hacer esto otro. Déjeme decirles que bueno, es que no es que usted no va a querer hacerlo, es porque no le van a dar ganas de estar ahí metido, sino que le van a dar ganas de servir a Dios, de estar en comunión con Dios, de estar en la casa del Señor, de estar sirviéndole siempre en sus caminos, en su deleitarse en su palabra. Bendito sea el nombre del Señor.
0: Gloria a Dios.
1: Porque muchas veces esos son nuestros pensamientos, pensamientos humanos, pensamientos carnales, podemos decirlo. Bendito sea el nombre del Señor. Pero es que cuando Dios se mete dentro del hombre, es que cuando Dios se mete dentro de la mujer, bendito sea el nombre del Señor, dice que tenemos la mente de Cristo y ya no vivimos nosotros, como dijo el apóstol Pablo, se atrevió a decirlo, ya no vivo yo, ahora Cristo vive en mí. Bendito sea el nombre del Señor. Y lo que yo hago no lo hago por mi cuenta, decía el apóstol, sino que lo hago por aquel que está dentro de mí. Bendito sea el nombre del Señor. Que el que viene a Cristo es nueva criatura y todas las cosas viejas pasaron.
0: Gloria a Dios.
1: Dios convierte, Dios convirtió al hombre, al perseguidor, aquel que iba atrás de los cristianos, aquel que iba atrás a piedrar a los hijos de Dios, aquel que perseguía, se convirtió en perseguido. Gloria sea el nombre del Señor. Eso es lo que hace Dios, como lo hablamos hace unos instantes atrás. A Pedro le dijo, ya no vas a ser pescadores de peces, ahora vas a ser pescadores de hombres.
0: Gloria a Dios.
1: Bendito sea el nombre del Señor. Porque Cristo a los hombres vino a salvar y a rescatar lo que estaba perdido. Bendito sea el nombre del Señor. Y Dios nos bendiga. Entonces, mi hermano, ¿por quién tenemos redención? ¿Por qué? Por su sangre.
0: Alabado sea Dios.
1: Por su sangre. Hay una sangre preciosa. Hay una sangre vertida que usted y yo sabemos. Que muchas veces el mundo celebra una vez al año, celebra ahora es Semana Santa, ahora nos recordamos del sacrificio de Jesús, ahora nos recordamos de lo que Cristo vino a hacer a esta humanidad, bendito sea el nombre del Señor, pero pasan los días, pasa la semana, Dios, bendito sea el nombre del Señor, y nos olvidamos de aquel que nos compró a precio de sangre, de aquel que vino, de aquel que murió. El mundo se olvida, más los hijos de Dios, no nos olvidamos, todos los días le agradecemos. Agradecemos por ese sacrificio vivo, santo, puro y agradable ante Dios. Bendito sea el nombre del Señor.
0: Gloria a Dios.
1: Ese aquel a quien nosotros servimos. ¿En quién tenemos redención? Por su sangre. La sangre ha venido marcando desde la antigüedad, ha venido marcando una diferencia, bendito sea el nombre del Señor, ha venido marcando sucesos, ha venido dando paso, bendito sea el nombre del Señor, a la sangre, bendito sea el nombre del Señor, más preciosa, a la sangre más sagrada, a la sangre más preciosa, más santa que pudo haber vertido el madero de la cruz. Desde la antigüedad ya lo venía palpando, ya lo venía calcando, ya lo venía marcando, ya lo venía dando una pauta de lo que iba a ser mucho tiempo después. Bendito sea el nombre del Señor, que la sangre hacía una diferencia entre la vida y la muerte. Bendito sea el nombre del Señor. Los israelitas tenían que marcar los linteles de su puerta con la sangre del cordero. Bendito sea el nombre del Señor. Y esto yo le estoy hablando de 600, 800 años antes de que el cordero fuera inmolado, antes que el cordero Jesucristo fuera crucificado. Bendito sea el nombre del Señor. Pero esto ya estaba dando señal de que había que derramar sangre para poder ser salvo.
0: Gloria a Dios.
1: Bendito sea el nombre del Señor. En la antigüedad se usaban los animales. En la antigüedad se usaban sacrificios. Bendito sea el nombre del Señor. Para expiar los pecados del hombre. Para expiar los pecados del pueblo. Bendito sea el nombre del Señor. Que Dios nos bendiga. Que Dios nos ayude. Pero Dios se cansó de esto. Dios se cansó de los sacrificios. Porque el hombre muchas veces decía, bueno, vamos a fallar, vamos a pecar. Total, después entregamos un sacrificio al Señor. Y borrón y cuenta nueva.
0: Bendito sea Dios.
1: Y había libertad para el pueblo pecar. Porque solamente se presentaba un hombre. Un hombre tenía que ser presentado en el lugar santísimo y llevar el pecado de todo el pueblo. Entonces, mi hermano, ahora pasaron los días, los meses, pasaron los años. Y ahora ya, mi hermano, no solamente es un hombre el que se presenta, porque Cristo, al venir al madero de la cruz, dice que el velo se rasgó. Dice que el velo se partió en dos. Y ahora ya no entra el sacerdote solo, sino que ahora todos podemos tener entrada ante la gracia, ante el trono, entrar confiadamente ante el trono de su gloria. Bendito sea el nombre del Señor, que Dios nos bendiga. Ahora usted y yo, si nos doblamos nuestras rodillas, si nos humillamos ante el Señor, entonces usted puede tener derecho a entrar a conversar con el Señor, a hablarle directamente a través de Jesucristo. Él lo dijo, todo lo que pidiera al Padre en mi nombre, yo lo daré, dijo Jesús.
0: Señor, amén.
1: Bendito sea el nombre del Señor, en quien tenemos redención por su sangre. Sin derramamiento de sangre, dice la palabra en Hebreos 9:22. Sin derramamiento de sangre no hay perdón de pecado. Bendito sea el nombre del Señor. Si no hubiera Cristo, no hubiera venido a derramar su sangre, bendito sea el nombre del Señor, nosotros no hubiéramos sido perdonados.
0: Gloria a Dios.
1: Es más, nos dice la palabra, el apóstol Pablo le dice a los romanos, por cuanto todos habíamos pecado, por cuanto todos pecamos, estábamos destituidos de la gloria de Dios. Bendito sea el nombre del Señor. Que Dios nos bendiga, Dios nos ayude. Pero hubo algo que sucedió en el cielo.
0: Gloria a Dios.
1: Hubo algo que pasó allí. Bendito sea el nombre del Señor. Que Dios nos bendiga. Que ya no había, a lo mejor, el Padre a lo mejor dijo, ya no hay solución, ya no hay escapatoria para esta humanidad. La voy a cortar, la voy a desarraigar de la tierra. Pero ahí estaba el Hijo de Dios. Ahí estaba el Cristo de la gloria. Bendito sea el nombre del Señor. Y Él dice que se vino y se humilló hasta lo sumo. Se humilló hasta el polvo de la tierra. Siendo el ser igual a Dios, no escatimó, dijo, el ser igual a Dios, sino que se hizo hombre, se humanizó, se hizo carne. Bendito sea el nombre del Señor. Se entregó. Bendito sea el nombre del Señor. Y se entregó. No por algunos, no por su pueblo, sino que por toda esta humanidad.
0: Bendito sea Dios.
1: Se entregó por nosotros, por los que estamos aquí, y se entregó también por los que están escuchando en esta hora, tras en la pantalla, tras la radio, sentado ahí en su hogar, sentado ahí en la mesa, no sé, sentado en el sillón, recostado sobre su cama, donde esté. Ahí yo le quiero decir que el Señor vino y murió por nosotros, por nuestro pecado. En quien tenemos redención por su sangre, el perdón de nuestros pecados. Oh, gloria. El perdón de pecado, mi hermano. Uno dice, no, pero si yo no tengo perdón de Dios, yo ya no tengo nada que hacer, yo ya no tengo esperanza, no tengo salvación. Bendito sea el nombre del Señor. Déjeme decirle, bueno, es que a eso vino Jesús. A los malos, a los enfermos, a los leprosos, bendito sea el nombre del Señor, a los ciegos, aquellos que no pueden ver la luz admirable de Jesús, aquellos vino Cristo, bendito sea el nombre del Señor, a los cojos, aquellos que no pueden caminar, aquellos que no pueden pisar este evangelio, bendito sea el nombre del Señor, aquellos que le dijo Pedro y Juan, le dijo, no tengo plata ni oro, pero lo que tengo te doy en el nombre de Jesús, levántate y anda. A eso vino Cristo, a eso vino el Padre, a eso envió Jesucristo, a morir, a dar su vida por aquellos que están perdidos en delitos y en pecados. Bendito sea el nombre del Señor. Que Dios nos bendiga. ¿En quién tenemos el perdón de pecados?
0: Bendito
1: sea el nombre del Señor. Aquí no hay pecado grande, no hay pecado chico, no hay pecado grande, no hay pecado blanco, no hay pecado negro, no hay pecado amarillo. Pecado es pecado, no importa grande o chico, mediano. No, pecado es pecado delante del Señor. Y el Señor por todo murió. Bendito sea el nombre del Señor. Por todos nuestros pecados llevó el calvario de la cruz. Bendito el peso del pecado. Bendito sea el nombre del Señor. De tal manera, mi hermano y amigo que escucha en esta hora, De tal manera que el Padre no pudo estar ahí cuando él expiró, porque el peso del pecado, bendito sea el nombre del Señor, lo llevó hasta la muerte. Bendito sea el nombre del Señor. Gloria, que Dios nos bendiga, Dios nos ayude. El peso del pecado cayó sobre él, y por cuyas llagas, dice la palabra, nosotros fuimos curados, por cuyas heridas nosotros fuimos sanados. Bendito sea el nombre del Señor. Según que su riqueza, la riqueza de su gracia. Bendito sea el nombre del Señor. Él es rico en gracia. Que lo que es gracia, gracia es un regalo.
0: Aleluya.
1: Pero un regalo no merecido.
0: Sí, Señor.
1: Un regalo que nosotros no merecíamos. Esa es la gracia de Dios. Bendito sea el nombre del Señor. Recuerdes esto, la gracia de Dios es un regalo no merecido. Gloria. Bendito sea el nombre del Señor. Lo que nosotros no merecíamos, Cristo lo dio. Lo que nosotros no merecíamos, Cristo lo hizo. Lo que nosotros no merecíamos, Cristo nos perdonó. Lo que nosotros no merecíamos, Cristo nos dio. Bendito sea el nombre del Señor. Lo que nosotros no merecíamos, Cristo nos renovó. Lo que nosotros no merecíamos, Cristo nos perdonó. Lo que nosotros no merecíamos, Cristo nos sanó. Lo que nosotros no merecíamos más, Cristo nos limpió, nos purificó, nos renovó, nos

0: la luz de Él. Si vivimos en Él, cada día viviremos alumbrados por Él. Jesús dijo: yo soy la luz del mundo. El que por mí entrare, dice, no andará en tiniebla. Bendito sea el nombre del Señor. Su familia está en tiniebla. Usted está en tiniebla. Debe volver a la luz de Cristo.
1: Gloria a Dios.
0: Debe volver a la luz de Cristo. Bendito sea el nombre del Señor. Debemos despertar, debemos abrir nuestros ojos para poder ver la luz. Porque si muchos estamos con los ojos cerrados, muchos no podemos ver más allá de nuestros ojos. Pueden ver, pero hay algo más allá. Hay algo que nos está atajando. Hay algo que nos está impidiendo poder ver la luz de Cristo. Hay algo que muchas veces nos está atajando que nosotros podamos avanzar, que nosotros podamos caminar, pero eso se tiene que cortar en el nombre de Jesús, por el poder de la palabra. Hay poder en la sangre de Cristo.
1: Gloria.
0: Bendito sea el nombre del Señor. Porque la iglesia está llamada a avanzar, a caminar, no a estar estancada, no a estar marcando el paso, bendito, no a estar conforme a este mundo, sino que avanzar en este mundo, avanzar en el evangelio, avanzar en lo espiritual, bendito sea el nombre del Señor, a crecer allá, que no seamos niños, sino que seamos maduros en el espíritu, maduros en la palabra, bendito sea el nombre del Señor, que tengamos nosotros con qué defendernos contra las asechanzas del enemigo.
1: Aleluya.
0: Oh, santo es el nombre del Señor.
1: Gloria a Dios para siempre.
0: La gracia es un regalo que nosotros no merecíamos. Que quizá usted dice: yo no soy merecedor. Claro que no soy merecedor. Yo tampoco soy merecedor. Mi hermano tampoco era merecedor. Bendito sea el nombre del Señor. Claro que no somos merecedores y pecamos todos los días. Pecamos a diario. Bendito sea el nombre del Señor, pero en quien tenemos perdón de pecado, en quien tenemos redención de pecado, bendito sea el nombre del Señor, por su gracia, por su poder, tenemos redención de pecado y por solamente por su riqueza, la riqueza de su gracia, bendito sea el nombre del Señor, no porque seamos merecedores, no, nada merecíamos, como lo decimos, nada merecíamos, merecimos todo lo contrario, merecimos aquel como aquel hombre también que muchas veces que el Señor tuvieron que elegir entre Jesús y Barrabás. Muchas veces nosotros decimos: ¿por qué tuvieron que elegir a Barrabás? ¿Por qué no soltaron a Jesús? No, es que tenía que ser Barrabás. Tenía que ser Barrabás porque Jesús, al entregarse, estaba dándole libertad al oprimido.
1: Gloria a Dios.
0: Dándole libertad a aquel ladrón, aquel que se portaba mal, Cristo vino a libertarlo.
1: Bendito sea.
0: Santo es el nombre del Señor. Tenía que ser Barrabás, porque si no era Barrabás, iban a soltar a Jesús y entonces no iba a ser crucificado y no se iba a cumplir el propósito con el cual fue enviado a la tierra.
1: Señor.
0: Bendito sea el nombre del Señor.
1: Gloria.
0: Pero él estaba diciendo por dentro, Jesús estaba por dentro, que suelten a Barrabás, que suelten a Barrabás. Bendito sea el nombre del Señor. Y la gente decía: crucifíquenle, crucifíquenle, crucifíquenle. Y aún a él así, a lo mejor no abrió su boca, dice que como cordero fue llevado al matadero, pero él por dentro decía: estoy cumpliendo con lo que vine a hacer.
1: Aleluya.
0: Bendito sea el nombre del Señor, estoy cumpliendo con lo que vine a hacer. Bendito sea el nombre del Señor. Cuando Herodes a lo mejor dice: ¿a quién quieren que suelte? Bendito, a Barrabás o a Jesús. Jesús a lo mejor decía por dentro: que digan que suelten a Barrabás, que suelten a Barrabás, porque yo tengo que cumplir mi ministerio.
1: Aleluya.
0: Yo tengo que cumplir con lo que vine a hacer a este mundo.
1: Señor,
0: yo tengo
1: gracias,
0: que cumplir,
1: Padre,
0: con dar mi vida por esta humanidad. Bendito sea el nombre del Señor. Aunque Él haya dicho: pasa de mí esta copa, aunque Él haya dicho: Señor, voy a sufrir, si es posible pasa esta copa de mí, pero no se haga mi voluntad sino la tuya, Padre. Aleluya. Bendito
1: Gloria
0: sea el nombre del Señor. Eso es lo que Dios nos
1: bendito
0: pide en estos tiempos,
1: nombre,
0: que hagamos su voluntad, no la nuestra, que
1: bien.
0: Hagamos lo que Él quiera, no la nuestra, que hagamos lo que Él nos diga, no la voluntad nuestra, bendito
1: Aleluya,
0: sea el nombre del Señor.
1: Señor,
0: es tiempo que nos pongamos en las
1: Gloria
0: manos
1: Dios,
0: del Señor,
1: Señor,
0: y hagamos lo que Él nos está pidiendo. Santo es el nombre
1: Aleluya,
0: de Jesús.
1: Señor.
0: Ya sabemos en quién tenemos perdón. solamente resta humillarnos

0: y abrazar la cruz, abrazar a Jesucristo. Bendito sea el nombre de Jesús, porque las riquezas son grandes, las riquezas de su gracia. Ese regalo que Él nos dio, no lo desperdiciemos.
1: Bendito sea su nombre, Padre.
0: Porque lo que alguien, usted le regala algo a alguien, usted lo aprecia, porque ese regalo usted no lo merecía.
1: Así es,
0: yo no lo merecía, por tanto, con más ganas lo aprecio, porque algo que no merecía y algo que he recibido, algo que no, usted no merecía y algo que ha recibido. Bendito sea el nombre del Señor. Y usted a lo mejor dice, pero yo todavía no soy salvo. Bueno, esta es la noche.
1: Gloria a Dios.
0: Esta es la noche oportuna que usted reciba este regalo, esta salvación que usted no merecía, ni ninguno de nosotros, una vez más lo digo. Pero ahí está, ahí está, usted tomar este regalo, esta gracia, este poder, esta riqueza de su gracia. Bendito sea el nombre del Señor. Que Dios le pueda bendecir. Hay familias que tienen que ser salvadas.
1: Aleluya.
0: Hay familias que tienen que ser renovadas. ¿Y sabe qué? Por alguien tiene que empezar.
1: Gloria a Dios.
0: Por alguien tiene que empezar Dios a meterse. Por alguien tiene que empezar Dios a moverse.
1: Aleluya.
0: Por alguien tiene que empezar Dios a glorificarse. Bendito sea el nombre del Señor. Y usted pueda decir, ese quiero ser yo. Ese quiero ser yo, que Dios empiece conmigo. Que Dios empiece conmigo, después con mi esposa, con mi esposa, con mi esposo, con mis hijos, con mis hijas. Pero por alguien Dios va a empezar a obrar. Por alguien Dios va a empezar a moverse,
1: gloria a Dios,
0: a glorificarse. Bendito sea el nombre del Señor. Solamente usted tiene que decir, aquí está mi vida.
1: Gloria a su nombre,
0: aquí está,
1: Padre,
0: mi corazón. Bendito sea el nombre,
1: gloria
0: del Señor.
1: Dios.
0: Esta es la palabra del Señor. Gloria a Dios para siempre.
1: Gracias, Señor.
0: Vamos a orar al Señor.
1: Amén, Señor.
0: Vamos a clamar al Rey de la Gloria. Vamos a pedir por estas familias también que estaban,
1: gloria,
0: pidiendo oración. Amén.
1: Amén. Sí, por nuestro hermano Patricio Uribe.
0: Amén. Gloria a Dios.
1: Y la familia de nuestro hermano Eduardo Patiño, que pedía oración por su familia.
0: Amén. Amén. Patricio Uribe
1: y Eduardo Patiño.
0: Y Eduardo Patiño. Amén. Amén. Que Dios los bendiga a estos varones por salud, por su familia.
1: Amén.
0: Que Dios pueda obrar y que haga lo que tenga el Señor que hacer.
1: Gloria a Dios.
0: Te damos gracias, Dios de la gloria.
1: Gracias, Padre eterno,
0: primeramente por esta su palabra.
1: Señor,
0: gracias le damos, Padre, por su amor, su bondad que tiene.
1: Vida, Señor.
0: Gracias, Padre, porque su palabra,
1: Padre,
0: Dios mío,
1: pecado,
0: la cual,
1: Señor,
0: es viva, es,
1: oh,
0: eficaz.
1: Padre, gloria, Señor,
0: Dios de la gloria. Que usted traiga, Dios mío, refrigerio a nuestros huesos, Dios mío, a nuestra alma, Dios de la gloria. Padre celestial, ayúdenos, Señor amado, en este día, Padre celestial, a rendir nuestra vida ante su presencia, en el cual tenemos redención de pecado, Dios mío, el perdón de nuestros pecados por la riqueza de su gracia. Grande es su poder, grande es su misericordia, grande es su amor para esta humanidad, Señor. Nosotros no nos imaginamos cuánto nos ama,
1: Señor,
0: Dios mío.
1: Camino, Señor,
0: no pensamos, otro, Dios mío, cuánto es su amor,
1: Señor,
0: porque usted nos ama
1: mano,
0: como
1: Padre,
0: nosotros amamos, Dios,
1: gracias,
0: mío.
1: Señor,
0: su amor es incomparable,
1: gracias, Padre,
0: su amor es infinito,
1: hora,
0: su amor no cambia.
1: Su
0: amor, Padre,
1: Señor,
0: celestial, traspasa
1: amamos,
0: las generaciones,
1: Señor,
0: traspasa todo límite de pensamiento humano,
1: mal,
0: Padre
1: vida,
0: celestial,
1: Señor,
0: Dios de la gloria, de tal manera, Dios mío, que no quiere que nadie se pierda, sino que todos procedan al arrepentimiento. Oh Padre celestial, clamamos, Padre, que haga vida en los corazones a través de esta palabra, que esa sangre empiece a vertirse, Dios mío, sobre las vidas, los corazones que necesitan, que se humillan delante de su presencia, Padre celestial, porque usted está en todo lugar.
1: Oh,
0: reciba la alabanza,
1: Dios,
0: la adoración,
1: gracias, Señor,
0: de aquellos, Dios mío,
1: nombre,
0: que están dispuestos,
1: alabamos,
0: Dios mío,
1: Dios vivo,
0: a glorificarle,
1: Señor,
0: a usted, Señor amado.
1: Clamamos, Señor,
0: bendiga a estos varones,
1: Señor,
0: Dios mío, Padre,
1: Señor,
0: celestial.
1: Clamo,
0: en esta hora bendiga,
1: Eduardo,
0: Señor amado.
1: Familia, Padre,
0: bendiga a Eduardo,
1: ayude,
0: Padre celestial.
1: La
0: su familia,
1: pasando,
0: Dios mío,
1: Padre
0: celestial. Obre como usted,
1: Señor,
0: sabe hacerlo,
1: cadena,
0: Dios.
1: Señor,
0: Cordero Santo de Dios, lo que esté pasando, atravesando, no lo sé, Padre Celestial, pero usted ya lo sabe, usted conoce, Dios mío. Mueva su mano de poder, mueva su mano de misericordia, Padre Santo, en esta hora, en el nombre de Jesús. Muévase, Padre, glorifíquese allí, Padre, lo que sea, Dios mío, Padre, para la gloria y honra de su nombre, que haya testimonio de tu poder, Señor, para la gloria de tu nombre. Bendiga este varón que está ahí en el hospital también, Señor amado. Padre, bendiga a mi hermano Patricio allí. Padre, extienda su mano de poder, mano de misericordia, su mano de fuego, Padre, su mano milagrosa, su mano sanadora, Padre Celestial, sobre su vida, Padre, sobre su cuerpo en esta hora, Padre, por la sangre bendita del Cordero de Dios, Padre, que haya testimonio de tu poder, levántalo para tu gloria, Padre Celestial, Padre Dios de la gloria, que él pueda confesar que en esta hora, Padre, usted lo sanó, usted lo libertó, usted lo sanó, lo limpió, Padre, lo sacó de ese lugar para la gloria de tu nombre, Jesús de la gloria. Y así cada enfermo que hay ahí en los hospitales, Señor amado, Padre, extienda su mano, aquel que clama a usted, Padre, incline su oído, incline su oído al clamor de aquellos que necesitan, de aquellos, Dios mío, que a lo mejor en un susurro claman a usted, Dios mío, Padre, extienda su mano de poder, de gloria, de honra, Padre. Gracias, Cordero, muévase como usted solamente lo sabe hacer, Cordero Santo de Dios, para la gloria de su nombre, Señor. Recibimos su bendición.
1: Aleluya, sí.
0: Y esta palabra también quede inscrita en cada corazón, Dios mío. Padre Santo, gracias, Cordero de Dios. Así cada vida que ha estado gloria escuchando, Dios mío, siempre, sea bendecido. Reciba también una bendición allí en los hogares, Dios mío, de cada alma oyente, de cada hermano, hogares, hermana, Señor, Padre, que ha sido, Dios mío, gloria partícipe nombre, de este programa. Padre. Dios mío, Padre Celestial,
1: gracias,
0: sea
1: Padre,
0: una bendición, Dios mío, traspase esta pantalla, Dios mío, traspasen los parlantes, Dios mío,
1: aleluya,
0: su poder, sí. Dios de la gloria,
1: poderoso
0: Padre
1: usted,
0: Celestial,
1: Padre.
0: Derrama,
1: aleluya,
0: bendición
1: sí.
0: sobre aquellos que necesitan.
1: Gracias, Padre.
0: Padre, muchos están necesitando
1: nombre,
0: una
1: Señor.
0: Bendición, muchos
1: aquellos
0: están necesitando
1: calle,
0: una
1: Señor.
0: Respuesta, Dios
1: oh,
0: mío, Padre,
1: también.
0: Pero en este día usted traiga, Dios
1: de
0: mío,
1: ellos,
0: Padre Celestial,
1: oh,
0: ha traído,
1: Dios, Señor.
0: Padre Celestial, la voz
1: gracias,
0: de
1: Señor.
0: Su Espíritu Santo a los
1: bendito
0: corazones, Dios mío.
1: Mío,
0: redarguya, convenza
1: gracias,
0: de
1: Señor.
0: Pecado al hombre y a la mujer.
1: Aleluya,
0: para
1: Señor.
0: La gloria, honra de su nombre, Padre. Todo lo pedimos,
1: abatido,
0: todo lo suplicamos, Dios
1: es,
0: mío,
1: Señor.
0: Por los méritos de Cristo Jesús, nuestro eterno Salvador.
1: Sí, sí.
0: Amén.
1: Amén, y amén, Señor.
0: Amén,
1: gloria Señor. Para Dios.
0: Gloria
1: a Dios, gloria a Dios, gloria a Dios,
0: gloria
1: a Dios, gloria a Dios,
0: gloria
1: a Dios,
0: Dios
1: para siempre.
0: Amén.
1: Jesús. Que Dios nos bendiga, amados hermanos.
0: Gloria a Dios.
1: Vecinos, amigos, que en esta tarde hermosa la palabra del Señor. Amén.
0: Gloria
1: que pueda usted meditar en su hogar, siga escuchando la palabra, siga meditando. Si tiene una Biblia ahí,
0: sí, sí,
1: medite.
0: Señor,
1: que el Espíritu Santo le pueda traer entendimiento. Amén. Como decía, en quien tenemos redención por su sangre. Somos
0: sí, sí,
1: redimidos por la sangre de Cristo. Amén.
0: Sí, Señor.
1: Que Dios nos bendiga, amados hermanos, en esta tarde. Dios bendiga sus vidas. Que esta palabra, como les decía, llegue al corazón y quede inscrita en la tabla de vuestros corazones. Amén.
0: Gracias.
1: Bueno, amados hermanos, vamos avanzando en el programa ya. Vamos terminando
0: sí,
1: el programa. Dios bendiga a nuestros hermanos. Amén. Gloria a Dios para siempre. Cristo vive.
0: Amén.
1: Amén. Y a su nombre.
0: Gloria.
1: Gloria a Dios. Amén. Bendito sea el nombre del Señor. Nuestro hermano Samuel Cortés decía, hermano, ese lugar queda a la salida sur de Valdivia.
0: Ah, por acá. La...
1: Ah, cerquita por acá, amén.
0: La región.
1: Gloria a Dios para siempre, amén. Bueno, como les comentaba, ya vamos terminando, hermosa la palabra. Nos empezamos a despedir, ya entregando esto al Señor, lo hemos entregado ya, hemos orado por nuestros hermanos que estaban pasando dificultades, están pasando dificultades en sus carnes, no sabemos el resto, pero sabemos que Dios obrará. Conforme a la misericordia del Señor, Dios obrará en sus vidas, trayendo restauración, liberación, rompiendo las cadenas también, amén. Y que Dios les pueda bendecir grandemente a cada uno de ustedes. Gracias por acompañarnos en esta tarde,
0: Señor Jesús,
1: para alabar el nombre del Señor, amén. Bueno, me despido yo y mi hermano Pablo.
0: Amén.
1: Le dejo el micrófono para que se esté despidiendo. Amén.
0: Amén. Que Dios lo bendiga a todos nuestros hermanos que han sido auditoría en este día.
1: Gloria
0: a
1: Dios.
0: Que Dios lo bendiga a cada uno, hermanos, hermanas, diferentes lugares. Agradecemos a Dios por esta oportunidad. Ya nos estamos despidiendo. Envío saludos a mi hogar, a mi esposa, a mis hijas, que Dios nos ha prestado. Así que gracias damos a Dios por esta oportunidad. Y si hay una oportunidad más, nos estaremos encontrando en algún programa por ahí. Así que Dios les bendiga. Dios les bendiga. Saludos a todas las almas, los Amén. Hermanos. Firme adelante con el Señor. No mire para atrás, como dicen por ahí, ni para tomar vuelo, démosle para atrás porque hay que darle para adelante.
1: Amén, así es.
0: Con la ayuda del Señor, avanzar, crecer, caminar. Bendito sea el nombre del Señor. No somos de los que retrocedemos,
1: no
0: dice la palabra, sino los que vamos hacia adelante.
1: Gloria a Dios.
0: Dios nos bendiga. Dios bendiga a todos nuestros hermanos. Samuel Cortés, Dios bendiga. Bueno, nosotros somos acá en la comuna de Los Lagos, estamos cerca de Valdivia.
1: Sí, así
0: que Los Lagos al campo, igual un poquito retirado, pero no lejos.
1: Amén.
0: Así que acá, por acá en Los Campos también hay un grupo que adora y bendice el nombre del Señor. Así que enviado bendiciones a todos nuestros auditores, hermanos, hermanas, pastores, si están escuchando, Dios les pueda bendecir. Así que me despido con un fuerte abrazo para todos y firme y adelante.
1: Amén. Que Dios bendiga a nuestro hermano Pablo, que hoy día nos estaba acompañando aquí. Bueno, y sin más, igual como decía nuestro hermano Pablo, nuestro hermano Samuel Cortés, si no me acuerdo.
2: Sí.
1: No queda lejos, así que le hacemos una cordial invitación también a cada uno de ustedes, los que están en sintonía, amigos, vecinos. Y los que puedan, tenemos campaña este fin de semana, así que quedan todos invitados aquí a la campaña a las 17 horas. 17 horas estaremos.
0: El sábado a las 16 horas.
1: El sábado a las 16 horas.
0: A las
1: 6
0: de la
1: tarde. A las 18 horas.
0: A las 18.
1: Estábamos errados en la hora, a las 18 horas, así que el sábado, pero ahí estaremos aquí en la calle principal de la localidad de Quilquilco, estamos aquí, así que ustedes quedan invitados aquí a la campaña a gozarse la presencia del Señor para que nos vengan a acompañar, nos vengan a
0: una fiestecita,
1: una fiesta hermosa con el Señor,
0: con
1: amén.
0: Cristo,
1: amén. Así que los que puedan acompañarnos, vengan para acá, vengan acá un rato a pasarla bien aquí a la fiesta donde vamos a estar gozosos con el Señor, amén.
0: Gloria a Dios.
1: Gloria a Dios para siempre. Bueno, y nuestros amigos, vecinos que quieran también acudir a la iglesia, tenemos culto los martes, jueves y sábado a las 19 horas aquí
0: Amén.
1: En la iglesia de Quilquilco, amén. Saludamos también a nuestros hermanos de Loncoche, mi hermano Ernesto, mi hermana Mariela.
0: Amén.
1: Si ellos están en sintonía, Dios les bendiga grandemente. Y a todos nuestros hermanitos que se reúnen en esa hermosa obra también que hay en Loncoche, Dios pueda bendecir sus vidas en gran manera, amén. Alabado sea el nombre del Señor. También en esta hora quiero saludar a mi pastor Rigoberto de Paz allá en El Salvador, que él dice amén. Te reaccionaba, pero me parece que nuestro pastor Rigoberto viene llegando del culto, porque siempre a esta hora nos saluda, y el otro día hablaba con él y decía que el día domingo en la tarde iban al culto. Bueno, en El Salvador hay 2 horas menos, así que es un poco más temprano para ellos allá. Dice su alimento, pastor Rigoberto, si está en sintonía, dice Lucas 19:9-10. Jesús le dijo, hoy ha venido la salvación a esta casa, porque el Hijo del Hombre vino a buscar y a salvar lo que se había perdido. Amén. Bendito sea el nombre del Señor. Y bueno, que Dios les bendiga, amados hermanos. Fue un placer acompañarlos ahí, estar ahí hablando de la palabra del Señor. Y todo lo hecho, y esperando que Dios siempre nos bendiga y nos ayude a seguir adelante, como dice nuestro hermano Pablo, no retrocediendo, sino que seguir buscando la presencia del Señor cada día más. Amén.
0: Sí, Señor.
1: Me despide, soy su hermano Cristo, Giovanni Celada Alarcón. Que Dios les bendiga mucho a cada uno de ustedes. ¿Quién vive?
0: Cristo.
1: Y a su nombre.
0: Gloria.
1: Gloria a Dios para siempre. Cristo vive. Chao. Bendiciones.
0: Amén.
1: Gloria a Dios para siempre.

abrió tu corazón hacia mí para venirme a rescatar. De lo profundo de mi ser, mi alma quiere decirte lo que siento por ti, Señor. Rendida está mi vida sin reservas a ti.

Sí, señor. ¡Woo-hoo! Aleluya. Vamos, así.

Gracias, Señor, por lo que hiciste en la cruz por nosotros. Hoy tenemos libertad y podemos adorarte a ti, majestad. Te exaltamos, Rey.

No hay ninguno como tú, Señor. No lo hay. Qué bueno que podemos confiar en ti, Señor. Tú eres mi esperanza.

Te adoramos, Señor. Nos entregamos en esta noche, Padre, como un sacrificio en adoración para ti, Señor.

El anhelo de nuestro corazón, Señor, es adorarte a ti, entregarnos en adoración y estar muy cerca, pero muy cerca de ti.

Amen. Gracias, Señor. El anhelo de nuestro corazón, Señor, es adorarte a ti.

nome. Nossa Senhora. Así con nuestras manos en alto, te quiero invitar que terminemos este tiempo dándole gracias al Señor por su grande amor, por su sangre preciosa derramada en la cruz del Calvario. Señor, gracias.

Gracias, Señor. Oh, apláudele fuerte al Señor y dale gloria. Gracias, Señor. Fue todo por amor. Te bendecimos, Señor. Te adoramos. Te damos honra, gloria, honor. Aleluya. Aleluya. Digno eres tú, Señor, de recibir honra. Amén.

Cuando lo tengas, abre conmigo Lucas 12, por favor. Y cuando lo tengas, di ya. Lucas 12. ¿Sí? ¿Estás? Muy bien. Versículo 13. Le dijo uno de la multitud: Maestro, di a mi hermano que parta conmigo la herencia. Mas él le dijo: Hombre, ¿quién me ha puesto sobre vosotros como juez o partidor? Y les dijo: Mirad y guardaos de toda avaricia, porque la vida del hombre no consiste en la abundancia de los bienes que posee. También les refirió una parábola diciendo: La heredad de un hombre rico había producido mucho. Y él pensaba dentro de sí diciendo: ¿Qué haré? Porque no tengo dónde guardar mis frutos. Lean todos conmigo el versículo 18, que es la parte que quiero compartirles esta mañana. A la de tres, una, dos, tres. Y dijo: Esto haré, derribaré mis graneros y los edificaré mayores, y allí guardaré todos mis frutos y mis bienes. Verso 19. Y le diré a mi alma: Alma, muchos bienes tienes guardados para muchos años. Repósate, come, bebe y regocíjate. Verso 20. Pero Dios le dijo: ¿Cómo lo llamó Dios a este hombre? Necio. Esta noche vienen a pedirte tu alma, y lo que has provisto, ¿de quién será? Así es el que hace para sí tesoro y no es rico para con Dios. Y no es rico para con Dios. Quiero leértelo en la versión Nueva Traducción Viviente, es una paráfrasis, pero nos da un ángulo completo de esto, otro ángulo. Dice así en la NTV: Entonces alguien de la multitud exclamó: Maestro, por favor, dile a mi hermano que divida la herencia de nuestro padre conmigo. Jesús respondió: Amigo, ¿quién me puso por juez sobre ustedes para decidir cosas como esa? Habla de un hombre que vino ante Jesús como al ver su autoridad y decirle: Oye, la herencia que mi padre nos dejó, mi hermano no la quiere compartir. Hasta este punto de vista es muy justo, ¿no? Pero Jesús, que conoce el corazón, da uno de ese tipo de respuestas que a veces uno se espera, y le responde diciendo: Hey, cuídate de la avaricia. Aparentemente era justo, pero realmente no sabemos qué era lo que había en el corazón de ese hombre que Jesús no le respondió como quizá todos esperábamos que respondiese. Verso 15. Y luego le dijo: Tengan cuidado con toda clase de avaricia. La vida no se mide por cuanto tienen. Luego les contó una historia. Un hombre rico tenía un campo fértil que producía buenas cosechas. Se dijo a sí mismo: ¿Qué debo hacer? No tengo lugar para almacenar todas mis cosechas. Entonces pensó: Ya sé, tiraré abajo mis graneros y construiré uno más grande. Así tendré lugar suficiente para almacenar todo mi trigo y mis otros bienes. Luego me pondré cómodo y me diré a mí mismo. Y esto es lo que quiero leerte. Pero mira cómo lo dice el NTV, porque esto me impresiona. Cómo lo pone la NTV, versículo 19. Luego me pondré cómodo y me diré a mí mismo: Amigo mío. O sea, este hombre se dice a sí mismo: Amigo mío. Él era su propio amigo, no está pensando en nadie más, no tiene otros amigos, él solamente está pensando en él, y él mismo se dice: Amigo mío, tienes almacenado para muchos años, relájate, come, bebe y diviértete, que sería la agenda de muchos el fin de año, ¿verdad? Versículo 20. Pero Dios le dijo: Necio, vas a morir esta misma noche, y ¿quién se quedará con todo aquello que has trabajado? Así es el que almacena riquezas terrenales. Fíjate cómo lo dice la NTV: pero no es rico en su relación con Dios. Entonces hoy quiero comenzar donde terminé ayer, ¿verdad? Hablando de la comunión del Padre, de la relación con el Padre, que Jesús lo pone como el 100.
Voltea al que está a tu lado y dile: por nada del mundo pierdas tu comunión o tu relación con Dios. Saliendo de este encuentro, retiro, campamento, congreso, ministración, no importa dónde te regreses, por nada del mundo pierdas tu relación con Dios. Habrá momentos en la vida, habrá muchos momentos en la vida en que ni tu familia que te ama, ni tus amigos que te aman, ni gente que te quiere podrá ayudarte. Habrá muchos momentos en la vida donde solamente tu relación con Dios podrá mantenerte en pie. Solamente tu comunión con Dios podrá ayudarte a seguir y salir adelante. Hoy dale ese aplauso, porque esta mañana quiero que salgas rico en tu relación con Dios, que salgas fuerte en tu relación con Dios, que le des una primordialidad este año a lo que sea tu relación con Dios, y no la abandones por nada del mundo. Espíritu Santo, sin ti no somos nada. Señor, estamos agradecidos porque aunque no han sido tiempos fáciles, estamos mejor de lo que merecemos. Padre, en el nombre de Jesús, yo te pido que me des la unción y la gracia de compartir estos principios eternos a esta generación, pero que no sea una prédica más, que con letras de oro talladas en fuego queden escritas en las tablas de su alma y de su corazón. Y que toda la gloria sea para ti esta mañana, hoy y siempre. Desde Cúcuta, un mensaje para todo Colombia. Desde Cúcuta, un mensaje para esta generación, para toda América Latina. En el nombre poderoso de Cristo Jesús, amén. Dicen que una chica muy elegante, muy bien vestida, con un aroma, un perfume carísimo, un bolso Gucci, unos zapatos Prada, iba caminando por la acera de una calle, cuando de repente vio a un hombre que estaba tirado sobre la banqueta. Había un anciano ahí tirado, y ella le dijo: oficial, llamó a un oficial de policía y le dijo: me ayuda por favor a levantar este hombre y a cruzarlo la calle y meterlo a ese restaurante que está ahí elegante, porque se ve que ese hombre no ha comido, ¿sí? Se ve casi desfallecer. Y entonces el oficial acompañó y querían levantar a aquel hombre, y la chica le dijo: disculpe señor, ¿usted ya comió? Y el hombre, con mucho sarcasmo, le responde: sí, acabo de cenar con el Papa, ¿qué no se da cuenta? Y entonces ella le dice: no, no se enoje, no lo estoy bromeando ni molestando. Y el anciano dice: una chica tan elegante, ¿qué tiene que hacer conmigo? ¿A qué se va a acercar si no es a quizá burlarse de mi miseria? Y ella le dice: no, lo único que quiero es asegurarme de que usted coma. Crucemos la calle y entremos a ese restaurante muy fino que está ahí. Venga, yo lo invito. Y el hombre decía: no, pero con sus pies decía: sí, tengo hambre, ¿verdad? Entonces él decía: no lo haré, pero él iba caminando y el oficial iba guiando a aquel hombre. Entonces la chica le dice: oficial, usted también quédese. Entonces tomaron una mesa para tres personas, y cuando el gerente vio al que estaba ahí, inmediatamente salió con guantes, con moño, y le dijo: mire señorita, usted puede quedarse, y el oficial de policía también, pero este hombre no puede permanecer aquí, no es muy bueno para los clientes que tenemos o la reputación, tú me entiendes, no, lo mejor es de que salga. Entonces la chica le dijo: pues si este hombre se va, yo me voy también. Y el gerente dice: pues tome su decisión, ¿verdad? Y entonces la chica se levanta y dice: pues no nos vamos a ir nadie. Abre su bolso y saca unos papeles y dice: estos papeles dicen que a partir de esta mañana yo soy la nueva dueña de este restaurante, y quería ver qué tal estaba atendiendo el personal para ver a quién voy a quitar y a quién voy a cambiar, y ya veo quién es usted. El gerente se puso rojo. No, por favor, siéntense, ya les sirvo inmediatamente, tráiganle agua, tráiganle pan, tráiganle mantequilla, y ahorita les traigo el menú para que ordenen. El hombre se fue rápido, y entonces la chica le decía a aquel anciano: pida por favor, pida. Y entonces cuando le trajeron un filete de carne
con mantequilla, pan, papas, ensalada y una Coca-Cola con hielos bien fría. Recibe la hora en el nombre de Jesús para los que no han desayunado, pecadores. Y el hombre estaba cortando su carne, pero cuando el hombre empezó a comer ese delicioso filete de carne, él empezó a llorar, sus lágrimas escurrían. Y entonces la chica extendió su mano y con esa mano muy suave y muy elegante y con muy buen aroma, la chica empezó a quitar las lágrimas de las mejillas del anciano. Y entonces el anciano le quita la mano y dice: ya, por favor, es suficiente, no haga más esto. No hay manera de que yo le pueda pagar nunca lo que usted está haciendo ahora por mí. Por favor, deténgase ya. ¿Por qué lo hace? Yo no se lo puedo devolver. Y la chica, secándole las lágrimas, le decía: buen hombre, coma tranquilo, porque usted no me tiene que pagar nada. Usted lo hizo hace 15 años. Y el anciano se queda consternado y el oficial de policía también. Y entonces la chica les dice: hace 15 años yo fui esa chica pueblerina que llegó a la ciudad a estudiar la universidad, sin trabajo, sin comida, sin padres que me pagaran, con la esperanza de conseguir un buen empleo y de eso sostenerme y pagar mis estudios. Pero me quedé sin empleo, me echaron del departamento que rentaba y llevaba 3 días sin comer. El hambre me hizo hace 15 años pararme en este restaurante y tener que entrar y hablar con el encargado y decir: por favor, yo puedo trabajar toda la semana lavando o limpiando lo que sea, pero aliméntenme. Y el hombre encargado me dijo: yo no estoy autorizado para hacer un tipo de trato así. No puedo contratar gente de trabajo a cambio de comida. Pero mire, siéntese en la mesa y pida lo que quiera, la comida corre por mi cuenta el día de hoy. Dice la chica: yo me senté y me comí el pastel de carne más delicioso que he probado en mi vida. Cuando yo comí ese día, no solo la fuerza volvió a mí, sino también la fe de que Dios me estaba cuidando y que Dios no me había abandonado, porque yo soy creyente. Después de esa comida salí muy esperanzada, conseguí trabajo, conseguí alojamiento y durante 15 años he trabajado día y noche y Dios me ha prosperado tanto que hoy soy la dueña de una cadena de negocios y esta mañana compré este restaurante donde Dios me devolvió la fe. Y yo estoy segura que ese hombre que hace 15 años me atendió es usted. Usted fue el que me invitó esa comida. Yo no sé qué haya pasado para que usted esté aquí, pero hoy le digo que 15 años después, hoy la comida corre por mi cuenta. Es más, aquí tiene dinero, vaya y cómprese un traje y quédese, báñese en un lugar, porque a partir de mañana usted tiene trabajo. El oficial de policía se quedaba consternado y decía: bien lo decía mi abuela, que todo lo que se siembra tarde que temprano se cosecha. Todo lo que se siembra tarde que temprano se cosecha. La Biblia dice que ni siquiera un vaso de agua fría que se dé en el nombre del Señor se queda sin recompensa. Cuanto más lo que hacemos para la gloria del Señor. Tú nunca sabes el poder de una semilla, qué trascendencia tendrá en la vida de otras personas. Quizá hay gente que se olvida, quizá tú te olvidas de lo que puedes hacer, pero Dios nunca se olvida. Y escúchame bien, nunca. Lo que des por Dios, lo que hagas para Dios, ya sea finanzas, esfuerzo, trabajo, Dios nunca se queda con nada. Al paso de los años, Él lo multiplica por 1,000 y te lo termina devolviendo todo. Así es que cuando se trate de trabajar para Dios, de servir a Dios, no seas tonto, nunca se lo niegues, porque Dios nunca te pide para quitarte. Cuando Él te quita es porque ya tiene algo mejor para ti, es porque Él tiene ya algo más planeado, multiplicado y más bendecido para tu vida. Si vas a aplaudir, apláudale fuerte al Señor. Era una joven agradecida y regresó simplemente a agradecer y se dio cuenta que las circunstancias se habían cambiado. Ahora regálame estos 20 minutos. ¿Estamos listos para atacar la parábola del rico insensato? Levánteme la mano el que esté listo. Número 1, di conmigo fuerte: al rico insensato. Di: al rico insensato se le olvidó quién le dio la riqueza.
Yo empecé a investigar esto porque mi pregunta era: ¿por qué a un hombre que llena sus graneros y quiere construir uno más grande, la Biblia le llama necio y los que escriben ahí le llaman insensato? Para mí tiene sentido común. La Biblia no dice que era un hombre que hizo algo ilegal. La Biblia no dice que era un hombre flojo. La Biblia dice: había un hombre que tenía una tierra que le produjo mucho fruto, y cuando se llenaron sus graneros dijo: pues construiré uno más grande. ¿Alguien está conmigo aquí? ¿Alguien le ve sentido común a esto? Tengo una tierra que trabajo, que trabaja, que le he trabajado por años, está produciendo mucho, se llenaron mis graneros, haré uno más grande. Levánteme la mano el que piense que tiene sentido común. Entonces mi pregunta fue: ¿por qué la Biblia le llama necio? ¿Por qué Dios le llama necio a este hombre? Y entonces empecé a ver la expresión y la oración que este hombre hizo. Número uno, a este hombre se le llama insensato o necio porque se le olvidó quién le dio todo. Cuando a veces yo ando por ahí y me preguntan, yo creo que la pandemia fue para cada uno en diferente modalidad, pero fue un tiempo de prueba, de probar muchas cosas. Y cuando alguien viene y me pregunta, me dice: Abraham, ¿cómo estás? Mi respuesta últimamente es: mejor de lo que merezco. Definitivamente mejor de lo que merezco. Voltea al que está a tu lado y dile: ¿cómo estás? Ahora respóndele: mejor de lo que merezco. Definitivamente la vida no es justa, pero Dios siempre es bueno. La vida no siempre es justa, pero Dios siempre es fiel. ¿Alguien me dice amén? La vida no siempre ha sido justa, pero Dios siempre ha sido bueno para mí. Por eso estoy mucho mejor de lo que yo mereciera. Ha sido su gracia, ha sido su favor para con nuestras vidas. Lo que le faltó a este hombre en su expresión es un reconocimiento de Dios y un reconocimiento del prójimo. Esto haré, dice el hombre, mis bienes, di conmigo, mis bienes, mis frutos, mi trabajo, mi cosecha, mis graneros. Y en toda la expresión de este hombre no hay un solo, una pizca de agradecimiento o de reconocimiento al que te da la vida, al que te da la fuerza, al que te da el aire, al que te da la salud, y mucho menos aún el querer hacer algo por el prójimo, formarlo, discipularlo, ir por él. No hay absolutamente nada. Este hombre tenía un plan, pero Dios tenía un propósito. Muchas veces para este año tú podrás tener un plan, pero Dios tendrá un propósito. Yo tenía un plan, pero Dios tenía un propósito para mí, y mi anhelo no es vivir mi plan, sino el propósito de Dios para mi vida. ¿Alguien me dice amén? Uno de los más grandes pensadores de la generación pasada ha observado sobre esta porción y dice: un solo pensamiento o expresión de agradecimiento al cielo en la oración del rico insensato hubiera hecho su oración perfecta. Dios, he trabajado todos estos años, mi tierra ha producido mucho, gracias porque tú eres el que me lo da todo. Dios, haré graneros más grandes, pero veré también cómo ayudar a alguien más. Diga conmigo: la ingratitud es un crimen. Otra vez, di conmigo: la ingratitud es un crimen. Si Dios le había dado a este hombre una tierra que producía mucho y era muy fértil, lo primero que vemos que en la expresión del rico insensato lo que falta es gratitud. Él no tiene gratitud por nada ni por nadie. Mi trabajo, mi tierra, mis bienes, mis cosechas, mis graneros, los derribaré, construiré otros más grandes y le diría mi alma. Y estaba tan ciego que cuando dice mi alma, Dios se mete y le dice: necio, esta noche vengo por tu alma. Y a ver, ¿esa cómo la vas a asegurar? ¿Qué, a ver cómo la aseguras? El hombre estaba tan ensimismado, tan egoísta, que pensó que hasta el alma era de él. Pensó que el hombre estaba tan lleno de él que pensó que hasta en la vida eterna él iba a ser el jefe. Él pensó que hasta la vida eterna él la iba a poder controlar. Cuando los israelitas estaban a punto de entrar en la tierra prometida, Dios le habla y les dice: estás a punto de entrar a una tierra donde fluye leche y miel. Solo cuídate de que tu corazón no se envanezca y digas: ha sido. Y cuando hagas buenas casas y habites en buena tierra,
cuídate de que tu corazón no se envanezca y diga: ha sido mi fuerza y mi inteligencia la que me ha dado todas estas cosas. Yo te digo que yo soy Jehová tu Dios, que te sacó de Egipto, de la clase de esclavitud. Yo soy el que te doy la fuerza para que trabajes y te doy la inteligencia para que prosperes. Si me reconoces en todos tus caminos, bendita será tu entrada y bendita será tu salida. Bendito será tu trabajo, bendito serás en el campo, bendito serás en la ciudad, bendito será tu vientre, bendito serán tus hijos, bendita será tu canasta. Alguien vino a Cúcuta esta mañana. Bendito si me reconoces en todos tus caminos. Ahora empiezo a entender por qué la Biblia le llama necio, porque él pensó que había sido él el que lo había hecho todo. La gran falta en la oración del rico insensato es la gran ausencia. Yo le llamaría esta parábola la parábola de la gran ausencia. Una sola expresión de gratitud al Altísimo y un pensamiento de consideración al prójimo hubieran hecho de la expresión de este hombre la oración perfecta. Empiezo a ministrar. Voltea al que está a tu lado y dile: en todo este año, cuando salgas de aquí, muchas cosas se te pueden olvidar. Dile: esta prédica se te puede olvidar, pero que nunca se te olvide Dios y que nunca se te olvide tu hermano. Que nunca se te olvide Dios y que nunca se te olvide tu hermano. Y cuando te preguntan: ¿cómo arrancaste este 2022? La respuesta será: definitivamente mejor de lo que merezco. Ha sido su gracia, ha sido su favor, ha sido su misericordia, ha sido su fuerza. Aun cuando la vida fue injusta, él fue fiel. Aun cuando la vida no fue buena, él fue bueno. Y siempre se mantuvo a mi lado. Y lo repito porque quiero marcarte: si reconoces a Dios en todos tus caminos, bendito serás en donde quiera que andes y en donde quiera que camines, en el nombre poderoso de Cristo Jesús de Nazaret. Número dos, di conmigo: al rico insensato, primero se le olvidó quién le dio todo, ¿verdad? Número dos, dile: se le olvidó compartir sus bienes. Cayó tanto en el egoísmo. No había nadie, no habla de vida, no habla de familia, no habla de hermano, no habla de prójimo, no habla de nada. Es solamente es mis, hasta el punto que pensó que su alma también era de él. Cayó en el egoísmo: mis bienes, mis frutos, mis graneros, mi alma. Otro sabio anciano dijo que al final de una próspera y exitosísima vida que él había tenido, dice este anciano: yo estoy casi seguro que hay tres preguntas que nos harán en el cielo. No soy chismoso, pero ¿cuántos quieren saber qué dijo el anciano? Hay tres chismosos. Hay tres preguntas que nos van a hacer en el cielo, dijo él. Número uno, ¿hiciste todo lo que pudiste? Anota estas preguntas para el fin del 2022. ¿Hiciste todo lo que pudiste? Dos, ¿cómo lo hiciste? Y tres, ¿cómo lo usaste? Repito, uno, ¿hiciste todo lo que pudiste? Dos, ¿cómo lo hiciste? Y tres, ¿qué hiciste con ello? Con todo lo que se te fue confiado: la fuerza, la salud, la voz, el talento, la garganta. ¿Cuántos disfrutamos anoche el concierto con Bani Muñoz? Oye, había un sonido que dije: qué bien que suena ese piano, Dios mío. Definitivamente que Dios da talentos a los hombres. ¿Hiciste todo lo que pudiste? ¿Cómo lo hiciste? ¿Y qué hiciste con todo lo que se te dio? El rico insensato podía responder las primeras dos, pero la última no, porque con todo lo que se le dio, él no hizo absolutamente nada, solo guardarlo y decir: haré graneros más grandes. Y ahí es donde Dios se mete y le dice: necio, esta misma noche pedirán tu alma. Y todo lo que has trabajado y todo lo que produjiste, ¿para quién será? ¿Están conmigo? El del piano ahí, porque empiezo a ministrar. Entonces, para resumir, un día un intérprete de la ley se le acercó a Jesús en Mateo y le dice:
¿cuál es el más grande mandamiento? Y Jesús, con esa gracia y esa autoridad, con esa simpleza, pero esa profundidad, le responde a aquel hombre y le dice: definitivamente el primer mandamiento es este: amarás al Señor tu Dios con toda tu alma, con toda tu mente, con todo tu corazón y con todas tus fuerzas. Y el segundo es semejante. ¿Lo recuerdan cuál es el segundo? ¿Cuál es? Amarás a tu prójimo como a ti mismo. El que cumple estos dos mandamientos, dijo Jesús, ya lo hizo todo. Cumplió la ley y todo lo que enseñaron los profetas. Di conmigo: amar a Dios y amar al prójimo. Ahora te pregunto, en la expresión del rico, ¿encuentras a Dios? ¿No? Mi trabajo, mi tierra, mis cosechas, mis frutos, mis graneros, mis bienes. Y se cegó tanto que hasta dijo: mi. Y hasta no había nadie. Hasta ese, y le dije a mí mismo: amigo mío, Dios mío, santo. Dios tuvo que intervenir y decirle: necio. Ahora te pregunto: ¿encuentras al prójimo ahí? Entonces Jesús le dice a estos fariseos y escribas: había un hombre. Lo que Jesús trata de enseñar en la parábola del rico insensato, a contrario sensu, como se dice en derecho, soy abogado de profesión, pero pastor por vocación. Jesús le está refutando en la cara a los escribas y fariseos simplemente que se debe de amar a Dios y se debe de amar. Entonces, cuando Jesús enseña la parábola del rico, da un ejemplo completo de cuando uno se olvida completamente de y completamente de él. No importa que te olvides yéndote de este encuentro, que nunca se te olvide y que tampoco se te olvide. Así es que haz discípulos, invierte en los demás, comparte con la gente, toca una generación, enciéndeles el alma, sánales el corazón, abraza al abatido, levanta al caído, haz reír al triste. Comparte con el que no tiene, si es que Dios te ha dado. Que nunca se te olvide Dios y que nunca se te olvide tu hermano. Y entonces la Biblia no te llamará necio, te llamará sabio. Y cuando los días lleguen de tu vida, en lugar de escuchar hoy mismo viene, piden tu alma y lo que has hecho, ¿para quién será?, escucharás una voz que te dirá: oh, buen siervo y fiel, en lo poco has sido fiel, sobre mucho te pondré. Bienvenido al gozo de tu Señor. Ahora, eso no es tan fácil como parece. Para nosotros sería muy fácil decir: claro, amar a Dios y amar al prójimo. En la parábola del rico insensato, yo no le llamaría, si a mí me dejaran poner subtitular, yo en algún momento, si a mí me dejaran subtitular la Biblia, yo le pondría aquí la parábola de la gran ausencia. Porque no tenía nada de malo en el sentido común decir: trabajé mucho, mi tierra fructificó, llenaré mis graneros, se llenaron, construiré otros más grandes. Yo no le veo malo en eso. Lo que Jesús está apelando es que el rico se hizo tan egoísta que ni siquiera pensó en la vida eterna y pensó que él también tendría control, y se le olvidó Dios y se le olvidó el prójimo. Es un ejemplo claro de cómo a veces en la vida se te puede olvidar Dios y quién fue el que te lo dio todo, y que lo que se te confió no solamente es para ti, es para que también a través de lo que se te confió puedas amar a tu prójimo. Rápidamente les voy a compartir dos testimonios. Uno, ¿cómo fue que Dios a mí me enseñó a amarlo a Él? Porque el verdadero amor se prueba. El amor a Dios siempre será probado. Llegarán momentos en tu vida en que en una mano tendrás todos los sueños que tú anhelaste, todo tu plan, y en la otra mano tendrás un propósito. Yo siempre lo digo, yo tenía un plan, pero Dios tenía un propósito para mí. Y mi plan y su propósito no eran exactamente iguales. Y te voy a decir cuál fue el día que yo me decidí por mi propósito. Estaba terminando la facultad de leyes, era un cumpleaños mío. Y en la madrugada, antes de irme a la escuela, 5 o 6 de la mañana, me estaba echando un baño, porque así como la ven me baño todavía.
Y el punto es que mientras me estaba bañando, le estaba diciendo: Dios, me hacen falta 10,000 cosas, pero soy tan feliz en ti, me siento tan pleno en ti. Tú lo llenas tanto todo en mí, que este cumpleaños no te voy a pedir nada yo a ti. ¿Qué me pides tú que yo te dé a ti? No sé si me dejo entender. Podría pedirle a Dios 10,000 cosas, pero por dentro yo me sentía tan pleno en Él, que yo le dije: yo quiero regalarte algo a ti. ¿Qué me pides tú a mí? Nunca pensé lo que me dijo. Y me dijo: Abraham, regálame tu futuro. ¿Mande? ¿Mande en mexicano viene del griego qué? Regálame tu futuro, regálame tus días, regálame el aliento que te queda. Y yo: ¿qué? Estoy en 10º semestre de la facultad de derecho. No me vas a decir ahora que te regale mi futuro. Lo tengo planeado, lo tengo proyectado. Han sido 5 años de desvelos, de exámenes, de esto, del otro, y ahora me dices que te regale mi futuro. ¿Por qué no me lo pediste antes? Porque antes no tenías nada. Ahora que tienes, ahora te pido: regálame tu capacidad, regálame tu proceso, regálame tu inteligencia, regálame tu voz, regálame los mejores años de tu vida, regálame tu fuerza. Y mi respuesta fue: definitivamente no. Me lo hubieras pedido en la secundaria, no ahora que tengo mi plan, mi futuro, mi proyecto, mi sueño es este, pero en mi sueño estás tú. Y él me dijo: Dios, también en mi sueño estás tú, y tu sueño conmigo no tiene nada que ver con mi sueño contigo. Tu sueño conmigo es demasiado enano para el sueño tan gigante que yo tengo para ti. ¿Qué decides? Entonces yo sentí tan fuerte la presencia de Dios. Me regalan un pañuelito, por favor, una servilleta, un papel. Me sentí tan desafiado que me salí y me tiré al piso así. A mí me gusta orar así, en mi intimidad, así soy yo, y que a mí me gusta tirarme así, pecho tierra, 4 patas al suelo, como diciendo: aquí estoy. Sé que no es mi posición física, sino la de mi corazón, pero igualmente aquí estoy, completamente rendido a ti, Señor. Y le dije: pídeme otra cosa, te regalo mis sentimientos. Y ay, no, eso tiene tiempo que son míos, y ya le puse un candado a tu corazón, y nadie lo va a poder abrir más que la persona que yo tenga para ti. Le voy a regalar la llave. Y llegó, y ahora no sé qué hacer. No, te amo, mi vida. Y el punto es que Dios, te regalo mi fuerza. No, esa fuerza en un año se acaba. Tú vas a ser sostenido por mi poder. Bueno, te regala nada. Regálame tu futuro, es lo que yo quiero. Y yo definitivamente le dije: no, mi futuro no, mis sueños no, cualquier cosa menos mi futuro. O sea, 5 años, no, definitivamente no. Y esa voz me dijo: ok, si tú no quieres lo mío, entonces tendré que ocupar lo que te di y dárselo a otro que no piense en usarme a mí para realizar su sueño. Mi vida, mis planes, mis cosas, mi futuro, mis graneros, quiero ocupar a alguien que se deje usar por mí para realizar mi sueño, mi propósito, un avivamiento para esta tierra. Y yo sentí como algo empezó a salir de mí. Dije: no, Dios, no. Esta gracia, esta unción es lo que a mí me ha sostenido. He caminado con ella, no me la quites. No era tan en serio. La verdad es que sí te amo más que a mi vida, Señor. Sí te amo más que a lo que soy y lo que tengo. Sí te quiero, Señor. Y entonces yo sentí, esa fue mi experiencia, ¿verdad? No tuya, pero mía sí. Y yo sentí como Dios en el este que tengo aquí. Yo estaba llor y llor: está bien, sí, te doy todo. Nada es mío, todo es tuyo, Señor. Todo es tuyo. Yo sentí como Dios tomó mis manos y me dijo: pon aquí todo lo bueno que eres y lo malo también. El problema fue que lo malo era un montón y lo bueno no había mucho. Y lo extendí. Y me dijo: ¿estás listo? Sí. Ok. Yo pensé que Dios los iba a mejorar. No. Yo sentí como la mano de Dios empezó a hacer esto: tus sueños, tus planes, tus. Ahora te lo cambio por mi propósito, por mi plan divino, por mi poder. Tus ojos por mi visión, tu fuerza por mi poder, tu personalidad por mi gracia, tu voz por mi palabra, tu
plan por mi destino. Y ese fue el día donde yo le dije: sí te amo, Dios, sí te amo, sí te amo, sí te amo, sí te amo. El rico insensato se le llamó necio, porque se hizo tan dueño de sí que pensó que hasta la vida eterna él tenía control. Mi alma, le diré a mi alma. Ya Dios entró y dijo: eso no es tuyo, eso es mío. Necio, hoy la voy a recoger. A ver cómo la aseguras. A ver cómo la haces. Alguien está aquí conmigo, estoy ministrando ya. Y ahí fue donde yo aprendí a amar a Dios. Porque el amor a Dios se demuestra cuando algo tienes que arriesgar. El amor a Dios se demuestra cuando en una mano tienes todos tus planes y en la otra el propósito divino, y tú tienes que tomar una decisión cuando no son iguales. ¿Cómo aprendí yo a amar al prójimo? Me encontraba en la frontera entre Brasil y Uruguay, y estábamos en 3 días de avivamiento, de cruzada, en una ciudad pequeñita ahí en la frontera. El segundo día me llevaron a comer a casa de unos misioneros rusos. Era una casa tan pequeña, tan pequeñita, que le aseguro que un endemoniado no entraba. Entraba la persona o el demonio, pero posicionado no podía, porque era muy chiquitito. Chiste mexicano, olvídenlo, terrible. El punto es que cuando yo me siento y me sirven la comida, yo iba con mi esposa y nuestro asistente, me doy cuenta que me sirven un plato tan increíble. Y yo dije: a juzgar por las apariencias, esta comida les va a llevar todo lo de la semana, o quizá 15 días, era algo muy especial. Y yo empecé a comer con tanto gusto. Pero me percaté que también parecía iglesia, porque había una banca en el rincón, un púlpito en el otro rincón, un pandero colgado. Y yo dije: o esto es iglesia y de día es casa, o es una casa y de noche es iglesia. Una de dos. Entonces el misionero estaba tan contento. Ellos eran rusos, tenían un par de años de haber llegado allí, y estaba contando un chiste. Y su hijo de 9 años, enfrente de nosotros, le dice: ja, ja, ja, ja. Y entonces el papá se apenó y le dice: bueno, hijo, no fue un buen chiste, pero por lo menos tienes un buen papá. No soy un buen chistero, pero soy un buen padre. Y el niño delante de nosotros le dice: ¿y quién dice que tú eres mi papá y que eres buen papá? Mira, yo no sé las culturas, pero en México, en el segundo ja, el niño hubiera dicho ja, ja, y sin dientes hubiera terminado el último ja. Pero eso allá en mi rancho, ¿verdad? Y entonces el misionero se sintió muy avergonzado. Mi esposa me agarraba la pierna y yo le decía: aquí no, espérate. Y me decía: no, haz algo. Y le digo: no, yo quiero comer, está bien rica mi comida, déjame, fuera. Y entonces el misionero está muy apenado, y el misionero dijo: entonces, si yo no soy tu papá, ¿quién soy? Y el niño voltea y le dice: búscate allí, ahí te vas a encontrar. Y como no somos chismosos con el niño, dijo: búscate ahí. Todos volteamos así, ¿no? Y detrás de mí había un librero, y era un libro de un zoológico, y en la portada había jirafas, elefantes, águilas, serpientes, todos los animales que te puedas imaginar. Y el papá le dice: hijo, pero esos son animales. Y el niño le dice: sí, búscate ahí, porque eso es lo que eres. Así, así, así. ¿Tú crees? Y entonces mi esposa me dijo: interven. Le digo: no, yo quiero comer. Y entonces Dios me habla. ¿Cuántos creen que Dios habla? Si tú dudas que Dios habla, ese es tu problema. Yo tengo un Dios que tiene oídos y sí oye, tiene boca y sí habla, tiene manos y sí toca. Ok. Y el Señor habla a mi corazón y me dice: agarra. Era el final de una gira, solo faltaba Chile por toda América Latina y regresar a mí. Agarra todo lo que tienes en tus bolsas, no lo cuentes, agarra todo lo que tienes y llama a los niños aparte. Hay una niña de 6 años también ahí, y dale todo lo que tienes. ¿Mande? Agarra todo lo de la gira, todo lo de tus videos, todo lo de tu material, todo lo que te han dado, y déjalo aquí, para eso te traje. ¿Mande? Entonces yo vi que estaba tan fuerte el ambiente que le dije, yo solo me paré del comedor y me fui a la sala. O sea, hice esto. Ya, estaba chiquitito. Entonces ya cuando estaba en el sillón,
Llamé a los dos chicos y les digo, vengan. Y el niño de 9 años ruso era como Iván Drago y Bart Simpson, algo así en medio. O sea, como Bart Simpson chiquillo, de medio malón, pero como Iván Drago, así de fuerte y corajudo, ¿no? Y el niño viene y yo, ay Señor, ese niño me da miedo. Y la niña preciosa, rubia, ojos azules, ¿verdad? Y entonces lo llamo y le digo, pon tus manos así. Los dos niños pusieron sus manitas. Y entonces yo simplemente agarré todo lo que tenía y se lo puse en las manos. Y se le caía, no sé si era mucho, era poco, pero era mucho papel. Y al niño se le caía así. Y cuando yo le puse la ofrenda en la mano, yo discerní que el coraje era por la temporal escasez que ellos estaban viviendo. Y digo temporal porque Dios nunca se queda con nada. El niño estaba enojado con la temporal. Era un sentimiento de dejé mi casa, dejé mi familia, dejé mi cama y vengo aquí a este país que no es mi país. Y mira cómo vivimos y cómo estamos. Cuando le pongo la ofrenda, el niño empieza a hacer así, mira, a llorar así. Me acuerdo, sacó el hoyo. Y la niña empieza a llorar también. Y le digo, ¿sabes para qué es esto y por qué? Y él me hace. Y le digo, esto definitivamente no es por ti, porque ya ni te conozco. Esto es por toda la siembra que tus padres han hecho en tiempo, en esfuerzo, en dinero, en cumplir el propósito de Dios en sus vidas. Porque no importa qué le des a Dios, si tiempo, dinero, fuerzas, inteligencia, profesión, capacidad, al paso de los años Él lo multiplica por 1,000 y te lo termina devolviendo absolutamente todo y con creces, porque Él es un Dios bueno y Él nunca pierde, Él siempre gana. Y el niño lloraba y le digo, ¿y sabes para qué lo hago? Y me dice, esto no es para una necesidad que tengas. Esto es para que vayas a una juguetería y te compres el mejor juguete que has soñado por un par de años y no has tenido. Yo voy a dejar la instrucción que te lleven. Pero yo le estaba diciendo eso y le estaba diciendo, a partir de hoy serás el guardián del ministerio de tus padres. ¿Te gustaría que Dios te siguiera bendiciendo así? Y el niño, ya el dinero hasta se le había caído. El niño estaba temblando. Y le digo, entonces si tu papá llora, tú lo harás reír. Cuando baje los brazos, tú se lo levantarás. Cuando se sienta débil, lo harás fortalecer. Porque mientras tus padres no dejen de servir a Dios, no te dejarán de condenar y sentenciar a ser feliz y próspero por el resto de tu vida. Todo lo que ellos sembraren lo va a cosechar tú y tu hermanita y tu generación. Y el niño empezó y la chiquita también empezó. Cuando eso vieron los padres, que mi esposa los tenía abrazado, los papás corrieron, se abrazaron los cuatro y los cuatro empezaron. Perdón, soy pentecostal, alguien se dio cuenta. Y entonces Dios me dice, ahora vete, es todo lo que tienes que hacer. Y yo volteé a ver mi filete así ya medio cortado. Ahora yo estaba, no, estaba buenísimo. Mi amigo sale y me dice, Abraham, ¿sabes lo que pasó ahí? Y le digo, no. Y me dice, ese matrimonio es misioneros ortodoxos rusos. ¿Qué quieres decir con eso? Estoy casi seguro que ellos con el Espíritu Santo no tienen mucho interés. ¿Qué estás diciendo, Ricardo? Que estoy completamente seguro que en el momento que pusiste la ofrenda en la mano, todos recibieron el bautismo del Espíritu Santo. No sé cómo se conecte eso, pastor. Yo no sé qué tenga que ver eso ahí. ¿Cómo se conecte? Alguien vino al Congreso de Cúcuta esta mañana. Alguien vino a decirse, me podrá olvidar la prédica. No me acuerdo ni del nombre del mexicano, pero siempre me acordaré del Dios que tocó mi vida. Siempre me acordaré del Dios que me cambió la mente y me cambió el alma y me cambió el corazón. Y fueron llenos del Espíritu Santo. A partir de ese momento yo entendí lo que era amor al prójimo. Mira, ya me pasé el tiempo. Termino. Los próximos 2 días de cruzada, ¿sabes quién estaba en primera fila? El niño. Ahora tipo bar con rayo en medio, peinado, su corbatita y su chor con su Biblia así en la primera fila. Yo hacía un llamado para orar por matrimonios, él pasaba. Yo hacía un llamado a orar por los ancianos, él pasaba. Se convirtió en mi acompañante esos días. Hoy es un siervo para la gloria del Señor. Porque entendió. Que la vida que más vale la pena vivir es la que se vive para Dios y para los demás. Esa es la vida que vale la pena.
la que se vive para Dios y se vive para los demás. Ponte de pie, por favor. Quiero ministrar. El tercer punto es: al rico se le olvidó que la vida es demasiado corta. Necio, esta noche vienen por tu alma y lo que has provisto, ¿de quién será? Salmo 52:7. Aquí el hombre que no puso en Dios su fortaleza, sino que confió en la multitud de sus riquezas y se mantuvo en su maldad. Pero yo estoy como olivo verde en la casa de Dios, en la misericordia de Dios confío eternamente y para siempre. Timoteo 6:17-19 dice: a los ricos de este siglo manda que no sean altivos ni pongan la esperanza en las riquezas, los cuales son inciertas, sino en el Dios vivo que nos da todas las cosas en abundancia para que las disfrutemos. Que hagan bien. Todo esto se le olvidó al rico insensato, ¿verdad? Que disfrutes todo lo que Dios te da, pero que nunca se te olvide Dios y que nunca se te olvide el prójimo. Ahí dice que disfrutes todas las cosas, pero que sean ricos en buenas obras, que sean dadivosos, generosos, atesorando para sí buen fundamento para lo porvenir, que echen mano de la vida eterna. Vida eterna. Y quizás tú estás pensando: ay, pastor, pero yo soy joven, no tengo tanto, y yo no sé si es, ella habla de un rico y yo no sé ni quién soy todavía. Mira, amigo, tú no puedes vivir la vida pensando en lo que Dios te va a dar, porque lo máximo que Dios quiere darte ya lo dio. Y vimos su gloria como el unigénito del Padre, lleno de gracia y lleno de poder. Le llamaban Cordero de Dios, Verbo Inmolado. Juan dijo: he aquí el Cordero de Dios que quita el pecado del mundo. Yo oro que este año Dios te guarda. Yo oro que este año Dios te cuida. Yo oro que este año Dios te bendice sobrenaturalmente. Pero lo máximo que Dios puede darte ya lo dio Jesucristo, Rey de Reyes y Señor de Señores, el Salvador de tu alma, el Dios de tu vida. Ya con eso vale la pena vivir agradecido. Alguien dígame amén y dele un aplauso al Cordero de Dios.

a exclusión. Para mí es la enseñanza del rico insensato, amar a Dios y amar al prójimo, la gran ausencia que vemos en esta parábola. Para despedirme, usa todos tus recursos de juventud, físicos, deportivos, artísticos, intelectuales, espirituales. Disfruta todo lo que Dios te da, pero nunca se te olvide amar a Dios y amar a alguien más. Alguien dígame amén. Y la orden sigue siendo la misma, como cuando Saulo estirado al suelo cuando vio la luz, y lo primero que él dice: Señor, ¿qué quieres que yo haga? Y él le dice: ve y se te dirá lo que debes de hacer. Levante la mano y diga conmigo: Señor, este 2022, ¿qué quieres que yo haga? Dilo, pregúntame: Señor, ¿qué quieres que yo haga? Y tú, estoy seguro que Dios te dirá: lo que quiero que hagas es lo mismo que te he pedido siempre. Id y predica mi evangelio a toda criatura y haz discípulo a todas las naciones. Antes de la pandemia, con pandemia y después de la pandemia, la misión sigue siendo la misma. Id y haced discípulos a todas las naciones de la tierra, bautizándolos en nombre del Padre, del Hijo y del Espíritu Santo. Oro que esta palabra haya sido de mucha bendición para tu vida, que sea como fuego en el alma, como gasolina para tu alma, y que te mantengas encendido. 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

pasando Jesús por el mar, vio a dos hermanos, Jacobo y Juan, que remendaban redes junto con su padre. Y dice la escritura en Mateo 4:20 que ellos, dejando al instante la barca, le siguieron.

0: Gracias por alcanzarnos, Jesús. Gracias por tu amor. Amén.
1: Ya no sé.

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0: La vida no siempre es justa, pero Dios siempre es bueno. La vida no siempre es justa, pero Dios siempre es fiel. Y para siempre es su misericordia. Bueno, ya pueden sentarse porque me ponen un poquito nervioso. La verdad que estamos muy contentos, felices de estar aquí compartiendo. Y traigo una palabra de parte de Dios esta mañana. Quiero que te sientes, que disfrutes. Ayer tuvimos un día intenso, un día fuerte y un día de mucha celebración y de mucha victoria. Hoy quiero compartirte lo que Dios ha puesto en mi corazón para este día, pero también para este año. Y he orado al Espíritu Santo que me dé la gracia de poder tomar lo que está aquí y dejarlo allá. Y dejarlo allá en el nombre de Jesús. Mi esposa le manda muchos saludos. Estuve hablando con ella anoche, en la mañana, allá en casa, en las celebraciones de Semana Santa. La gente de la iglesia, los chicos que han venido aquí a los congresos de Córdoba, también les mandan muchos saludos. Y aquí estamos listos. Buenos días. ¿Están listos? ¿Seguro, seguro, seguro? Ok, muy bien. Quiero que abras tu Biblia conmigo en Lucas capítulo 15. Quiero llamar a lo que te quiero compartir: llegó la hora. Codea el que está a tu lado y dile: llegó la hora. Dile, llegó la hora. O dile de otra manera: es la hora. Ahora, alguien pregúnteme, ¿de qué, pastor? Alguien, gracias por preguntar. De recuperarlo todo en el nombre de Cristo Jesús. Llegó la hora de recuperarlo todo. Recuperar el 100 en el nombre de Cristo Jesús. ¿Estás listo para eso? Muy bien. Vamos a Lucas capítulo 15. Para mí Lucas 15 es uno de los libros de la Biblia que más me fascinan. Yo no sé cuántos mensajes hemos hecho acerca de Lucas 15 y todavía no me lo acabo. Y hoy quiero compartirte uno de los que más ha estado ministrando mi vida y me ha desafiado en este año de una manera tremenda. Se ha convertido una bandera en un desafío de vida. Es un desafío para mí todo el 2022, Lucas 15. ¿A qué me refiero? Ahora te lo voy a compartir. ¿Estás conmigo? Bien. Se acercaban a Jesús todos los publicanos y pecadores para oírle. Y los fariseos y los escribas murmuraban diciendo: este a los pecadores recibe y con ellos come. El público de Jesús en este momento son los fariseos, los escribas y murmuradores. No me respondas, pero te pregunto: ¿has conocido a alguien que tiene el ministerio de murmurar? No me respondas. Bien. Versículo 3. Entonces se le refirió esta parábola diciendo: ¿qué hombre de vosotros, teniendo 100 ovejas, si pierde una de ellas, no deja las 99 en el desierto y va tras la que se perdió hasta encontrarla? Y cuando la encuentra, diga conmigo, la encuentra, la pone sobre sus hombros gozoso y al llegar a casa reúne a sus amigos y vecinos diciéndoles: gozaos conmigo porque he encontrado mi oveja que se había perdido. Y os digo que así habrá más gozo en el cielo por un pecador que se arrepiente que por 99 justos que no necesitan arrepentimiento. ¿Cuántos están gozosos esta mañana? ¿Estás contento? Si no estás contento, ahorita te vas a poner contento. Vas a ver. Luego, versículo 8. Porque para mí, Lucas 15 es el mismo mensaje de Jesús, simplemente visto desde tres perspectivas diferentes. Versículo 8. Jesús sigue en el mismo mensaje a los mismos escribas, fariseos y todos los feos que estaban ahí. ¿O qué mujer que tiene 10 dracmas, si pierde una dracma, no enciende la lámpara y barre la casa y busca con diligencia hasta encontrarla? Y cuando la encuentra, reúne a sus amigas y vecinas diciendo: gozaos conmigo porque he encontrado la dracma que se había perdido. Di conmigo: la he encontrado. Muy bien. Verso 10, así os digo que hay gozo delante de los ángeles de Dios por un pecador que se arrepiente. Ok, Jesús sigue en el mismo mensaje con el mismo público: murmuradores, escribas, fariseos y todos los. Gracias, muchas gracias. Y todos los feos, ok. Verso 11, también dijo: un hombre tenía dos hijos y el menor de ellos dijo a su padre: padre, dame la parte de los bienes de la herencia que me corresponde y le repartió los bienes. No muchos días después, juntándolo todo el hijo menor, se fue lejos a una provincia apartada. Yo le llamo el reino del muy, muy, muy lejano. Ah, la viste, pecador. Y allí desperdició sus bienes viviendo perdidamente. O sea, administrador no era el tipo, era un derrochador. Y cuando todo lo hubo malgastado, vino una gran hambre en aquella provincia y comenzó a faltarle. Y fue y se arrimó uno de los ciudadanos en aquella tierra, el cual envió a su hacienda para que apacentase cerdos. Y deseaba llenar su vientre de las algarrobas que comían los cerdos, pero nadie le daba. Quizás has escuchado a alguien decir, es que el hijo pródigo hasta que no comió la comida de los cerdos volvió a casa. No, él quiso comer la comida de los cerdos, pero ni siquiera eso le dieron. Más bien estuvo en ayuno no voluntario, ¿sale? Y volviendo en sí, verso 17, volviendo en sí dijo, ¿cuántos jornaleros en la casa de mi padre tienen abundancia de pan? Y yo aquí perezco de hambre. Me levantaré, iré a mi padre y diré, padre, he pecado contra el cielo y contra ti. Ya no soy digno de ser llamado tu hijo. Hazme como uno de tus jornaleros. Levantándose vino a su padre y cuando aún estaba lejos, lo vio su padre y fue movido a... El padre fue movido a... Y para mí todo el resto de la historia tiene que ver con esta expresión. Fue movido a misericordia. Todo lo que viene después, toda la reacción del padre hacia el hijo tiene una razón. Por misericordia. El padre fue movido a misericordia y corrió y se echó sobre su cuello y también lo besó. Y el hijo le dijo, padre, aquí el chico tiene un doble arrepentimiento, ¿verdad? He pecado contra el cielo, pero también he pecado contra ti. He pecado contra Dios, pero también te falté a ti, ¿verdad? Dios y el prójimo. Ya no soy digno de ser llamado tu hijo. Pero el padre le dijo a sus siervos, sacad el mejor vestido y vístanlo, ponedle un anillo en su mano y calzado en sus pies, y traer al becerro gordo y matadlo. No me mires así, estoy hablando del becerro. Y comamos y hagamos fiesta, porque este mi hijo muerto era y ha revivido. Se había perdido y es hallado, y comenzaron a regocijarse. Señor, que el mismo gozo que le produjo al pastor de las ovejas recuperar su oveja, que el mismo gozo que le produjo a la mujer que pidió el dinero recuperarlo, que el mismo gozo que le produjo al padre recuperar al hijo, sea el gozo con el que salgamos, Señor, de este congreso, de saber que llegó la hora de recuperarlo todo en el nombre poderoso de Cristo Jesús. Llegó la hora de recuperarlo todo en el nombre de Jesús. Muy bien, las tres parábolas del capítulo 15 para mí simplemente es lo mismo. Yo no puedo compartir una sin la otra porque es lo mismo. Simplemente visto de tres maneras diferentes. Las tres parábolas hablan de algo que se... Las tres parábolas hablan de algo que se pierde, pero gracias a Dios. Claro, la historia es contada por Jesús. Entonces, como la historia es contada por Jesús, no puede haber otro final. No importa que se pierden las tres parábolas, al final todo es recuperado, todo es encontrado. La oveja es recuperada, la moneda es recuperada y el hijo es recuperado también. Habla del poder que hay en Jesús de restaurar a las personas y de restaurar las cosas y de restaurar tu ministerio, tu familia. Pensé que alguien iba a decir amén, está bien. Entonces, estas parábolas fueron dichas a los fariseos, escribas, murmuradores y todos los feos que estaban ahí, ¿verdad? Entonces Jesús estaba hablando del poder que hay en él para recuperar las cosas al dueño original. Y te tengo una pregunta que fue la que me orilló a compartirte lo que te voy a compartir ahora. El pastor fue a buscar a la oveja perdida. Muy bien, ¿eh? La mujer fue a buscar la moneda perdida. Pero aquí en la tercera historia de Jesús hay algo que no me enlaza bien. Si el pastor fue por la oveja y la mujer por el dinero, por el varo, ¿por qué el papá no fue por el hijo? Vamos, el que me la conteste, le vamos a invitar un café con Quique Pavón al terminar la reunión. Y empezaron a contestar, ¿eh? ¿Cómo? Porque tenía hambre, porque sabía el camino. A ver, ¿quién más? Por los 50 mil puntos. ¿Quién más? ¿Eh? Ah, no, no la escuché, pero se ve que sí. Sí, sí, tiene razón. ¿Eh? Porque el hijo recapacitó. Muy bien, mi respuesta simplemente es: 100 mexicanos dijeron, la oveja es una oveja, es un animalito. Una oveja no es un gato, no es un perro, no son de los que aprenden el camino de regreso a casa. Una oveja se extravía y ni siquiera se da cuenta que está extraviada. Una oveja se pierde y ni siquiera sabe que está perdida. ¿Has conocido a alguien que está tan perdido, pero que ni siquiera sabe que está perdido? ¿Has conocido a alguien que está extraviado, extraviado y no hay manera que le digas algo? Porque él ni siquiera se siente extraviado. Las ovejas hablan de la situación de las personas que ni siquiera tienen la más mínima conciencia de que están perdidos. Por lo tanto, no pueden regresar. Alguien tiene que ir por ellos. Go them in the mighty name of Jesus. Alguien tiene que ir por ellos saliendo de este congreso y hablarles de Jesús, del amor, de su poder, de su recuperación. Luego, la moneda es un objeto inanimado. Una moneda se pierde y donde esté perdida, ahí se va a quedar por el resto de la vida hasta que alguien la encuentre y la use para una cosa. Pero el hijo no es un animalito, por el amor de Dios. El hijo no es un objeto. Ay, es que vino la pandemia y dejé ir a la iglesia y nadie me llamó. Es que vino la pandemia y dejé de congregarme y nadie vino a visitarme. Te digo por qué, porque no eres un animalito, tampoco eres un objeto, eres un hijo. Y el hijo siempre sabe el camino de regreso a casa. El hijo siempre sabe el camino de regreso a casa. Y yo te pido que te posiciones, que te pongas en la posición correcta que Dios te ha dado a través de su hijo, como un hijo. ¿Cuántos hijos de Dios hay aquí en esta mañana? Entonces, así como el hijo tomó la decisión de irse al reino del muy, muy, muy lejano, así el padre simplemente estaba esperando que el hijo tomara la decisión de volver. ¿Estás conmigo? ¿Se está poniendo bueno? Agárrate, papi. Agárrate, nene. Entonces, cuando yo cuento esto, me acuerdo mucho de esa ilustración que yo cuento mucho, donde es el Espíritu de Dios, hay vida, hay perdón. Esto no es para mí. ¿4:30 sigue? No es mío. Pensé que era un recadito que un ángel me había dejado por ahí. Entonces, cuando yo leo esto, recuerdo aquella ilustración que yo cuento de aquel muchacho que bajo el efecto de una droga, en medio de una paranoia tremenda, agarró un cuchillo, sentía que alguien lo perseguía, pero la única persona que estaba en casa era su mamá. El chico agarró el cuchillo y mal viajado lastimó a la mamá de las caderas hacia abajo, completamente. La mamá no pudo volver a caminar. Cuando él vuelve en sí del atroz acto, dice: lo que he hecho no tiene perdón de Dios. El chico tiene que huir de la policía, huir de la familia, huir de sus hermanos, huir de los nietos, huir de los tíos, huir de todo. Y se va al reino del muy lejano también. Pero en el reino del muy lejano, este hombre se encuentra con Cristo Jesús. Y a partir de ese momento de tener a Cristo en su corazón, él siente la necesidad de pedirle perdón a su mamá. El chico empieza a llamar todos los días: mamá, acepté a Cristo en mi corazón. Sé que lo que hice no tiene perdón del cielo, pero si tú puedes darme la oportunidad de pedirte perdón. Si me perdonas, está bien. Si no me perdonas, está bien. Yo lo único que necesito es pedirte perdón. Por favor, dame la oportunidad. La mamá nunca contestó. El chico se desespera hasta que deja un último mensaje y dice: mamá, voy en el tren que pasa fuera de tu casa. La mamá vivía sobre las orillas del tren, sobre las vías del tren. Y entonces a las 5 p.m. pasa el tren por cerca de tu casa. Yo me voy a asomar. Si tú crees que me puedes dar la oportunidad de pedirte perdón, pon una banderita en la ventana. Si no puedes recibirme todavía, está bien, yo lo entenderé. Y seguiré orando toda la vida hasta que me des la oportunidad de pedirte perdón. Llegan las 5 de la tarde, el chico ya se había bajado en la estación, estaba caminando hacia la casa de la mamá. ¿Y crees que había banderita en la ventana? La mamá pintó el techo de bandera, pintó la casa de bandera, cortó el césped de bandera. Y por si fuera poco, en su silla de ruedas, ella en la entrada de la casa, en la cerca, con una banderita esperando a su hijo. diciendo: claro que te perdono, claro que te estoy esperando. ¿Cómo no te voy a perdonar si eres mi hijo? Y ahí sucede una historia de restauración. Y esta mañana, mientras oraba por ti, el Señor me decía: Abraham, dile a Córdoba y dile a la Argentina que un nuevo tiempo de Dios para la Argentina ha comenzado. Que esta mañana no es una historia, sino en el cielo de Córdoba hay una bandera diciendo: si tú quieres, si tú tomas la decisión, hoy podemos recuperarlo todo una vez más en el nombre de Jesús. Muy bien, ahora di conmigo, número uno. No, ¿sabes qué? Patea al que está a tu lado de mi parte con mucho cariño. Dale una patada y dile: está de parte del pastor. Bien, gracias. Di conmigo, número uno, la oveja perdida. Para el pastor que pierde una oveja, nosotros lo podemos tomar de sentido espiritual, pero en Israel hasta el día de hoy sigue habiendo un montón de pastores con un montón de ovejas. Para mí simplemente el pastor que pierde una oveja es un hombre que pierde parte de su trabajo. El pastor es su asignación, es su trabajo. Y al perder una oveja, pues perdió parte de su trabajo. Era su responsabilidad recuperarla. Representa a los que están perdidos, fuera del redil. Había 99, se le perdió una. Él tenía que ir, aunque estuviera en peligro, aunque estuviera expuesta. Tipificando a aquellos que irremediablemente están perdidos, pero no tienen la más mínima conciencia de que están perdidos. El pastor va por la oveja perdida para salvarla. Y aquí tenemos revelada la obra del personaje más importante de este mensaje. Tenemos revelada la obra de aquel que dijo: haya pues en vosotros este mismo sentir que hubo en Cristo Jesús, que no escatimó ser igual a Dios como cosa que aferrarse, sino tomando forma de siervo y condición de hombre, se humilló hasta la muerte y muerte de cruz. Por lo cual Dios lo exaltó hasta lo sumo y le dio un nombre que es sobre todo nombre, para que en el nombre de Cristo Jesús se doble toda rodilla de los que están en el cielo, en la tierra, debajo de la tierra, y toda lengua confiese que Jesús es el Señor, para la gloria del Padre que está en el cielo. Para mí la parábola de la oveja perdida, simplemente Jesús está revelando su ministerio. Él está hablando de Él. Yo soy el buen pastor que da la vida por las ovejas. Jesús no estaba hablando de mí, Jesús no estaba hablando de ti, Jesús estaba hablando de Él. Yo soy el pastor que va por los perdidos. Yo soy el pastor que da la vida por sus ovejas. Y luego en Lucas 9:10 dice: porque el Hijo del Hombre vino a buscar y a salvar lo que se había. Lucas dice: porque el Hijo del Hombre vino a buscar y a salvar lo que se había perdido. Muy bien, entonces di conmigo: el pastor perdió parte de su trabajo y simplemente fue a recuperarlo. ¿Hasta aquí estás conmigo? Muy bien. Segunda pista de Blue. Di conmigo, patéale ahora al que está al otro lado. Recíbelo en el nombre de Jesús. Y dile: la moneda perdida. La moneda perdida es un ama de casa que pierde dinero. Si bien es cierto, la parábola de la oveja perdida representa el trabajo, la parábola de la dracma perdida representa las posesiones. Era una mujer que ya tenía un dracma. El dracma era de plata. El dracma tenía doble valor. El dracma era todo un día de salario. El dracma representaba un 10%, por eso se llama dracma. Entonces, la mujer perdió doblemente. No solo perdió un día de salario, sino en la pura moneda perdió todo el valor de la plata que la pura moneda vale. Tenía una doble pérdida. Gracias a Dios que la mujer no se quedó con las manos cruzadas, sino comenzó a buscarla hasta encontrarla. ¿Cómo te sientes tú cuando estás alistando tu ropa y de repente de un pantalón que hace tiempo no ves, o de la camisa, no sé, de alguien, de repente te encuentras un billetito de $50? ¿O de cuánto? ¿De cuánto? ¿De $1,000? ¿De cuánto? ¿De cinco? Hay que orar por Quique para que Dios le ponga los de hacienda, ¿verdad? Entonces, ¿cómo te sientes tú cuando encuentras en una ropa que estás lavando un billete? Si no hay, sientes ganas de hablar en lenguas, ¿verdad? Eres bautizado en ese momento por el poder de Dios y danzas y dices: este es el billete que ni me acordaba y por fin lo he recuperado. Si tú sientes tanto gozo cuando te encuentras un billete en una ropa que ya no te encontrabas Imagínate cuánto gozo siente Dios cuando recupera a uno de los que Él eligió, de los que Él salvó, de los que Él invirtió, de los que Él levantó. Imagínate cuánto gozo siente el cielo cuando recupera algo que se le había perdido. Entonces, di conmigo, oveja perdida, trabajo. Di conmigo, moneda perdida, posesiones. Entonces, la Biblia dice que la moneda no se perdió fuera de la casa. La moneda se perdió dentro de la casa. Y eso representa a todos los que están perdidos en la inutilidad. La Biblia, Jesús, está contando esta historia y dice que había dos factores que hacían que la moneda estuviera perdida: las tinieblas y el polvo. Porque cuando la mujer empieza a buscar la moneda dentro de la casa, lo primero que hace es prender la luz y barrer la casa. Tinieblas y polvo hace que dracmas de gran valor, con talentos, con dones, con gracias, con unciones, estén perdidos en la inutilidad. No solo está perdido él como persona y como hijo de Dios, está perdido, inutilizado, inútil el don que fue puesto en él para que a través de él mucha gente fuera tocada. A través de la música, a través de la palabra, a través de la gracia que Dios te haya dado. La moneda perdida representa aún los que estando dentro de la iglesia, dentro de la casa, parecen cristianos, visten como cristianos, cantan como cristianos, danzan como cristianos, pero están verdaderamente perdidos. Y hay dos razones: tinieblas y el polvo. ¿Cuánta tierra tuvieron que echarte en la vida para matar tu sueño? ¿Cuánta mugre, cuánto lodo tuvieron que tirarte para que esa pasión y esa gracia y ese don con el que cantabas, enseñabas, danzabas, brincabas, bailabas, tocabas, enseñabas, evangelizabas, hoy, después de una pandemia, simplemente está, sigue congregando, sigue yendo a la iglesia, pero el don está completamente inútil? Vale mucho, es de plata, tiene valor, puede pagar un día de comida, de luz, de alquiler, de todo, pero está inútil. Cuando Jesús está narrando la historia de la dracma, después de la oveja, después de que Jesús dice: yo soy el buen pastor que da la vida por las ovejas perdidas, ahora Jesús presenta al segundo personaje, al paracletos divino, al aquel que dijo: es necesario que yo me vaya para que él venga, porque él estará con vosotros y en vosotros. Cuando Jesús dice: la mujer no se queda con la moneda perdida, ay, mira, tiene mucho valor, vale como plata, vale como todo, vale como moneda, pero se perdió, ni modo. No, la mujer dice: no pierdo nada. Empieza a barrer la casa y a barrerla, y cuando está limpia empieza a ver que algo comienza a brillar, y la mujer prende la luz, y en la luz todo sale. Entonces el Espíritu Santo del Dios viviente, mientras yo ya estoy empezando a ministrar, yo tengo un acuerdo con él, y le dije, y me dijo: ¿qué tal si mientras yo hablo, tú empiezas a barrerle el alma y arrancar el dolor y arrancar el coraje y arrancar el enojo y arrancar el luto y arrancar la depresión y arrancar la ansiedad? Bárreles el alma, bárreles la mente, bárreles el corazón, y vuelve a encender la llama que un día hubo dentro de ellos, y ese don y esa gracia y ese valor vuelva a brillar en sus corazones. Y este 2022, desde América Latina al mundo, le gritamos: ni una dracma inútil más. Todos volverán a levantarse en el nombre poderoso de Cristo Jesús. No solo recuperaremos a los que están perdidos, recuperaremos a los que dentro de la casa están en tinieblas. El único, perdón lo que te voy a decir, y espero no desilusionarte, yo sé que eres muy importante, pero al único que le va a interesar recuperar una moneda perdida es al Espíritu Santo, y no te va a dejar hasta que te barre el alma una vez más, te arranque esa cosa que estás cargando, te prenda la luz, te encienda la lámpara, y vuelvas a arder una vez más con toda tu pasión y tu fuego en el nombre de Jesús. ¿Estás aquí conmigo? Muy bien. Ponle la mano al hombro que está a tu lado y dile: de parte de Dios, dice que no va a dejar perder toda la inversión que he hecho en ti. Dile: Dios no va a dejar perder toda la inversión que ha hecho en ti. Mandará su Espíritu Santo a que te sane el alma y te vuelva a encender la llama que hay dentro de tu corazón. El que esté conmigo y listo para eso, dígame el amén más apasionado que ha dicho este día y el aplauso más poderoso al Rey de la Gloria. Llegamos al final, listos para el final. Falta el último, falta el hijo. Ya dejamos al animalito, ya dejamos a la moneda. Ahora vamos con el hijo, papá. Necesito a tres amigos que vengan aquí rápidamente a ayudarme. Y ahora sí, el muchacho de esta cosa, ¿cómo se llama? Un aplauso a los tres actores que van a estar ayudándonos. Ya están listos ahí para ayudarnos en este momento. Muy bien, ya no tienes a quién patear, ni modo. Di conmigo: el hijo pródigo. Entonces Jesús le sigue predicando a los mismos fariseos, escribas, murmuradores y a todos los feos. Pero Jesús, en esa capacidad que él tiene de hablar tan simple y tan profundo, los lleva a lo que más le puede doler a los judíos para que le pusieran atención. Y cuando Jesús le dice: imagínate que tienes 100 ovejas y pierdes una. Ah, no, yo no voy a perder, dice un judío. Pero bueno, rápido, rápido, ven acá. Aquí están. A ver, ajá, aquí, allá. Muy bien, véngase para acá. Oh, muy bien, ok. Entonces Jesús está hablando. ¿Ya estás conmigo por el final? El que toca el de esta cosa, ¿cómo se llama? Eso, a ver. ¿Quién me regala 10 minutos? 10. 10, 20, 30, 40. Oh, Pastor Sergio, ni modo. Está bien, estás disfrutando, tranquilo. Muy bien, entonces aquí tenemos a la oveja, y conmigo la oveja, una oveja muy futbolera. Y entonces Jesús les dice a los escribas: no importa cuántas ovejas yo tenga, aunque una se me pierda, yo soy el buen pastor y soy capaz de enviar a alguien, traerlo de Buenos Aires a Córdoba o de México a Argentina o de Argentina a México. Pero yo estaré dispuesto a enviar a alguien que vaya por esa oveja que está irremediablemente perdida y con mucho amor la cargue en sus hombros y la traiga de regreso a casa. El que me traiga la oveja de regreso a casa, les digo que yo haré una fiesta en el cielo por lo que él ha hecho. Por cada alma que salve, por cada persona que alcance, yo le haré una fiesta en el cielo. Di conmigo: Tigani, trabajo.
1: Trabajo.
0: Di conmigo: Jesús.
1: Jesús.
0: Jesús es el que da la vida por las ovejas.
1: Jesús es el que da la vida por las ovejas.
0: Número dos. Pero Jesús está hablando con judíos, escribas, fariseos, doctos de la ley y todos los feos. Y ahora Jesús le sube una rayita y le dice: ¿no te tocó lo perder uno? No, pues, o sea, si tengo 100 ovejas y pierdo una, ¿cuánto pierdo? El 1%, ¿verdad? Tengo 100, perdo una. ¿Cuánto perdí? Pues perdí el 1%, tengo el 99, no importa. Pero Jesús dice: ay, te voy, chica. Ay, te voy. Ahora sí les va a dar donde más les duele a los judíos. Supongamos que tú tienes un montón. Di conmigo: moneda perdida.
2: Moneda perdida.
0: Posesiones.
2: Posesiones.
0: Todos los que están perdidos.
2: Todos los que están perdidos.
0: E inútiles.
2: E inútiles.
0: Pero no fuera de la iglesia.
2: Pero no fuera de la iglesia.
0: Dentro de la iglesia.
2: Dentro de la iglesia.
0: Ok, si yo tengo una dracma, es 10%. Ya no perdí el 1%. ¿Cuánto perdí?
2: El 10%.
0: El 10%, entonces ya me interesa. Si tú pudieras el 10% de todo lo que tienes, ¿lo dejarías perder así nada más? ¿Qué harías por recuperarlo?
2: Lo buscaría.
0: Pues quiero decirte que así como Jesús va por el perdido, el Espíritu Santo hoy está recorriendo toda la Córdoba Argentina, barriendo el dolor, barriendo el luto, barriendo la tristeza, barriendo la pandemia, barriendo la ansiedad, barriendo la cosa esta, la garrotera, y está volviendo a encender en este congreso corazones, diciéndoles: llegó la hora de volver a recuperarlo. No te quedes con los brazos cruzados. En mí todo es recuperable, dice Jesús. En mí todo se puede recuperar. No solamente el 1% puede recuperar el 10%. Y ahí Jesús está hablando del Espíritu Santo. Espíritu Santo, ven de los cuatro vientos y sopla sobre toda la Argentina. Barre la casa, barre mi país, barre mi nación de tanta cosa. Y no te olvides, si pasas por aquí, Espíritu Santo, bárreme el alma, bárreme el corazón, arráncame toda esta cosa que la pandemia me dejó, arráncame toda esta mugre que cayó aquí en mi cabeza, y que lo que has puesto en mí vuelva a brillar para tu gloria. Ni un día inútil más volveré a brillar para el Rey de Reyes y Señor de Señores. No solamente me recuperaré como moneda, no, es decir, si te recupero, si recupero a todas las dracmas inútiles que están dentro de una iglesia, no solo los recupero como hijos. ¿Sabes qué recuperamos, Pablo? Todas las personas que serán alcanzadas, bendecidas y restauradas a través del don que Dios les dio. Si yo salvo una dracma, quizás estoy salvando un continente. No lo sé. Si yo restar un dracma que a nadie le importa, porque lleva 10 años perdido, ¿a quién le va a importar a alguien que ya lleva 10 años perdido? Oye, y tal, no, ya lleva. Yo te digo, ¿a quién le importa? Al Espíritu Santo le importa. Al Espíritu Santo le importa. Y te va a encontrar y no va a dejar perder toda la inversión que Dios ha hecho en ti. ¿Estás conmigo? Bien. Aquí, entonces, oveja, Jesús. 1%, el 1%. Posesiones, dracmas inútiles. O sea, no, las dracmas. No, no, pues qué pasó, Pablito. Si tú... Pésame tu mano. Vamos a darle un aplauso a este equipo de servidores de cita que, la verdad, son excelentes, hacen su trabajo. Cuando yo estoy peleando contra Sabanás, ellos ya me están hablando, que ya me están esperando abajo. Pero después de que salvamos un perdido y de que el Espíritu Santo barrió la casa y encendió, Jesús les eleva al más alto nivel a los mismos escribas, fariseos y todos los feos que le están escuchando. Y les dice: ok, supongamos que no pierdes 1 de 100. Supongamos que no pierdes 10 de 100. Supongamos que un hombre tiene 2 hijos. Y entonces Jesús habla de la familia. ¡Pum! Supongamos que tienes todo lo que más amas en la vida. Y entonces Jesús eleva la escala de valores a lo más alto que pueda haber. Ahora Jesús no habla de ovejas ni de posiciones. Ahora Jesús habla de familia. Ahora Jesús habla de relaciones. Y les está preguntando: si no te dolió perder 1 o el 10, ¿qué parecería si pierdes un hijo? ¿O pierdes tu comunión con el Padre? Y entonces Jesús les dice, un hijo le dice: quiero derrochar todo, quiero agarrar todo y quiero irme, no quiero más esta vida. Y se fue al reino del muy, muy, muy, muy, muy, pero muy, muy, muy lejano. ¿Sale? Y entonces el chico se va, pero el chico vuelve en sí y regresa. Y le dice: Padre, pequé contra el cielo primeramente, pequé contra Dios, pero también pequé contra ti. No soy digno de ser llamado tu hijo, hazme como uno de tus jornaleros. Y el Padre, movido a misericordia, no porque el hijo lo mereciera, yo soy tu hijo viejo, yo no te pedí nacer, así es que no importa qué haya hecho, tienes la obligación. No tienes la obligación de nada, tú decidiste romper el pacto, pero por amor, por gracia y por misericordia, el chico no espera la reacción del padre. Cuando el chico apenas viene a lo lejos, la Biblia dice que el padre sale corriendo y lo abraza. Entonces Jesús ya no está hablando de él, Jesús ya no está hablando del Espíritu Santo, Jesús está hablando de él, Padre, que ha prolongado su misericordia por amor y por gracia a ti, que te sigue esperando con los brazos abiertos, que de tal manera te amó que no le importó dar a su hijo con tal de encontrarte y rescatarte a ti. En un solo capítulo Jesús revela toda la obra, revela al Padre, revela a Él, revela al Espíritu Santo y a los que están dispuestos de hacer por ti, solamente por ti. Jesús está hablando de economía, Jesús está hablando de valores, Jesús está hablando de posesiones, de trabajo y de familia, y les está diciendo a los escribas: tengan mucho cuidado de por el trabajo perderlo todo, que es la casa. Tengan mucho trabajo que por el 1% pierdan el 100, que por el 10% pierdan el 100. Tengan mucho cuidado que cuando por esto pierdanlo todo, porque si pierdes tu relación con el Padre, no importa que tengas, lo perdiste. Entonces aquí es donde yo veo que cuando el Padre lo ve por misericordia, simplemente por amor, el Padre corre al Hijo y lo abraza y lo besa. Ese te la vas a quedar con las ganitas, pero y lo besa. Digo, por lo de la contingencia y eso, ¿no? Y lo besa. Y Él le dice: Padre, pequé contra el cielo.
3: Padre, pequé contra el cielo.
0: Pero también te falté a ti.
3: Pero también te falté a ti.
0: Hazme uno de tus jornaleros, aunque sea.
3: Hazme uno de tus jornaleros, aunque sea.
0: Y el Padre le dice: no, nada de eso. Tú rompiste el pacto. Pero ahora vamos a ver cómo te lo devolvemos. Primeramente, vístanlo. Le dice a sus siervos: traigan el mejor vestido, ¿verdad? Traigan el mejor vestido. ¿Por qué? Porque en la Biblia la desnudez es símbolo de pecado. Alguien que se alejó de Dios y nada bueno le dejó la vida, lo hizo pedazo, lo desnudó, perdido en el pecado. Vamos a hacer una fiesta en tu nombre, pero primero hay que vestirte. Pónganle vestido, por favor. Pónganle la mejor ropa. Que la ropa diga: restauración 2022, ningún drama inútil más, hora de recuperarlo todo. Recuperarás el 1, recuperarás el 10 y recuperarás el 100. Si recuperas mi relación contigo, yo te haré recuperar todo lo demás. Si recuperas mi relación conmigo, si recuperas tu relación conmigo, yo iré restaurándote las posesiones y te iré restaurando el trabajo y te iré restaurándolo todo. Alguien vino a Córdoba este año. Y luego de que lo vistieron, porque no puede entrar desnudo a la casa, a la fiesta, el Padre dijo: póngale zapatos. Viene descalzo. Y Pablo habla acerca de eso y dice: hermanos míos, ustedes deben de saber que no tienen lucha contra carne y sangre. Los que quieran caminar por este camino, no solamente necesitan tener cubierta la cabeza y el pecho, el corazón, también los pies. Necesitan tener un zapato que cuando pasen por el fuego no los queme, que cuando pasen por el agua no se inunden, que cuando pasen por los espinos la suela de su pie sea más fuerte que ellos hasta llegar al destino final. Traigan el calzado correcto. Ni un hijo mío más estará descalzo. Yo les voy a dar el zapato correcto para que caminen de gloria en gloria y de victoria en victoria este 2022 en el nombre poderoso de Jesús. ¡Pónganle zapatos! Pero luego dice: ya estás listo, ya estás vestido, ya estás calzado. Falta lo más importante. Cuando en vida me pediste la herencia, me rompiste el corazón, porque me estabas diciendo: por mi propio beneficio te prefiero muerto. Rompiste el pacto, pero yo te amo tanto. Yo te amo tanto, dice el Padre, que no me importó dar a mi hijo por morir por ti y restaurarte. Yo te amo tanto, hijo, que mandé a mi Espíritu Santo para que esté contigo todos los días y hasta el fin del mundo. Y yo te amo tanto que el pacto que tú perdiste, yo hoy te lo devuelvo. Devuélvanle el anillo, devuélvanle el pacto, devuélvanle la relación, devuélvanle la comunión conmigo. Traigan el mejor anillo. Anillo es amor. Cuando tú te casas, tú das un anillo, ¿verdad? Estás en un restaurante comiendo feliz de la vida y de repente volteas, y cuando tú ves que un hombre abre su chaqueta, saca una cosa así media redonda y se pone de rodillas, ¿qué empiezan a hacer todas las mujeres del restaurante? ¿Qué hacen todas las mujeres del restaurante? ¡Ay, mi vido! ¡Ay, mi vido, criaturito del Señor! ¿Verdad que sí? Pues Jesús no con un anillo, Jesús con sangre en una cruz te dijo: quiero que seas mi esposa, quiero vivir contigo el resto de tu vida, te he amado con amor eterno, yo quiero casarme contigo, a mí me importas no como un animal ni como un objeto, por eso no fui por ti, pero pacientemente sigo esperando que en este congreso regreses a casa, regreses a la comunión, regreses a mí, regreses al llamado, regreses al ministerio. Tengo la

Isaías 35:8. Te traigo un trato. Así te dice el Señor esta mañana. Si tú recuperas tu relación con el Padre al 100%, si tú recuperas el 100%, yo me encargaré de irte restaurando todo lo que la vida te robó, y te restauraré el llamado, la gracia. Te restauro la encomienda, las posesiones, el trabajo. Si perdiste un trabajo, ok, pero no pierdas tu relación con Dios. Si perdiste un dracma, ni modo, perdiste un dracma, pero no pierdas tu comunión con Dios. Pero si tienes tu comunión con Dios, todavía lo tienes todo. Oye, ¿está listo para el final? Ya acabé. Les pregunté que si están listos para el final. Ah, gracias. Pastor, ¿y si yo hoy decido correr y decir ni un día más seré una dracma inútil, ni un día más seré aquel que va el domingo a la iglesia pero ya no siente nada y no hace nada para Dios? Rogaré al Espíritu Santo que me barre el alma y que vuelva a encender la llama que un día hubo dentro de mí por Él. Que me encienda el deseo y la pasión por amarlo, por servirlo y por agradarle el resto de mi vida. ¿Qué pasa, pastor? Si yo decido ser el hijo que vuelve al padre y me entreno hasta tener la vestidura correcta, el pie correcto, la relación restaurada, y puedo ser enviado a buscar a los perdidos, ¿qué pasaría si yo tomo esta decisión antes de que lo manden a llamar de que su tiempo se le acabó, pastor? Bueno, Yo no sé qué ofrecerte, pero yo sé que Dios sí te ofrece. Lee conmigo Isaías 35:8. Lo vamos a leer juntos a la de tres, ¿sale? Una, dos, tres. Y habrá allí calzada y camino, y será llamado camino de santidad. No pasará inmundo por él, sino que él mismo estará con ellos. El que anduviere por este camino, aunque sea muy torpe, no lo dejaré perder.

2022. Eso es lo único que yo te prometo. Si tú decides volver a mí, restaurar tu servicio y volver al Padre, lo único que te prometo no es que todo va a salir bien. Te prometo que estaré contigo todos los días y hasta el fin del mundo de este 2022. Yo mismo te tomaré de la mano, yo mismo te agarraré y caminaré contigo. ¿Alguien puede aplaudir? Póngase de pie. Yo sé

necesito que pongas la mano al hombro del que está a tu lado. Ovejas, dracmas e hijos. Jesús, Espíritu Santo, Padre, 1, 10 y 100%. Y Jesús termina diciendo: el que está en mí lo va a terminar recuperándolo todo. Todo se recupera. En 2022, Córdoba, Argentina, llegó la hora de recuperarlo todo. En el nombre poderoso de Cristo Jesús de Nazaret, alguien deme un rugido de victoria, de restauración. Ni un

escenario me succione y yo aparezca en el hotel con un capuchino y una media luna aquí. Y te iba a compartir parte del testimonio del anillo, pero ya está, te lo dejo para el otro congreso. Un solo llamado. Uno. Ni una dracma inútil más. Padre, aquí y ahora, no puedo esperar. Arráncame todo lo que en mi alma me tiene bajo el polvo y mi mente en la oscuridad, que no puedo entender nada. Bárreme la cabeza y arráncame el alma y pónmela de nuevo. Y hoy yo decido volver a ti con toda mi alma, mi mente, mi corazón y todas mis fuerzas. Todo el que diga, pastor, mi dracma rendirá fruto al 30, al 60 y al 100% este año como nunca, corra, porque voy a hacer un segundo oración aquí con Lautaro. Aquí vamos a orar juntos. Aquí vamos a orar juntos. Un anillo. Un anillo. Un anillo. Ahorita la van a recoger, no se preocupe. Ven, Lauti, vamos a orar. ¿Estás listo? Porque dos son mejor que uno. Padre, yo te pido en el nombre de Jesús que de este congreso, después de tanta palabra y canción, salgan con la encomienda divina de alcanzar todo lo que esté perdido. Que no se vayan de este congreso con una buena palabra y una buena música. Que salgan derechito a rendir frutos, porque eso a ti te agrada. Que lleven mucho fruto. Quiero mi inversión, dice el Señor.

en el nombre de Jesús, toda gracia, todo don, todo talento, todo ministerio que la vida llenó de polvo y de lodo, que las tinieblas quisieron entorpecer.

Padre, y que este año, sobre todas las cosas, todo un continente vuelve a decir: tú eres mi Dios y yo soy tu hijo, hijo del Rey de Reyes y Señor de Señores. No soy un objeto, no soy un animal, soy hijo, hija del Rey de Reyes y Señor de Señores. El que haya hecho esta oración, diga conmigo amén y dé el grito más apasionado que en tu vida has dado. Vamos, dracmas, vamos a dar fruto en el nombre de Jesús. Amén. Oro que esta palabra haya sido de mucha bendición para tu vida, que sea como fuego en el alma, como gasolina para tu alma y que te mantengas encendido. 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

Esta es la verdadera historia de una pequeña aldea en India. En esta aldea había una familia que llegaron a tener una fe que salva en Jesucristo. Esto perturbó tanto a la gente en la aldea que un grupo de personas muy enojadas llevaron a la fuerza a la familia. El jefe de la aldea vino y dijo al hombre: si tú y tu familia no se arrepienten de la fe, todos ustedes seguramente morirán. El hombre no sabía qué hacer o qué decir. Lo único en que podía pensar fue en una canción que él compuso cuando rindió su vida a Dios. Entonces empezó a cantar: he decidido seguir a Cristo, no vuelvo atrás, no vuelvo atrás. Y así, aterrorizante, sus hijos fueron asesinados.

le fue dada otra oportunidad. Esta vez fue la vida de su esposa en peligro, pero él seguía cantando. Si otros vuelven, yo sigo a Cristo. No vuelvo atrás.

después de la terrible muerte de su esposa, le fue dada otra oportunidad, esta vez para salvarse a sí mismo, pero él seguía caminando.

Ese día, algo asombroso pasó. Una semilla fue plantada en el corazón del jefe de la aldea. Y eventualmente, él llamó a la aldea. Y en el mismo lugar donde pasó todo esto, renunció a su antigua fe y declaró su felicidad a Jesucristo. Una celebración empezó en ese momento. Y el evangelio floreció y creció en esa comunidad. Y no solo en esa aldea, sino también alrededor de esa región. Porque ellos vieron fe verdadera en el carácter real de Dios. Por causa de una familia que creyó en Jesucristo, aunque bajo la pena de la muerte.

Muchas gracias, Marcela. Denle más fuerte ese aplauso.

Amen.

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Amigo, gracias. Muchas gracias, Pastor Randall. Yo tengo ganas de cantar hoy. Cuando siento que el Espíritu Santo está haciendo algo dentro de mi corazón, me da ganas de llorar, que es raro que yo llore, y me da ganas de cantar. ¿Está bien si canto una? No por ustedes, por mí. Y por lo que está haciendo Dios aquí. Tú me viste a mí.

Hoy leía a Pablo y el apóstol Pablo comienza una de sus cartas, aunque no voy a predicar de allí, pero dice: no saben cuánto los amo y cuánto los extraño. Y si él habla con ese amor es porque experimentó ser amado por el Padre Celestial. Y una de las experiencias más grandes que podemos tener cuando venimos a la iglesia es que podemos entrar en una atmósfera de ser amado, cuidado por el Padre, pero también por esto, el cuerpo de Cristo, que es la iglesia de Jesús. Y a la cuenta de tres, por favor, ahí mismo donde está, préstale tus brazos a Jesús, voltea por un momento y abraza a uno, dos, tres, cuatro personas ahí cerca. Hazle saber que son amados por el Padre, que son bienvenidos a la casa del Señor, que Jesús te ama mucho, te ama mucho.

0: Qué bendición. Pastor Danilo, Pastora Gloriana, los amo mucho. Donde quiera que estén, envíenle este mensaje. Pastor Randa, te quiero mucho. Gracias, Pastora Alexandra, por tenernos aquí. Y dos sillas más. Hay una rubita linda que me tiene el corazón robado. Mi esposa y mis tres hijos que están aquí, los amo mucho. Gracias por estar aquí sentados. Guapo. Salieron tan guapos, se parecen a su mamá. Oye, tienen que escuchar la nueva canción que le acabo de hacer a Chari. Se llama Enamorado. Está en las plataformas digitales. Lo hicieron unos barranquilleros colombianos, la música. Así que es un son cubano, cha, cha, cha. Ay, ay, qué lindo estar enamorado. Bueno, pero tengo que predicar. Juan capítulo 14, versículo 6. Jesús dijo algo contestándole a los discípulos la pregunta que ellos tenían de decir, ¿cómo podemos saber el camino? Muéstranos el camino. Y Jesús lo que va a decir lo habla uno porque se presenta como Él es la salvación del mundo. Y dos también queriéndoles anunciar a los discípulos que ya mismo iba a ascender a los cielos y no iba a estar más físicamente con ellos. Y en esta pregunta que hace Tomás, Jesús responde uno de los pasajes favoritos para mí, versículo 6 del capítulo 14 de Juan, y dice: yo soy el camino, la verdad y la vida, contestó Jesús. Nadie llega al Padre si no es por mí. Si ustedes realmente me conocieran, conocerían también a mi Padre, y desde ya, desde este momento, lo han conocido porque me han visto. Jesús dice, repito, yo soy el camino, la verdad y la vida. Pero cuando uno piensa en este pasaje, es natural pensarlo en que Jesús está hablando, como le dije anteriormente, que Él es la salvación del mundo. Sin embargo, lo que Dios ha puesto en mi corazón de compartirles esta tarde es que también este pasaje abarca muchos temas del mundo, en especial uno que hoy quiero compartirles en el nombre de Jesús. Y Jesús dice: yo también soy el camino para que tus relaciones que están quebradas sean restauradas en este 2018. Nosotros solamente pensamos en que Jesús es el camino a salvación, pero también Jesús es el camino para todos los problemas difíciles reciban su remedio, en especial las relaciones. Todos somos seres relacionales, nos necesitamos el uno al otro. De hecho, hoy quiero hablar de familia, y al hablar de familia tal vez podemos abarcar muchos tipos de familia ahora mismo: la madre soltera con sus hijos, el padre soltero, los hijos que se están criando con los abuelos, infinidades. Pero sin embargo, quisiera agarrar una partecita que Dios me ha estado ministrando mucho a mi corazón, y es la relación entre hermanos de sangre. Levante las manos los que tienen hermanos de sangre, por favor. Casi todos tenemos hermanos de sangre. Y usted que es hijo único, no se preocupe, que al final del mensaje también hay un mensaje para usted. Pero las relaciones entre hermanos, hoy quiero tomarlo como ejemplo, y usted entonces aplíquelo a sus relaciones. Pero quiero decirte que Él es el camino para que todo pueda solucionarse. Hablando de hermanos, particularmente tengo que decir que tengo dos hermanos bien guapos y una hermana hermosa. Somos cuatro en casa: mi hermano mayor Juan, luego sigue este guapo, y luego mi hermano Josué y mi hermanita Soar. ¿Cuánto no daría por volver a tener otra vez nuestra infancia como antes? Uy, jugábamos, peleábamos, no se ría, a usted también le pasó. Jugábamos, peleábamos, nos reconciliábamos, la pasábamos muy bien. Pero ya hoy todos estamos adultos, tenemos nuestras propias familias, vivimos en distintos lugares, y cuando aprovechamos juntarnos, los disfrutamos tanto, tanto que volvemos a contar las historias que hicimos cuando éramos chiquitos. ¿Quiere escuchar una historia de cuando éramos pequeños? Bueno, yo era el creativo de casa, no dije el de maldad, era el creativo, me la pasaba inventando. Juan era, no sé, el que mandaba, y Josué era el de la conciencia. Un día fuimos a visitar un lugar, una familia en un campo muy lindo allá en Venezuela. Y mientras estábamos, mientras mis papás estaban hablando, Juan, Josué y yo nos fuimos a un camión muy grande, esos tractores que tiene una pala ¿verdad? De recoger tierra, y estaba oxidado. Así que Juan, el mayor, me dijo: Daniel, ¿a que no le mueves la palanca? Y le dije: claro que la muevo. Y Josué, el de la conciencia, dijo: Daniel, no la mueva, esto puede funcionar y nos puede meter en problemas. Y Juan dijo: ¿a que no te atreves? Y yo: claro que me atrevo. Y Josué dijo: Daniel, nos va a meter en problemas. ¿A que no te atreves? Claro que me atrevo. Nos va. Hasta que no aguanté y moví la palanca, y aquel tractor comenzó a moverse poquito a poco, poco a poco. Juan desapareció. Josué se fue a correr a llamar a mi papá para que viniera a mi ayuda, y a mí, no sé qué me pasaba, me dio con irme al frente del camión y tratarlo de parar. Cuando por fin llega alguien a tratar de parar el camión, llegaron como 15 personas asustados. Josué se encargó de llevar bien el mensaje. Uy, ese día me dieron los 15 y todos los demás diciendo: Daniel, Dios te protegió la vida. ¿Cómo no daría por repetir esos momentos de infancia? Cuando miro la Biblia acerca de relaciones de hermanos, me he dado cuenta que muchas de ellas fueron muy quebradas. Por ejemplo, Caín y Abel. Caín y Abel presentaron una ofrenda ante Dios. Ellos eran los hijos de Adán y Eva, y uno lo hizo con un corazón correcto, el otro no, y ya saben lo que pasó. Dios aceptó la ofrenda de Abel, y Caín se puso tanto enojo en su corazón que llevó a Abel a pasear y allí lo mató. Así que esa historia no terminó muy bien. Luego entonces está Jacob y Esaú, estaba leyendo de ellos, y ¿saben lo que pasó? Esaú era el mayor, pero Jacob le roba la primogenitura a Esaú, y desde que se la roba pasó toda la vida huyendo porque su hermano Esaú lo estaba buscando para matarlo. Eso no terminó muy bien. Y luego leí acerca de José y sus hermanos. José dice que se levantó con un sueño y le dijo a sus hermanos: soñé que ustedes estaban postrados ante mí adorándome. Eso no le gustó a los hermanos, así que se levantaron contra él y lo iban a matar, pero decidieron venderlo por amor a su padre. Decidieron venderlo a los egipcios, y bueno, el papá pasó toda una vida pensando que su hijo había muerto. Esa situación no terminó muy bien. Y aún nuestro Señor Jesucristo, en un momento que estaba enseñando, se acercaron y le dijeron: maestro, ahí a la puerta está tu mamá y tus hermanos y vienen a buscarte. Y Jesús les contesta y dice: díganle a ellos que mis hermanos son los que están aquí sentados, estos son los que están haciendo la voluntad del Padre. Me parece que Jesús estaba un poco incómodo por lo que estaba pasando, y cuando lees un poquito más te das cuenta que efectivamente sus hermanos creían que él era el Mesías. Sin embargo, estaban un poquito descontentos porque Jesús no se comportaba como el rey que ellos estaban esperando. En otras palabras, tenían una falsa expectativa de lo que Jesús, ¿verdad?, tenía que hacer. Abro un paréntesis para hablarle a los padres en este día. A veces tenemos que no tener una falsa expectativa de nuestros hijos. A veces queremos que nuestros hijos terminen haciendo lo que nosotros estamos haciendo. Sin embargo, Dios nos dice: tú ámalos, discípulalos a través de mi palabra, y no te preocupes de lo que harán, porque yo tengo cuidado de ellos. Ya yo tengo un plan y un propósito sobre sus vidas. No tengas una falsa expectativa con ellos. Y cuando veo todas estas relaciones de hermanos en la Biblia, me doy cuenta que la mayoría de ellas fueron quebradas. Sin embargo, sentado un día en la iglesia escuchando un mensaje que no tenía que ver con lo que estoy hablando, pero el Señor comenzó a ministrar a mi corazón, y pensé: caramba, todas estas historias de hermanos que acabo de decirles tienen algo en común, y es que algo o alguien se hizo intencional en provocar división en ellos. Repito, lo que tienen en común es que algo o alguien se hizo intencional en provocar división entre ellos. En el caso de Esaú y Jacob, la mamá tuvo mucho que ver. En el caso de Caín y Abel, se creyó la mentira del maligno. En el caso de José y sus hermanos mismos también. Y en el caso de Jesús, sus hermanos también tenían que ver. Algo, alguien se hizo intencional en provocar quebranto en esta relación. Y entonces allí comencé a llorar. No lloro mucho, pero ese día lloré porque el Espíritu Santo sentía que me estaba hablando y me estaba diciendo: las relaciones rotas, Daniel, sí tienen restauración cuando alguien se levanta intencionalmente a producir transformación y a decir: basta ya, esta herida no puede continuar, tengo que producir un cambio en el nombre de Jesús. Jesús no tenía que venir a la tierra a morir por nosotros. Sin embargo, se hizo responsable y vino a la cruz del Calvario para morir por nuestros pecados, haciéndose responsable intencional para que el pecado no nos destruyera y nosotros tuviésemos hoy en día vida y vida en abundancia. Daniel, ¿de qué me estás hablando intencionalmente? Escuché en estos días un psicólogo de la Universidad de Pittsburgh. Este hombre dijo, se sorprendió porque en una entrevista radial estaban hablando, entrando llamadas. Él estudia las relaciones humanas y comenzaron a entrar muchas llamadas y eran personas, hombres y mujeres, dentro de 30 a 50 años de edad, que estaban llorando porque necesitaban pedirle perdón a su hermano, a su hermana, porque hace tiempo que no se hablaban por cualquier situación que sucedieron. Y él se impresionaba de esto, como también el corazón de Dios está impresionado en este día. Y yo quiero decirte, antes de continuar predicando, este 2018 está comenzando y una de las cosas que Dios te pone en las manos y te ofrece de sus manos a las tuyas: hijo, hija, estoy listo para ayudarte a restaurar tus relaciones que están siendo quebradas. No hay nada imposible para mí. Para ti y para mí sí es imposible, pero para Dios no hay nada imposible. Daniel, ¿a qué te refieres de ser intencional? Char y yo, esta rubita linda, qué bueno que te sentaron aquí. Tuvimos una conversación con una señora y la señora nos contó su historia y nos dijo que su esposo se había ido de casa, que no quería saber nada de ella. Le dijo: me voy de casa, no voy a volver, no quiero saber nada de ti. Y le dijimos a la señora: ¿y qué hiciste? Ella dijo: fui donde el pastor. Llevaba pocos días de conocer del amor de Jesús. Y le dije al pastor: pastor, estoy escuchando dos voces. Estoy oyendo las voces de mis vecinas que me dicen: divórciate, te lo hizo fácil. Pero por otro lado estoy escuchando, creo que la voz del Espíritu Santo, que me está diciendo: yo estoy listo para ayudarte a restaurar tu matrimonio. Y el pastor le dijo: ¿qué vas a hacer? Ella dijo: bueno, yo creo que es más fácil divorciarme, pero sin embargo voy a ir por lo que me está diciendo el Espíritu Santo. Voy a comenzar a orar por mi esposo. Y yo la detuve en la historia y le dije: espérame, tu esposo no te estaba escuchando, estaba a la distancia. Y ella dijo: Daniel, ¿acaso no escuchaste lo que hizo Jesús con el siervo del centurión? El centurión era un jefe de ejército que se acercó donde el maestro y le dijo: maestro, mi criado está enfermo. Y Jesús dijo: voy a sanarlo. Pero el centurión dijo: no vayas, yo sé que tú tienes autoridad a la distancia, porque yo que soy jefe de ejército, a la distancia envío la palabra y me hacen caso. ¿Cuánto más tú que tienes poder y vienes de los cielos? Desde aquí envía la palabra y a la distancia mi criado va a recibir sanidad. Y yo quiero decirte en esta tarde que mientras tú estás sentado aquí recibiendo de la gloria de Dios, a la distancia los tuyos también están siendo impactados por lo que tu espíritu está recibiendo en este momento, en el nombre de Jesús. Y le dije a la señora: ¿qué hiciste? Y me dijo: comencé a orar a la distancia. Y ella dijo: oré sin saber lo que decía Oseas capítulo 2 versículo 6. Dice que tus oraciones sean como un cerco de espino, de tal manera que rodeen a tu cónyuge y lo hagan sentir tan incómodo que diga: me tengo que regresar a casa porque mejor me va en casa que como me está yendo ahora. No es brujería, es palabra de Dios. Y le dije: ¿qué pasó? Ya me tenía entretenido. Y le dije: ¿qué pasó? Y me dijo: a los 2 años mi esposo regresó a la casa. Y le dije: espera, espera, ¿no es que Dios contesta al otro día de qué oras? Y me dijo: no, si Dios hubiera respondido mi oración al otro día y él hubiera regresado a casa, yo lo hubiera sacado de la casa. Porque mi carácter no estaba formado. porque mi lengua, uy, dice Proverbios que en la lengua está la vida, el poder de la vida y de la muerte, pero también más adelante dice que en la lengua de la esposa está el poder de levantar a su esposo como un rey o de pisotearlo. Y ella dijo, si él volvía, mi lengua, perdón que use esta frase, no estaba domada. Pero esos 2 años Jesús lo utilizó para poner su amor y su gracia y su carácter dentro de mí, de tal manera que cuando mi esposo entrara por la puerta, encontrara la imagen de Jesús en mí. Y eso fue lo que lo derritió, el amor y la gracia de mi Señor Jesucristo. Aleluya. Y le dije, ¿qué pasó? Y nos dijo, a los 2 años entró por la casa pidiéndome perdón. Y cuando me vio tan cambiada y vio a Jesús en mí, me dijo, preséntame a Cristo que te ha cambiado tu vida. Y producto de la reconciliación de ellos dos, nací yo. Ahora, escuche. No se suponía que yo estuviese aquí. Pero alguien se hizo intencional en traer la gloria de Dios a sus generaciones. ¿Qué pasaría si alguien de los que está aquí sentado entiende este mensaje y dice, yo no soy víctima de seguir el mismo capítulo de dolor y de herida? Algo tengo que hacer para levantarme y traer la gloria de Dios. Por eso Jesús dijo, yo soy el camino, la verdad y la vida. Porque si tú me traes a tus relaciones, el poder de Dios va a comenzar a producir transformación en tu casa, en tu familia, en tus relaciones, en tu gente. Mi mamá no solo oró para que Dios produciera un milagro en su matrimonio y en la vida de mi papá. Mi mamá también oró porque quería marcar a sus hijos y a los hijos de sus hijos. En estos días estaba con Natán manejando. Mi hijo, bueno, nuestro, lo hicimos los dos. Nuestro hijo menor de 12 años. Y mientras yo manejaba, él iba al lado, íbamos solos. Y me dijo, papá, quiero decirte algo. Y me dijo, me quiero casar. Y le dije, ¿tan rápido, Natán? Me dijo, no, cuando sea el tiempo. Y me dijo, quiero tener una esposa tan hermosa y llena de Dios como mamá. Y le dije, muy bien, hijo. Y me dijo, y quiero que cocine tan rico como mamá. Y le dije, muy bien, hijo. Después me dijo, papi, quiero tener 6 hijos. Y le dije, uy, tienes que trabajar mucho, hijo. Y después me dijo, papi, y quiero que Dios me dé una idea para inventar algo que me traiga muchos beans. Y le dije, muy bien, hijo. Se quedó callado y al rato me dice, papi, tú pudieras llamar a abuelo, que es mi papá. Dile, abuelo, que el próximo pastor voy a ser yo. Porque mis papás son pastores en Puerto Rico. Ahora, le voy a echar salsa a los tacos. ¿Se entendió? Voy a exagerar. ¿Usted se imagina yo levantando el teléfono y llamando a mis papás diciéndole, hey, el que heriste es a mi mamá? Borrachón, mujeriego, ¿verdad que no? Tuve la dicha de llamarle y decirle, hey, buen papá, buen esposo, buen hijo de Dios, tu nieto quiere ser como tú. Y le dije a Natán, a quien tú tienes que llamar es a la abuela. Porque ella fue la que se hizo intencional en traer la gloria de Dios y creer que Jesús era el camino para que se solucionara todas las cosas. Un día Jacob se levantó y dijo, no puedo seguir durmiendo de esta manera, no duermo tranquilo, no concilio el sueño, vivo huyendo de mi hermano Esaú porque me ha estado buscando para matarme. Si acabó esto, me voy a encontrar primeramente con Dios y voy a rendir mis relaciones a los pies de Dios y le voy a decir, Señor, estoy cansado de estar huyendo, estoy cansado de vivir con esta ansiedad, yo necesito que me cambie. Hay alguien probablemente que está así aquí que dice, Daniel, no tengo paz, necesito la tranquilidad. Jacob se encontró con el mismo Dios y le dijo: Dios, hasta que tú no me cambies, no cambies esta identidad, no saques este dolor, no te voy a dejar tranquilo. Yo necesito un cambio en mi vida. Y Jesús te dice: estás en el lugar correcto. Yo soy el camino, la verdad y la vida, y el que viene al Padre yo no lo echo fuera. Y dice la Biblia que Jacob se hizo intencional y comenzó a enviar mensajes a su hermano Esaú diciéndole: quiero verte, quiero que sepas que estoy arrepentido, quiero que sepas que necesito tu perdón, quiero que sepas que te amo. Y comenzó a enviar regalos y regalos y regalos hasta que un día lo encontró cara a cara. Ponga su mano en su corazón por un momento. Ahí está una estrategia divina para restaurar relaciones. A lo mejor un café, a lo mejor enviar un regalo, a lo mejor una llamada, a lo mejor un texto. Y si es seguro, envía a los sobrinos, porque los sobrinos preparan el camino. Pero yo oro a Dios en esta tarde que el amor de Dios te abrace como nunca antes y puedas entender que tú no estás solo, Dios está contigo. José miró a sus hermanos frente a él y no lo reconocían porque estaba todo cambiado, había pasado tantos años. Y José dijo, se tuvo que ir atrás a llorar amargamente. Era su oportunidad para vengarse de sus hermanos. Sin embargo, salió secándose las lágrimas y dijo: para este momento Dios me trajo para hacerle bien a ustedes, a mi familia y a mi pueblo. Y le dijo: yo soy José, el que ustedes un día vendieron y querían matar también, pero yo los perdono y los amo. Y fue intencional en doblegarse y traer la gloria de Dios en ese momento. Pero yo quiero terminar diciéndote en esta tarde que el que se hizo intencional realmente y de quien tenemos que aprender es nada más y nada menos que nuestro Señor y Salvador Jesucristo. Porque Jesús, dice la Biblia, que vino a este mundo y creció y estaba fortalecido, y antes de comenzar su ministerio, dice la Biblia que fue bautizado por Juan el Bautista. Y al ser bautizado por Juan el Bautista estaba listo para comenzar su ministerio. La noche antes de comenzar su ministerio tuvo una vigilia donde comenzó a orar, y en medio de la oración dice la Biblia que Dios les dijo: prepárate, te voy a indicar a quiénes escoger como tus discípulos para que puedas continuar esta jornada que te voy a dar. Yo esta tarde, con mucho respeto, voy a invitar a cuatro hombres que quiero mucho, un momentito. Naki, por favor, Pastor Naki, venga para acá. Quique, por favor, ven para acá. Tony, que te quiero mucho, ven para acá. Pastor Hope, ven para acá un momentito. Quiero que vean esto, por favor. Porque este es Jesús de Nazaret. Voltea al que está al lado y dígale: este es Jesús de Nazaret. Dice la Biblia, en Mateo, qué guapos se ven. No, no van a cantar, se los prometo. Mateo capítulo 4 versículo 18 dice la Biblia que mientras Jesús caminaba por el mar de Galilea, Jesús comienza a escoger a sus discípulos, y dice que él vio a un hombre llamado Simón Pedro. Este es Simón Pedro. ¿Se parece a Pedro? No, este es Pedro. Entonces al revés.
1: Sí.
0: Vio a Simón Pedro que estaba... eran pescadores y estaba pescando, y le dijo: Simón, desde hoy no serás más un pescador de peces, sino que ahora serás un pescador de hombres. Ven y sígueme. Simón significa Petrus en griego, pero también significa el primero y también significa revelación. Simón fue el primero que caminó sobre las aguas, ¿verdad? Y Dios lo ayudó. Simón es el primero que confiesa que Jesucristo es el Hijo de Dios, que es el Señor. Simón significa revelación. Pedro es revelación. Y no sé si está entendiendo lo que estoy diciendo, pero cuando lo llama, no solamente lo llama como un simple pescador, él tiene el concepto de pescador, pero le está llamando afuera su esencia y le dice: Pedro, sobre ti voy a fundar el concepto de la iglesia. Pedro, a ti te daré las llaves de la iglesia. Pedro, sobre ti voy a establecer grandes cosas. Sobre ti mucha gente recibirá la revelación que yo soy Jesús, el Hijo de Dios. Pedro fue el que se paró entre 3,000 personas después que vino el Espíritu Santo y predicó, y todos los 3,000 reconocieron a Cristo como Señor y Salvador. Pedro, eres más de lo que piensas. Pedro, haré de ti cosas grandes. Pedro, ven a servirme, te llamo. Escuche. Pero la revelación no puede caminar por sí sola. La revelación necesita un balance. Y por eso le dice a Pedro: Pedro, ¿quién es el que está a tu lado? Y le dice: este es Andrés, mi hermano. ¿Es quién? Andrés, mi hermano. También es pescador. Y le dice: Andrés, tú vas a hacer el balance de Pedro. Porque tu nombre significa varonil, pero significa experiencia. Andrés había sido discípulo de Juan el Bautista. Y esa experiencia que adquirió con Juan el Bautista ahora se convierte a la escuela de nuestro Señor Jesucristo y le dice: voy a poner a trabajar junto la revelación con la experiencia, para que la experiencia balancee la revelación y la revelación balancee la experiencia. Y son hermanos de sangre. No ha captado el mensaje, iglesia. Son hermanos de sangre. En otras palabras, Jesús lo que está diciendo es: yo voy a levantarme intencional y cuatro de mis discípulos van a ser hermanos de sangre para enviar un mensaje al mundo que lo que yo creé sí funciona y no se va a volver a quebrantar por nada. Daniel, ¿qué tiene que ver Pedro y Andrés conmigo? Que tus hermanos, Dios ha depositado en ellos algo que tú necesitas. Y Dios ha depositado algo en ti que ellos necesitan. Y que tal vez se hirieron y se quebrantaron las relaciones porque hablamos de otros temas que no nos unían, sino que nos separaban más. Pero Dios te dice: te voy a dar una tarea en el 2018. Descubre lo que he puesto en tu hermano que no puse en ti, y descubre lo que he puesto en ti que no puse en él, y únanse para que vean que este diseño que yo formé sí funciona y el maligno no va a destruirlo más. Por favor, quédense aquí, pero no tomados de la mano. Perdón. Y dice la Biblia más adelante ahí que entonces Jesús, ¿quién eran estos? Revelación y experiencia. Y entonces se encuentra nada más y nada menos con Juan. ¿Sabes cuántos años tenía Juan? Uy, me dio ganas de llorar otra vez. ¿Sabes cuántos años tenía Juan aproximadamente cuando Jesús lo llamó? 17 años de edad. Le hablo a los hermanos mayores aquí. Tu hermanito, tu hermanita te necesita. Juan, su nombre significa amor y misericordia. Este es el que todo lo ve bien. El que abraza a todo el mundo. Si se puede meter al infierno y predicarle a todo el mundo allá, también le predica. Estoy exagerando. Porque está lleno. Tú eres como yo, Juan. Yo soy así. Yo le veo bien a todo. Amo a todo el mundo. Para mí todo el mundo es bueno. Pero Jesús dijo: Juan, eres amor y misericordia, lo que el mundo necesita. Pero yo tengo que balancearte, porque no puedes caminar el mundo así. tú necesitas a Jacobo. Jacobo era hermano de sangre de Juan. Y dice la Biblia que cuando Jesús

problema o cualquier cosa que se levante, y te levantas como un remendador de redes. Y le dice: desde ahora en adelante no serán remendadores de redes para peces, serán remendadores de relaciones. Y Jacobo significa guerrero, el que ora, espiritual, el que le da en el carcañae. Entonces le está diciendo a Juan: Juan, tú eres puro amor y misericordia, pero solo en la vida tú no puedes funcionar. Tú necesitas un balance. Se llama Jacobo, guerrero espiritual. Pero Jacobo, tú solo no puedes funcionar, porque si no, le volarías la cabeza a todo el mundo. Tú necesitas y entonces yo me pregunto, porque sé que estás pasando por tu mente ahora mismo: ay, Daniel, si tú supieras cómo es mi hermano o mi hermana. Ese se levanta y cree crear justicia y bla, bla. Si él fuera como yo, todo pasible. Pero tu hermano también se está quejando de ti: oh, es que tú eres tan buenazo con todo el mundo. Y Dios dice: si ustedes pusieran a los pies míos las virtudes que les he dado. Porque Dios no unió solamente familias y hombres, Dios unió unción y poder y esencia que Él mismo puso en ti para cambiar al mundo. Porque estos son los mismos que Jesús dijo en un día que iba a subir a los cielos: vayan por todo el mundo y prediquen el Evangelio. Y tengo que acentuar algo: no sé qué Dios tiene con el número 12, pero todo el número 12 es significativo, porque Dios es intencional en que caminemos en par. No podemos caminar solo, necesitamos caminar juntos, porque nos necesitamos los unos a los otros. Y les dijo: ustedes vayan por todo el mundo y prediquen mi evangelio. Y estos dos no solamente compartieron con Jesús 3 años, sino que siguieron el ministerio juntos como hermanos. Las relaciones de hermanos rendidas a los pies de Cristo sí funciona. ¿Puedo decirle dos cosas más? Uno de los discípulos de Jesús, de los 12, era su propio hermano, se llamaba Simón, no Pedro, el otro Simón. Y ese Simón significa flexible. Fue el único, a diferencia de los otros discípulos, que entendió lo que su hermano estaba haciendo, y fue parte de los 12. Que sus otros dos hermanos, Jacobo y Santiago, Jacobo es el que escribe el libro de Judas, y ese libro está increíble porque habla del poder de Dios, cómo Dios descendió al mismo infierno, le quitó las llaves al diablo y tomó autoridad para darnos a nosotros vida y poder. Pero Santiago habla de la lengua y dice: cuiden la lengua, porque es un pequeño miembro que puede incendiar un bosque grande. Porque él experimentó haber criticado a su hermano porque no lo entendía, pero después que lo ve resucitado dice: de verdad este es el Hijo de Dios, y comienza a escribir cosas nuevas. Prepárate, porque hay un capítulo nuevo que se van a escribir en tus relaciones. Es lo que pasó de dolor, solo es un capítulo, pero no es el fin de la historia. Hay algo que Dios tiene para ti, para tu casa, para tus relaciones. Estos dos vieron cuando Jesús calmó la tempestad en medio del mar, y me imagino que uno le dijo al otro: hermano, cada vez que tú veas tormenta en tu vida, clama a Jesús, Él te puede ayudar. Ellos dos vieron cuando Jesús repartió los panes y los peces, y cuando lo estaban repartiendo, me imagino que uno al otro se habló y dijo: hermano, el mismo Dios que me bendice a mí te va a bendecir a ti. El mismo Dios que va a hacer que me vaya bien a mí te va a ir a ti. Y no voy a decir quién, pero uno de ellos, de esos cuatro, dijo: Jesús, ¿pudieras decirle al Padre que cuando subiéramos a los cielos siente a mi hermano a la derecha tuya, perdón, y al otro a la izquierda? Y Jesús dijo: eso no me toca a mí, eso le toca a mi Padre. Pero yo les digo algo: si ustedes quieren ser el mayor, aprendan a ser el menor. Si quieren ser

grandes aprendan a servir. Y lo que voy a decir es una opinión muy personal mía. Si a ti Dios te ha bendecido mucho, no lo tome como un regaño, pero no vayas a la casa de tu hermano a hablarle en su cara todo lo que posees y lo que tienes. Porque el que tiene más no es para hablar lo que tiene, es para humillarse y servirle al chiquito y decirle: aquí estoy para bendecirte, aquí estoy para cubrirte, aquí estoy para amarte. Termino con esto. ¿Se entiende lo que estamos hablando, no? Daniel, tú no sabes qué clase de relaciones yo tengo. Y hay relaciones que implica desórdenes mentales. Tal vez no estoy predicando de eso. Eso requiere otros parámetros. Pero tal vez me preguntas: Daniel, ¿cómo puedo ser intencional para comenzar a que mis relaciones se restauren otra vez? Te voy a dar tres consejos fáciles. Uno, vuelve a creer que Dios tiene el poder para restaurar tus relaciones. Vuelve a creer, porque tal vez habías perdido la fe en eso. Dos, vuelve a orar por tus relaciones y preséntasela a los pies de Cristo. Y número tres, vuelve a leer la Biblia, porque Dios te va a dar estrategias para cómo acercarte y restaurar las relaciones. Porque es muy probable que tú salgas de aquí motivado diciendo: voy a llamar a mi hermano y le voy a pedir perdón, y a lo mejor no encuentres la respuesta que estás esperando. No lo hagas sin que leas la poderosa palabra de Dios, porque aquí hay estrategias que Dios te va a dar, que vas a tener que apuntar en un papel, y de acuerdo a esas estrategias divinas vas a ir a hacer lo que Dios te está haciendo para que se restauren tus relaciones. Porque esta vez no se van a restaurar por tus esfuerzos humanos, se van a restaurar porque están a los pies de Cristo, y porque es un plan divino que va a venir y se va a poner en tu corazón para que puedas abrazar a los tuyos una vez más. Jesús luchó hasta el final por sus propias familias. Y mire lo que pasa en Hechos 1. Hechos capítulo 1 dice que dice la Biblia que todos los discípulos de Jesús, más su mamá y sus hermanos y sus hermanas, todos comenzaron a subir al aposento alto porque iban a esperar la promesa del Espíritu Santo. Era la promesa que Jesús les había hecho, y dijo: vendrá el Espíritu Santo y los llenará con poder y les capacitará para que vayan a llevar mi mensaje. Y Hechos comienza a decir que ahí estaban sus hermanos y sus hermanas, porque creían, y todos compartían el pan, y todos se sentaban a la mesa, y todos se amaban y se cuidaban, y vino el Espíritu Santo y los unificó y los unió. Yo me imagino que en ese momento quien estaba riéndose mucho de bien era nuestro Señor Jesucristo, diciendo: se logró, el Espíritu Santo vino a unificar y a cumplir mi propósito de restaurar las relaciones. No sé si entiende lo que estoy diciendo, pero aquí en esta tierra está el Espíritu Santo y está listo para ayudarte a restaurar tus relaciones, a unificar y a unir lo que Dios desea que se una. Él está dispuesto a ayudarte, porque el día del Pentecostés no solo se celebró la llegada del Espíritu Santo, se celebró la unificación y el cumplimiento de ver que toda la familia de Jesús estaba rendido a su propósito. Ponga su mano en su corazón y levanta tus manos al cielo. Hay una promesa en el Espíritu Santo de que tu familia venga a los pies de Jesús. Señor, y yo oro en esta tarde que cada persona que está aquí pueda ser abrazado por tu amor y pueda ser abrazado por la fe que hay en ti, de que tomen la fortaleza en tu nombre de restaurar sus relaciones y saber que ellos no están solos, porque las relaciones se restauran cuando están rendidos a tus pies. Dale la fuerza, yo te lo pido en el nombre de Jesús. Amén y amén. Baje sus manos por un momento, por favor. Mi mamá le cambió el resto de la historia a mi familia, no por ella,
sino porque invitó a Jesús a sus generaciones. Y yo quiero hacerle saber a alguien aquí que si tú te haces intencional en invitar a Jesús a tu vida, no solamente le estás abriendo las puertas a tu vida, sino le estás abriendo las puertas para que Dios también toque a tus hijos y a los hijos de tus hijos. Si hay alguien en este lugar que necesita decir, Daniel, yo necesito a Cristo como Señor y Salvador, yo necesito que Él entre en mi vida, que entre en mi familia. Si esa es tu decisión, ahí donde estás, levanta tu mano derecha bien en alto. Yo quiero orar por ti en esta tarde. Que Dios te bendiga. Que Dios te bendiga. Que Dios te bendiga. Que Dios te bendiga. Que Dios te bendiga. Únicamente esas personas que están levantando su mano, queremos abrazarte como cuerpo de Cristo. Si tú levantaste tu mano, ahí donde estás, ponte sobre tus pies por un momentito. Solamente esas personas que levantaron. Este aplauso una vez más es para ti. Que Dios te bendiga, que Dios te bendiga, que Dios te bendiga, que Dios te bendiga, que Dios te bendiga. El pastor Randall les va a dirigir en esta oración mientras toda la iglesia lo hace. Iglesia, yo oro en el nombre de Jesús que el mismo Dios que levantó discípulos, hermanos, para usarlos en la tierra, también sea el Dios que te ayude a restaurar tus relaciones y que tú y tu casa puedan servir y glorificar el nombre que es sobre todo nombre, el nombre de Dios. Siento decirle una cosita más. Míreme por un momentito. Es probable que la relación que restaure tal vez no vuelva a ser la misma. No va a ser la misma. Pero significa mucho que hoy tomes la decisión de tirar puentes que creen una comunicación otra vez y que traiga bendición a ti, a tu casa. Amén. Que Dios los bendiga.

Levántate, iglesia, en esta noche. Declara su alabanza en la tierra. Declara la victoria del Cordero. Él es el Señor.

0: ¿Podrá algo separarnos del amor de Cristo? Ni las dificultades, ni los problemas, ni las persecuciones, ni el hambre, ni la desnudez, ni el peligro, ni tampoco la muerte. Más bien, en todo esto, somos más que victoriosos por medio de Dios, quien nos amó. Pues estamos convencidos de que ni la muerte, ni la vida, ni los ángeles, ni lo presente, ni lo que vendrá en el futuro, ni lo alto, ni lo profundo, ni ninguna otra cosa creada podrá separarnos del amor de Dios que se encuentra en nuestro Señor Jesucristo.
1: ¡Sus palmas al cielo, en alto!

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Esta es la verdadera historia de una pequeña aldea en India. En esta aldea había una familia que llegaron a tener una fe que salva en Jesucristo. Esto perturbó tanto a la gente en la aldea que un grupo de personas muy enojadas llevaron a la fuerza a la familia. El jefe de la aldea vino y dijo al hombre: si tú y tu familia no se arrepienten de la fe, todos ustedes seguramente morirán. El hombre no sabía qué hacer o qué decir. Lo único en que podía pensar fue en una canción que él compuso cuando rindió su vida a Dios. Entonces empezó a cantar: he decidido seguir a Cristo, no vuelvo atrás, no vuelvo atrás. Y así, aterrorizante, sus hijos fueron asesinados.

Le fue dada otra oportunidad. Esta vez fue la vida de su esposa en peligro, pero él seguía cantando. Si otros vuelven, yo sigo a Cristo. No vuelvo atrás.

Después de la terrible muerte de su esposa, le fue dada otra oportunidad, esta vez para salvarse a sí mismo. Pero él seguía

Ese día, algo asombroso pasó. Una semilla fue plantada en el corazón del jefe de la aldea. Y eventualmente, él llamó a la aldea. Y en el mismo lugar donde pasó todo esto, renunció a su antigua fe y declaró su felicidad a Jesucristo. Una celebración empezó en ese momento. El evangelio floreció y creció en esa comunidad, y no solo en esa aldea, sino también alrededor de esa región, porque ellos vieron fe verdadera en el carácter real de Dios por causa de una familia que creyó en Jesucristo, aunque bajo la pena de la muerte.

Sì, Signore! 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Vamos, así!

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0: Bendiciones para cada uno de ustedes, amados hermanos, que el Señor sea derramando de su bendición, de su misericordia, pero también de su compasión cada día, de su amor maravilloso que nos sostiene hasta el día de hoy. Soy su hermana Jennifer Carola. Estamos ya en Aliento Informa, acá con un Temuco, acá nos dice el meteorólogo, parcialmente soleado, pero con un frío, oiga, está muy helado, sí, muy helado. Damos gracias al Señor por, siempre por el tiempo que Él nos da, ¿verdad? Ya sea con frío, con lluvia, con calor y así, porque todo viene de parte de nuestro Señor y nosotros damos gracias. Si usted tiene frío, se coloca más ropita, ¿verdad? Y agradece al Señor por ser tan bueno y maravilloso. Pero si hace mucho calor, se saca un poquitito, pues, claro. Que el Señor sea ayudándoles en este día. Y ya nosotros partimos con las noticias en esta hora. Esperando que usted haya tenido un hermoso fin de semana. Bueno, yo la pasé muy bien este fin de semana con todos mis hijos en casita. Así que celebrando, dando gracias al Señor también por poder tener a mi hija que venía de lejos. Y pudimos estar también un fin de semana en familia. Así que el Señor bendijo mi vida y lo sigue haciendo también en el día de hoy. Y espero que también haya sido con usted. Vamos a, en esta hora, amados hermanos, quiero llevarte a un devocional, sí, que está allí en el libro de Filipenses capítulo 4, en el versículo del 6 al 7. Creo que es uno de los devocionales que hoy en día debemos tomar mucho en cuenta. ¿Sabe por qué? No porque lo esté dando yo, no, por lo que dice la palabra del Señor, esta cita bíblica, que nos habla de algo tan importante como es la paz, que supera toda circunstancia. Y dice la palabra del Señor así: por nada estéis afanosos, si no sean conocidas vuestras peticiones delante de Dios en toda oración y ruego, con acción de gracias, y la paz de Dios, que sobrepasa todo entendimiento, guardará vuestros corazones y vuestras mentes en Cristo Jesús. ¿Qué te parece? Esta paz que supera toda circunstancia, ¿verdad? En medio de este mundo lleno de incertidumbre, de desafíos. Es fácil caer en la trampa de la preocupación, claro, claro que sí. Pero el apóstol Pablo no nos pide que ignoremos nuestros problemas, sino que cambiemos nuestra reacción ante ellos. ¿Te das cuenta? O sea, no es que tú te olvides de los problemas. No, cambia tu chip, digámoslo de esta manera. Nos está invitando a reemplazar el afán por la oración sincera. Y esto va acompañado de esa gratitud que tú tienes porque tienes algo inmerecido que el Señor te ha regalado. Entonces, la promesa de Dios no es necesariamente cambiar nuestras circunstancias de inmediato. ¿Te das cuenta? Porque no es varita mágica la cosa. Pues claro, muchos piensan que sobre todo este evangelio instantáneo que se está entregando hoy, ¿verdad? Ven al Señor Jesús. Uf, oye, pero tus problemas se van a cambiar completamente todo y así sucesivamente, muchas cosas. Y la verdad que yo digo que el Señor, y lo dice su palabra, Él nos hace nueva criatura. Seguimos siendo imperfectos. ¿Te das cuenta? Seguimos siendo imperfectos. Nos hace una nueva criatura. Estamos en un mundo caído. Estamos en un cuerpo caído. ¿Te das cuenta? Un cuerpo de pecado. Y lo importante es que el Señor, en medio de toda esa circunstancia que tenemos aquí en la tierra, Él nos puede llegar a dar esa paz sobrenatural que no tiene explicación lógica, claramente. El problema está, sigue ahí. Pero Él es un escudo para tu mente, para tu corazón, tu alma, cuando todo alrededor se está tambaleando. ¿Te das cuenta? Por eso es importante que nosotros tengamos el evangelio puro, ¿verdad? Sin inyecciones de otros lados como muchas veces están entregando hoy en día. Hablemos la verdad del evangelio, lo que el Señor hace con nuestra alma, con el cambio radical que hace en nuestros corazones. Los problemas pueden seguir, sí, pero la paz sobrenatural que Él nos da no tiene lógica, como te digo, no tiene explicación. Y debemos entregar nuestras cargas al Señor porque Él nos libera de ese peso. Claramente que nosotros no fuimos diseñados para cargar. ¿Te das cuenta? Así que damos gracias al Señor porque Él es maravilloso. Y por favor, amados hermanos, pídale al Señor discernimiento para poder entender el Evangelio, el cual Él nos ha entregado. Él nos invita hoy, ¿verdad?, a que tú y yo tengamos de esa paz que Él nos da por medio de su gracia. Damos gracias al Señor y oramos en esta hora. Padre, en el nombre de Jesús, oramos delante de su presencia, Señor, porque esa paz viene solamente de usted. El mundo no la puede dar, aunque muchos tal vez están tomando de alguna forma, Señor amado, esa paz que es una inyección por un momento, pero usted nos da su escudo para proteger nuestra mente, para renovar nuestra mente, nuestro corazón, pero así también para ser cambiados completamente. Ya no somos aquellos que éramos viles pecadores. Hoy, Señor, a pesar, Padre amado, de que estamos en este cuerpo caído, usted nos da la oportunidad de poder proteger nuestra mente, nuestro corazón, nuestra alma, para poder de esta manera, Señor amado, mirar de una manera diferente, ya no ser los mismos, Señor. Usted nos permite poder llegar al trono de gracia y allí poder dejar nuestra carga, nuestras necesidades, nuestros problemas, nuestras situaciones que podemos estar pasando, nuestras enfermedades que muchas veces están en nuestros cuerpos, Señor, decadentes, Padre. Pero usted nos fortalece con su fe que pone en nuestras vidas para poder confiar en usted y no en el mundo. Gracias, Señor, porque recibimos esa paz que sobrepasa todo entendimiento. Gracias, Señor, porque eso solamente lo puede dar usted con ese cuidado constante para nuestras vidas, Señor. Pero perdónenos cuando hemos intentado controlar todo con nuestras propias fuerzas. Perdónenos, Señor, cuando en medio de nuestras ansiedades, Señor, de nuestras preocupaciones, Padre, no nos rendimos delante de su presencia, sino tratamos de buscar nosotros, Señor amado, otro tipo de paz que nunca nos va a entregar como esa paz que usted nos da. Gracias, Rey de Gloria. Toda alabanza, toda adoración es para usted y bendiga a los suyos en esta hora. En el nombre de Jesús. Amén. Amén. Y amén.
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0: Inmediatamente, amados hermanos, vamos al resumen de noticias porque hay mucha noticia también, claro, y hemos elegido en esta hora el resumen de noticias de este fin de semana, sábado 13 y domingo 14 de junio del año 2026. Y bueno, va a destacar un sorpresivo giro de paz en lo que es el plano secular, de históricas movilizaciones, pero también mensajes de fe en el ámbito cristiano y de alguna manera este reordenamiento institucional a nivel nacional que también estamos viendo acá en nuestro Chile. Porque así como te damos noticias internacionales, también vemos nuestras noticias nacionales, algo, ¿verdad? Y vamos al ámbito secular, noticias internacionales. Hay un giro histórico en el Medio Oriente porque en una mediación express liderada por Pakistán, Estados Unidos e Irán alcanzaron un inesperado acuerdo de paz para detener los ataques militares en el Golfo de Omán y en el Líbano. Y el presidente Donald Trump, bueno, él también... Acuérdate que él de repente hace aseguraciones y cosas por el estilo, que se pone a hablar este hombre, ¿verdad? Diferentes cosas, pero él aseguró que el vital estrecho de Hormuz reabrirá pronto de manera segura, lo que provocó de hecho un desplome inmediato en lo que son los precios globales del petróleo. Pero también vemos la tragedia aérea en Río de Janeiro. Bueno, esto fue viral, ¿eh? Porque son famosillos los estos dos, a los que destacaron, digámoslo así. Un youtuber y el otro cantante. Entonces, Estos chocaron allí en pleno vuelo sobre el barrio Recreo 2 Badeirantes, dejando un saldo de 6 fallecidos, y entre las víctimas se confirmó el deceso del conocido cantante pop estadounidense Oliver Tree y de creador de contenido argentino, como te decía yo, Gaspar Prín, muy conocido como el Gaspi. Y también hubo un boicot en el arranque de la Copa del Mundial. Bueno, yo no sé si tú lo sabías, pero esto sí también sucedió, y la BBC también dio origen a esta noticia, donde el torneo norteamericano vivió un tenso fin de semana marcado por fuertes disturbios en Ciudad de México, donde colectivos antimundial se enfrentaron violentamente, en este caso con la policía, ya en las inmediaciones de los estadios, criticando también los altos costos y también la politización del evento. Oye, oiga, sí, una de las cosas que más se hace, ¿verdad?, es gasto. Claro, pues. Con todo esto que de los cantantes, las giras, ¿verdad? Bueno, mucha parafernaria. ¿Qué quiere que le diga con todo esto? Aquí pudiesen alimentar muchas aldeas con todo este alto costo de estos eventos. Cuando vamos al ámbito cristiano, bueno, una de las cosas importantes es el clamor masivo por Europa, porque bajo el lema "Hágase tu voluntad", decenas de miles de cristianos evangélicos colmaron las calles principales de España en una histórica jornada coordinada de oración pública y unidad interdenominacional. Pero también nos encontramos con la gira del Papa en la ruta migrante. El Papa León XIV concluyó su visita a las Islas Canarias en España, donde rindió un emotivo homenaje a los fallecidos en el Océano Atlántico, y el pontífice lanzó una dura crítica hacia la comunidad y los líderes religiosos globales por caer en la indiferencia y convertir el dolor humano en un paisaje habitual. ¿Qué te parece las declaraciones de este hombre? Bueno, si hay cosas que destacar de este hombre, bueno, son algunas cosas que son muy asertivas de las que dice, ¿eh? Pero obviamente no caemos en que sea un líder que vaya, ¿verdad?, de alguna forma a, no sé, a guiar al mundo entero, jamás, jamás, sobre todo a nosotros que somos cristianos evangélicos y obviamente que no tenemos en este caso nada que ver con ellos. Pero sí tiene cosas muy asertivas de vez en cuando, habla a veces cosas que uno pudiese decir tiene acierto, y con este nivel de liderazgo que tiene, bueno, pudiese hacer tantas cosas, pero el hombre, bueno, cae también, cae ahí, lo tienen ahí, ¿verdad? Como titiritero, digámoslo así, es un títere más. Bueno, y vamos a la alerta global por persecución, porque la organización evangélica Puertas Abiertas también actualizó su informe global advirtiendo que más de 388 millones de cristianos sufren persecución extrema por su fe, apuntando un alarmante incremento de violencia en Siria, por ejemplo, pero lo que es Níger o Nigeria y también Libia, debido al avance de estas milicias extremistas. Cuando vamos a nuestras noticias nacionales aquí en nuestro hermoso Chile, Chile lindo, bueno, vamos al ámbito secular también, y aquí se da un giro político en lo que es la democracia cristiana. La DC celebró su Junta Nacional este fin de semana, donde asumió oficialmente la directiva liderada por el diputado Álvaro Ortiz Vera, y en su primer discurso oficial Ortiz también remarcó que el partido mantendrá un perfil de oposición firme al gobierno de José Antonio Kast, pero alejados de las trincheras o el bloqueo ciego. También vemos las consecuencias del temporal acá en el sur. Equipos de rescate trabajaron intensamente tras el fuerte sistema frontal, sobre todo en la región de Aysén, porque se logró estabilizar y también remolcar con éxito a una barcaza que transportaba turistas y vehículos que había quedado peligrando a la deriva en lo que es la plena carretera austral. Oiga, qué tremendo lo que se está dando también para acá, para el sur, ¿eh?, con todo lo que es estos vientos huracanados y bueno, muy mal tiempo, la verdad que sí. Y cuando vamos al ámbito cristiano, bueno, hay un llamado de la Iglesia a la Academia frente a la IA. en el marco del aniversario 138 de la Pontificia Universidad Católica, el arzobispo de Santiago, cardenal Fernando Chomalí, ofició también una misa donde advirtió sobre los peligros éticos de la inteligencia artificial, y Chomalí instó a las universidades a no formar autómatas eficientes para las empresas tecnológicas, sino jóvenes con criterio libre, ético y también humano. Y también nos encontramos con el evangelismo en la víspera del mundial, porque diversas plataformas e iglesias evangélicas chilenas se unieron este fin de semana a las coordinaciones de alcance misionero en Norteamérica, preparando el envío de folletos y también ayuda comunitaria, aprovechando las masivas concentraciones de hinchas por el torneo de la FIFA. Así que esto es más o menos lo que podemos ver en cuanto a lo que está sucediendo nacional e internacional. Quiero llevarte también a un acuerdo de paz ya, que bueno, que te decía yo, que te hablaba acerca de este acuerdo de paz entre Estados Unidos e Irán. Y la verdad que es sorpresivo acuerdo de paz firmado este fin de semana en Estados Unidos e Irán bajo la mediación de Pakistán, como yo te contaba, y puso fin a una peligrosa escalada militar en el Golfo de Omán y también en el Líbano. Así que de vuelta de esta pausa musical, vamos a hablar un poquitito acerca de este tema, igual que la verdad es lo que hoy día vemos como está haciendo bastante ruido, la verdad que sí. Vamos a escuchar una de las canciones que tenemos de Virtuosas Imperfectas, porque aprovechamos también de publicitar nuestra música que tenemos en nuestro nuevo canal de YouTube, y Virtuosas Imperfectas. Es un canal de podcast donde hablamos de diferentes temas y espero que sean de mucha bendición para muchas mujeres.

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0: 15 horas, 18 minutos.
1: Bien, hermano, estamos de vuelta con el programa Esfuérzate y sé valiente. Estamos a esta hora en vivo y en directo haciéndole compañía. ¿Quién les habla? Su hermano Cristian Valdebenito, un hermano en la fe, así como usted, así como yo. Así que quiero agradecerle al Señor por su mano que cada día se extiende sobre nuestras vidas. Agradecerle al Señor porque Él es bueno y va a seguir siendo bueno con cada uno de nosotros. Amén. Le damos la bienvenida a todos y a cada uno de ustedes los que nos están sintonizando a esta hora de la tarde. Amén. Este programa se llama Esfuérzate y sé valiente. Un programa, hermano, y el nombre sobre todo, Josué 1:9. Sé fuerte y valiente. Es un nombre que un versículo, hermano, que me inspira mucho, hermano. Porque no es fácil, hermano, enfrentar esta vida, hermano, sin la mano poderosa del Señor. No es fácil, hermano, enfrentar las diferentes circunstancias que constantemente podamos estar viviendo usted o yo. Así que, hermano, este versículo para mí es de mucha bendición. Es un versículo muy poderoso para mí en lo personal, hermano, y que me insta a seguir adelante en medio de las dificultades, en medio de tantas circunstancias que el mundo está atravesando, el mundo, el planeta, la tierra, el universo. Yo creo que muchas cosas, hermano, están ocurriendo, hermano, a nivel mundial, pero eso, hermano, no nos puede minimizar, sino todo lo contrario, nos debe alentar. ¿Por qué nos debe alentar? Porque somos hijo del gran yo soy, ¿sí? Soy el hijo del Rey de Reyes, Señor de Señores. Quiero compartirle un versículo, hermano, pero antes quiero que entrar en oración. Es necesario hacerlo, ¿sí? Como siempre digo yo, es necesario acudir a los pies del Señor. Es necesario hacerlo. Amén. Gloria al Señor.

Padre eterno, Padre celestial que estás en los cielos, agradecido nuevamente por que estamos con vida, porque estamos con salud, porque tú levantas nuestras manos, Señor, porque tú eres un Dios fuerte y poderoso, que por gracia, por favor, por misericordia, nuevamente nos has regalado un día más y debemos aprovecharlo al máximo. Debemos aprovecharlo como si fuera el último día. Y que tú nos das, Señor, la fuerza para seguir adelante. Tú nos das el aliento para seguir adelante, Señor. Muchas gracias, Señor, porque llevo prácticamente casi 4 años haciendo programa y tú, Señor, has sido fiel. Con errores, con faltas, Señor, pero tú sigues siendo fiel, Señor, en mi vida y con todo lo que nos están sintonizando. Quizá tenemos circunstancias complicadas que vivir, pero es necesario, Señor, es necesario atravesar a veces por el valle de sombra y de muerte para entender que dependemos de Dios, no dependemos de un sistema humano, sino dependemos del Señor, dependemos de su gracia, de su misericordia, dependemos de su favor. Amén. Así que, Señor, te pido que este programa pueda salir de la mejor forma posible. Permite que, Señor, no haya problemas de internet. Permite que, Señor, no sea yo, sino seas tú, Señor, hablando a cada uno de mis hermanos que están a esta hora escuchando el programa. Esfuérzate y sé valiente. Yo te pido, Señor, que les bendiga, que les ayude. Quizá a lo mejor hay muchos que están con problemas de salud. Quizá hay muchos que están pasando por un momento de cesantía. Hay mucha gente que no tiene mercadería en sus despensas. Mucha gente que está viviendo procesos difíciles, complicados en cuanto a enfermedades, y yo te suplico, yo te ruego que tú seas con cada uno de ellos. Bendíceles, Señor, porque somos tus hijos que clamamos, Señor. Somos tus hijos que necesitamos, Señor, de ti cada día. Sin usted, Padre, no somos nada. Por eso te damos las gracias, Padre eterno. Te damos mucha bendición, Padre, porque te mereces la gloria y la honra. Todo te mereces, Señor, porque tú eres el único Dios, el gran yo soy. En el nombre de Jesús, amén.

Estamos de vuelta, hermanos, dándole las gracias al Señor por este nuevo día, lunes 15, día lunes 15 de junio del mes sexto. Damos gracias al Señor por su amor, porque Él es bueno en todo tiempo y en todo lugar, hermano. Amén. Quiero comentarle, hermano, que estamos conectados con varias radios y emisoras. Y antes de seguir, hermano, quiero darle las gracias a cada uno de mis hermanos que nos dan la posibilidad de poder estar saliendo al aire y poder estar saliendo a diferentes ciudades de nuestra nación llamada Chile. Damos gracias a Radio Mi Momento con Dios y a su directora Juliana Flandes. A pesar de que no estamos saliendo allá en Valdivia, hermano, pero bueno, con la ayuda del Señor vamos a lograrlo, hermano. Vamos con la ayuda del Señor a poder salir en cualquier momento por Radio Mi Momento con Dios. También damos gracias a Radio Lumbrera de allá de San Pablo. Agradecemos a mi hermano Marcos Vivanco, quien nos da la posibilidad de poder estar saliendo allá en San Pablo. También agradecemos a Radio Unánimes allá en Llanquihue. Saludamos a mi hermano César Soto, director de Radio Unánime. Saludamos también a Radio Jesucristo de Quilquilco. Saludamos ahí a mi hermano Jovancer Alarcón, ya a su amada esposa Ingrid. Sí, agradecemos la bendición de poder estar saliendo ya en Quilquilco. Amén. También saludamos ahí en El Salvador, un país amigo, un país que está siendo bastante bendecido en estos tiempos. Radio VIP allá del El Salvador. Saludamos allá al Salvador. Amén. También saludamos a Radio Misión Vida de Puerto Varas. Ah, perdón. Saludar ahí a Radio VIP, a mi pastor Nemía, perdón, a mi pastor Rigoberto de Paz. A mi pastor Rigoberto de Paz le saludamos a esta hora de la tarde. Nos da la posibilidad de poder estar saliendo allá en Radio Bit. Amén. Así que saludos, pastor Rigoberto de Paz. Le saludamos en el amor del Señor. Y por último, saludamos a Radio Misión Vida de Puerto Varas. Amén. Así que agradecemos al Señor por su gracia, por su favor. Amén. Saludamos a todos los hermanos que nos dan la posibilidad de poder estar saliendo a esta hora de la tarde en diferentes ciudades, diferentes partes del mundo. También estamos saliendo por vía internet. Amén. Así que, hermano, siéntase bendecido, siéntase gozoso, porque tenemos aún en Chile la posibilidad de poder estar saliendo al aire con diferentes programas, hermano, no solamente el que hago yo, sino hay muchos hermanos que hacen programación. Hay mucha posibilidad de poder escuchar palabras del Señor constantemente. Así que, hermano, aprovechemos estos tiempos que nos queda acá en la tierra, mientras aprovechamos el tiempo. Es necesario seguir predicando la palabra, hermano. Ahora en estos momentos, hermano, tenemos todos los medios, tenemos todas las posibilidades de anunciar el Evangelio. Tenemos todas esas posibilidades, hermano, de esparcir el Evangelio. Y a través de Facebook, YouTube, Instagram. Hermano, hoy día hay mucha posibilidad de compartir el Evangelio a través de un texto bíblico, a través de un programa radial. Están todas las posibilidades, hermano, de predicar la palabra del Señor. Está todo, hermano, los medios de comunicación, hermano, para seguir esparciendo el Evangelio a muchas partes del mundo. Es necesario seguir, hermano, hablando de nuestro Señor Jesucristo. Sabemos todos que Él pagó un gran precio en esta tierra. Él vino, hermano, vino con una misión específica, hermano. Y por ende, hermano, nosotros con mayor razón tenemos que seguir predicando el Evangelio.
Así que, hermano, siéntase bendecido de poder estar escuchando un mensaje, una radio cristiana. Amén. Siéntase agradecido del Señor de la posibilidad que tenemos de poder escuchar un mensaje cristiano, un mensaje que quizás para usted le va a servir, hermano. No sé qué situación la cual usted está viviendo. Desconozco, hermano, pero eso no es lo importante. Lo importante es que el Señor va a hablar a su vida a través de un mensaje, a través de una palabra, a través de una palabra que el Señor nos entrega a cada uno de los auditores y que la podemos compartir con cada uno de ustedes. Amén. Así que agradecemos al Señor por su gracia, por su favor, su... Familia Radio Beat nos está mandando, quiero mandarle al tiro saludos a mi pastor Rigoberto de Paz, quien está hasta ahora mandando saluditos en Radio Beat. Amén. Dice mi pastor Rigoberto de Paz, amén, hermano Cris, Dios le bendiga y le fortalezca cada día para anunciar las buenas nuevas de salvación. Muchas gracias, mi pastor Rigoberto de Paz. Estamos tratando de hacer un buen programa. He tenido bastante problemas con el computador. Si no es el sonido, es la voz, o si no es la voz, es la música. Hoy la música está un poco baja, hermano. No sé qué pasó, pero bueno, lo importante es que mi voz se escucha. Lo importante es que la voz está saliendo fuerte y clara. Así que agradecido del Señor. También nos está saludando en Radio Unánime, mi pastor Rigoberto de Paz. Hoy día, hermano, no tenía pensado salir, hermano, pero cuando tenemos el tiempo, tenemos la voluntad, el querer como el hacer para hacer programas, hagámoslo, ¿sí? ¿Por qué no? Si hoy día tenemos todos los medios para poder salir, anunciar las buenas nuevas del Evangelio. Mire, voy a poner un poquito de música para que usted vea que hoy me está fallando la música, que se está escuchando muy despacio. Yo no le pego mucho al tema de la tecnología, hermano. Traté de arreglarla con mis medios, pero hoy la música es la que me está fallando. Pero eso, hermano, todo tiene arreglo, hermano. Lo importante es que la voz se escuche fuerte y clara y poder leerles un mensaje. Amén. Vamos y volvemos, algo corto, algo preciso para estar de vuelta con el programa Esfuérzate y sé valiente.

34. Estamos de vuelta, hermanos. 3 de la tarde con 34 minutos. Estamos en vivo y en directo. Así se escucha suave la música, me dice el pastor, mi pastor Rigoberto. Sí, sí, mi pastor, pero lo que pasa es que yo no sé mucho de esto, de la tecnología. De hecho, no se escuchaba ni la voz, no se escuchaba ni la música. Así que tuve yo haciendo de... tratando de salir al aire, hermano. Bueno, con la ayuda del Señor, todo lo podemos en Cristo que nos fortalece, dice su palabra. Así que dice que todavía se escucha suave la música. Sí, sí, mi pastor, pero estamos tratando de arreglar. Lo importante es que la voz se escucha fuerte y clara. Así que no sé cómo está saliendo ya en El Salvador. Mi voz espero que bien, hermano. Así que sigamos adelante, hermano. Y quiero leerle, hermano, a mí. Ah, la voz está excelente. Gracias a mi pastor Rigoberto. Muchas gracias por su apoyo, por su compañía. Gracias. Que el Señor le bendiga. El Señor siga fortaleciendo su vida, usted, su entorno, su familia, mi pastor. Muchas bendiciones de parte del Señor. Bien, amados hermanos, quiero leerle una pequeña reflexión, hermano. Siempre es bueno reflexionar en la palabra del Señor. Siempre es bueno, hermano, pensar qué quiere hablarnos el Señor el día de hoy. Amén. Siempre es bueno, hermano, escuchar la voz del Señor. No es mi voz, hermano, sino el Señor solamente a mí me usa como su instrumento para predicar su palabra. Amén. Yo siempre digo, hermano, que no es para hacerme más conocido yo, sino el Señor tiene que hacerse conocido. El Señor tiene que salir, hermano, al mundo. Ahí sí, me parece que sí, ahí está saliendo. Como dicen algunos, estaba saliendo, estaba rebotando la voz, me parece. Ahí no sé cómo se escucha ahora mi pastor Rigoberto. Estamos tratando de hacer lo mejor posible, hermano. Bien, hermano, esta es una... en Juan capítulo 10, del 27 al 28, quiero leerle esta... quiero compartirle esta porción de la palabra del Señor. Amén. Quiero leerla, hermanos, en el nombre poderoso del Señor Jesús. Gracias, mi pastor. Ahí el pastor me dice que se está escuchando bien ahora. Amén. Gracias, pastor Rigoberto, por su ayuda. Gracias, mi pastor, por ayudarme en esta... Agradezco a mi pastor Rigoberto de Paz, que nos está ayudando a sacar el programa adelante. Bien, amados hermanos, pastores, líderes, todos aquellos que nos están escuchando a esta hora de la tarde, quiero agradecerle al Señor primeramente porque Él nos da el querer como el hacer para predicar su palabra. Quiero agradecerle al Señor siempre porque Él es el que nos motiva, Él nos levanta, a pesar de los problemas que uno pueda tener, a pesar de los problemas que podamos cada uno de nosotros tener, hermano. Y he escuchado muchas veces, hermano, no muchas veces, pero algunas veces, hermano, de que hay pastores, hermanos, que se predican la palabra, pero no sabemos qué situación pueda estar atravesando el siervo del Señor que está predicando la palabra. He sabido de que pastores han salido a predicar al púlpito y detrás, hermanos, han fallecido parientes, pero aún así ellos
siguen predicando la palabra del Señor. Muchas veces, hermano, líderes, pastores, muchas veces vemos a un pastor que se predica la palabra, pero nos vemos el trasfondo, qué es lo que hay detrás, qué realidad está viviendo el siervo, qué realidad podamos estar viviendo, hermano, porque a veces la palabra del Señor, de hecho, no puede estar callada, la palabra del Señor no puede estar en paréntesis, no puede haber un stop, como se dice en inglés. No, la palabra del Señor tiene que continuar, hermano, todos los días. No sé si ustedes han visto, hermano, muchas veces la palabra del Señor tiene que ser de una u otra forma, hermano, esparcida, tiene que hacerse conocer a todo el mundo. No sé si usted ha visto, hermano, a veces allá en África, cómo la palabra se predica en el suelo, con bancas hechas de madera y una sombrita para el que está predicando la palabra, y así se predica. En otras partes, hermanos, la palabra del Señor se predica con persecución. Pero aún así, hermanos, se predica de igual forma la palabra del Señor. Aún así, la palabra tiene que predicarse, hermano. En estos tiempos tan difíciles, tan complicados, hermano, y la palabra no puede parar, hermano. A pesar de todo lo que el mundo está viviendo, está atravesando, tenemos que seguir predicando la palabra. Amén. Como dice su palabra también, orar sin cesar. ¿Qué quiere decir eso? Que no tenemos, hermano, que todos los días tenemos que orar, todos los días, porque es parte de nuestra vida. Como hijos de Dios tenemos que estar clamando, humillándonos delante del Señor. Amén. Juan 10, del 27 al 28. Les voy a dar un tiempecito para que lo puedan buscar también, hermano. Y esto es una reflexión más, una reflexión que quiero compartir con ustedes. Juan 10, 27 y 28, y dice la palabra, leo la palabra en el nombre poderoso del Señor Jesús. Jesús dijo, mis ovejas oyen mi voz, y yo las conozco, y me siguen, y yo les doy vida eterna, y no perecerán jamás, ni nadie las arrebatará de mi mano. En Hechos 11:23 dice, exhorto a todos a que con propósito de corazón permaneciesen fieles al Señor. Hechos 11:23. Si pudiéramos ponerle un título, hermano, a este pasaje, hermano, tendríamos que ponerle el Señor te tiende la mano. Creo yo y cada uno de ustedes que el Señor constantemente extiende su misericordia, extiende su gracia y extiende su favor para nosotros, sus hijos. El Señor Jesús, hermano, es tu Salvador y nunca soltará tu mano. Él te ayudará en los momentos difíciles, en los momentos complicados, en los momentos inciertos. El Señor te ayudará. Desde los primeros pasos de la vida cristiana, hermano, fuiste a Él mediante la oración. Así continúa y mantente en contacto constante con Él. Dirígete a Él con estas sencillas palabras. Hermano, porque todos los días tenemos que llegar al Señor. Todos los días tenemos que buscar la ayuda del Señor. Nosotros no nos valemos por nosotros mismos. No sé, hermano, si usted ha escuchado a más de alguno decir, gracias a mí, yo tengo este trabajo, gracias a mí, soy quien soy. Hay mucha gente, y me incluyo, hermano, que cuando no conocíamos del Señor, nos en orgullo, ellos, nos exaltamos a nosotros mismos.
Teníamos el orgullo por las nubes, hermano. Pero no sabíamos que todas esas cualidades las da el Señor. El buen pastor, hermano, te responderá, conocerá su voz cuando lo escuches, cuando leas la Biblia y al leerla, la palabra del Señor te fortalecerá tu fe y hará crecer. A través de ella encontrarás valor y paz interior y te sentirás feliz y de seguir tranquilamente al buen pastor. A sus ovejas les da la vida eterna, así que están a salvo. Nadie las arrebatará de mi mano, nos dice su palabra. Esto, hermano, esto implica que el mundo en el que vivimos es hostil. Hay quienes como testigos de Cristo aman lo que es bueno. La relación con Él es personal y única, pero Jesús dirige a sus ovejas, a su rebaño en la tierra. El Señor quiere reunir a sus ovejas si sigue a este pastor. Él permitirá que te encuentres con otros creyentes, vivas donde vivas. La compañía de otros creyentes es muy útil para leer la Biblia, orar y cantar juntos. Esta actividad, hermanos, dirigida por el Señor Jesús y su Espíritu, mantienen y fortalecen al rebaño en la fe. Colosenses 3:16. Por último, hermano, para terminar esta reflexión, te preguntas, ¿qué te califica para ser llamado cristiano? ¿Es ser bautizado en el nombre del Señor Jesús? Pero esto conlleva una responsabilidad, es decir, ser discípulo de Cristo debe tener unas consecuencias visibles en tu vida, hermano. Hermano, yo les voy a decir algo personal, mío, yo, Cristian Valdebenito. Creo que nosotros no vinimos gratis a esta tierra. Vinimos a cumplir un propósito. Vinimos, hermano, a responder al llamado del Señor. Creo que cada uno de nosotros tenemos una responsabilidad, hermano, de esparcir el Evangelio. Creo yo, hermano, que todos tenemos esa responsabilidad, hermano, de seguir adelante en el Evangelio. Y nos vamos a encontrar quizás, hermano, con obstáculos. Pero eso no significa, hermano, que nos vamos a detener, sino todo lo contrario. Tenemos que seguir adelante, tenemos que seguir predicando la palabra del Señor, tenemos que seguir adelante, hermano, cueste lo que cueste, hermano, y quizás se nos van a enfrentar dificultades. Quizás, hermano, vamos a vivir problemas difíciles, pero tenemos que seguir adelante, tenemos que seguir avanzando en el Evangelio. Tenemos que seguir adelante todos los días, hermano, aunque nos cueste, hermano, pero tenemos que seguir adelante. Tenemos que seguir, hermano, exhortando a todos los que caen, de una u otra forma, hermano, se debilitan en la fe. Ayudarlos a seguir adelante, hermano. Tenemos que cumplir esa misión que se nos ha encomendado. Por eso, hermano, el Señor nos da el querer como el hacer. El Señor constantemente nos va a estar animando. El Señor nos va a estar apoyando. Porque en el libro de Juan 10, 27, 28 describe la relación íntima entre Jesús y sus seguidores. Usted se da cuenta en el versículo 27, exige escuchar la voz de Cristo y seguirle, mientras que el 28 garantiza la salvación eterna de los creyentes. Hermano, ambos versículos establecen la seguridad absoluta en las manos de Dios. Amén. Mis ovejas oyen mi voz en el pastoreo antiguo. Los rebaños se mezclaban de noche y se separaban cuando el pastor llamaba
espiritualmente a los creyentes. Reconocen la verdad y el llamado de Cristo. Yo las conozco y me siguen. No es una relación distante, sino de conocimiento mutuo y de comunión. Seguir implica una vida de fe constante. Hermano, ¿se da cuenta? Una vida constante en lo espiritual, constante leyendo la palabra, constante en oración, constante, hermano, en predicar el evangelio, constante en ayudar en diferentes áreas de una vida cristiana. La vida eterna, hermano, dice la palabra, yo les doy vida eterna, es un regalo presente y futuro que trasciende la muerte física. Ahora, ¿qué podemos entender por seguridad eterna? Y no parecerán, perdón, y no perecerán jamás, ni nadie las arrebatará de mi mano. Indica una posición inquebrantable. La salvación depende del poder de Cristo y no de la fuerza del creyente. Amén. Así que, hermano, con este versículo, con esta, hermano, con esta reflexión, podemos seguir avanzando con el programa Esfuérzate y sé valiente. Vamos a un corte musical. Espero que la música se escuche un poco más fuerte, hermano. Y estamos de vuelta con el programa ya. De vuelta. Amén. Así que Dios le bendiga. Estamos de vuelta con el programa Esfuérzate y sé valiente. Bendiciones.

Bien, estamos de vuelta con el programa Esfuérzate y sé valiente. Amén. Espero que, al parecer, hermano, realmente no puedo arreglar el tema del sonido de la música. Pero bueno, estamos de vuelta, hermano, ya con el programa Esfuérzate y sé valiente. Amén. Así que damos gracias al Señor porque Él es bueno. Damos gracias al Señor porque Él es misericordioso. Amén. Así que agradecido del Señor siempre, hermano. Agradecido del Señor porque en el Señor podemos, hermano, hacer todas las cosas como Él quiere. Amén. Muchas veces, hermano, nos vamos a encontrar con dificultades, pero eso no nos puede, hermano, debilitar espiritualmente. Eso no nos puede, hermano, achicarnos espiritualmente, sino todo lo contrario, tenemos que seguir adelante y le agradezco a mi pastor Rigoberto de Paz que nos apoya con su compañía y nos está apoyando constantemente con lo que está sucediendo allá en El Salvador, cómo está saliendo el sonido, esperando que viene, hermano, lo hacemos de la mejor forma posible, hermano, el programa lo hacemos con amor, con cariño. Amén, porque sabemos que es necesario seguir predicando la palabra, hermano. Sabemos que es necesario seguir anunciando las buenas nuevas al mundo, hermano. Amén. Porque, hermano, ¿por qué? Porque hoy en día, con mayor razón, con la tecnología que tenemos, tenemos que hacerlo, hermano. Imagínense a cuántas personas estamos llegando, a cuánta gente estamos llegando, hermano, a través del internet. Yo desconozco eso, hermano, pero solamente el Señor sabe de que a cuántas personas, a cuánta gente estamos llegando a través de este medio de comunicación donde podemos anunciar el Evangelio. Para allá en El Salvador, para aquellos que a lo mejor nunca me han escuchado, le habla a su hermano Cristian Valdebenito del programa Esfuérzate y sé valiente. Amén. Yo, hermano, para que ustedes tengan un conocimiento, llevo alrededor de casi 4 años, hermano, en radio. Yo cuando comencé, hermano, haciendo radio, a través de mi prima del sur, de allá de Valdivia, ella me animó a hacer el programa y no tenía nombre, no tenía horario, no tenía nada. De primera teníamos un horario, sí, cuando comencé. Y la verdad, hermano, que los primeros meses, los primeros días, me costó hacer programa porque no tenía idea cómo se manejaba la tecnología. Hoy en día he aprendido un poco más, pero aún creo que me falta. Pero bueno, con el correr del tiempo vamos a ir aprendiendo más, hermano. Así que le agradezco al Señor porque Él es bueno. Amén. El Señor, Él es bueno y sé que el Señor me va a seguir ayudando en todo lo que Él tenga para mí. No sé si usted, hermano, se ha preguntado alguna vez cuál es mi propósito en la mano del Señor. ¿Se ha preguntado usted cuál es la misión que debo cumplir en este mundo? Amén. ¿Se ha preguntado usted qué es lo que tengo que hacer para el reino del Señor? Y muchas veces, hermano, me he preguntado cuál es la misión que debo cumplir, qué es lo que debo hacer. Amén. Bien, hermano, vamos a un corte musical. Espero que ahora estoy usando el YouTube. Espero que se escuche bien. Amén.

Bien, al parecer no se escucha igual bajo. Pero bien, hermano, vamos a la palabra del Señor ya a esta hora de la tarde. Me parece que ahora a las 4:30 hay un programa. No sé si me lo pueden confirmar. Hay un programa radial. No sé de qué, ¿cuánto se llama? ¿Qué radio emisora transmite el programa a las 4:30, hermano? Así que vamos a la palabra del Señor a esta hora. Vamos a darle comienzo ya a la palabra del Señor. Amén. Es necesario, hermano, siempre escuchar una palabra del Señor. Es necesario siempre, hermano, estar conectado con lo que el Señor quiere para nosotros. Amén. Es necesario, hermano, siempre buscar la presencia del Señor en todo lo que hacemos. Amén. Recuerde, hermano, que nosotros somos criaturas del Señor, somos hijos del Señor, somos hechos a imagen y semejanza del Señor. Amén. Así que siéntase, hermano, agradecido del Señor. Amén. Siéntase agradecido del Señor porque el Señor es bueno. Amén. A pesar de lo que podamos estar viviendo. Amén. Bien, hermano, vamos a la palabra del Señor. Por mientras usted busca segunda de Timoteo 1:7. Busque, hermano, por mientras segunda de Timoteo 1:7. Amén. Segunda Timoteo 1:7 para escuchar la palabra del Señor, para escuchar un mensaje que el Señor nos tiene a esta hora de la tarde. Amén. Qué bueno, hermano, es escuchar palabra del Señor, hermano, porque es gratificante para nuestras vidas. Es gratificante, nos ayuda, nos respalda en todo. Amén. Segunda de Timoteo 1:7. Y leo la palabra en el nombre poderoso del Señor Jesús. Dice, porque no nos ha dado Dios espíritu de cobardía, sino de poder, de amor y de dominio propio. Aquí hay tres características de este versículo, hermano. Hay tres puntos esenciales que hablan de poder, de amor y de dominio propio. Me acuerdo, hermano, cuando leí este pasaje de las Escrituras, hermano, no comprendía el dominio propio. ¿A qué se refería con dominio propio? Me costó entenderlo, comprenderlo y analizarlo. Porque nuevamente leo este pasaje en 2 Timoteo 1:7. 2 Timoteo 1:7. Y lo vuelvo a leer en el nombre poderoso del Señor Jesús. Porque no nos ha dado Dios espíritu de cobardía, sino de poder, de amor y de dominio propio. Amén. Si nos vamos a otras, hermano, a otras versiones, en la nueva versión internacional dice, pues Dios nos ha dado un espíritu de timidez, sino de, perdón, hermano, perdón, perdón, pues, dice, pues Dios nos ha dado un espíritu de timidez, sino de poder, de amor y de dominio propio. Otra versión dice, porque el Espíritu de Dios no nos hace cobarde, al contrario, nos da poder para amar a los demás y nos fortalece para que podamos vivir una buena vida cristiana. Ahí tenemos dos versiones más de este segunda de Timoteo 1:7.
Hermano, estamos viviendo tiempos muy complejos, estamos viviendo tiempos muy inciertos, inseguros, y muchas veces, hermano, el temor, la incertidumbre, hermano, se apoderan de nuestras vidas. Y en esta palabra del Señor, breve, dice, aquí Dios, hermano, nos recuerda algo muy directo. Muchas veces el miedo, hermano, nos paraliza. Y se lo digo yo, hermano, a mí he tenido tres experiencias, hermano, con la muerte. Me refiero a que tres veces me han asaltado. Y le puedo decir con base que la experiencia es bastante desoladora cuando a ustedes lo están apuntando con pistola, con cuchillo, con punzante. Punzante para allá en El Salvador, acá en Chile significa punzante, es un fierro puntudo, puede ser, fabricado con manos, son herramientas hechizas. Acá se le llama punzante, son puntas de fierro fabricadas. Entonces, cuando yo se lo digo con base, hermano, porque yo he sido asaltado tres veces y las tres veces ha sido con pistolas, con cuchillo, con fierros, y no ha sido para mí, lo personal, nada agradable. No ha sido nada, hermano, ha sido algo muy triste, muy desolador vivir una experiencia así. Y ahí viene nuestro miedo, viene la inseguridad. La última vez, hermano, que tuve ese asalto, hermano, puedo decirle con seguridad de que me angustié bastante, hermano, porque cuando a uno lo asaltan, lo primero que se le viene a la mente son nuestros hijos. Y yo, en medio de esa situación, hermano, solamente me puse a clamar, me puse a orar, me puse a rogarle al Señor de que no me hicieran daño, porque eran jóvenes, hermano, jóvenes que vienen drogados a asaltar, y estos asaltantes vienen con todo, no la piensan, no la meditan, sino vienen con todo. Aquí el que murió, murió, y el que no, arranca. Yo, gracias a Dios, en medio de esa situación tan amarga para mí, tan triste, hermano, tan desoladora, después que pasó todo esto, hermano, quedé paralizado. Quedé, hermano, como quien dice, solamente mirando al aire, mirando para pa el cielo, y no reaccionaba, hermano, no reaccionaba, me hablaban y yo no reaccionaba, hermano. Y yo soy de las personas que muchas veces se guarda todo. Y me han dicho muchas veces que eso es, no es, no es bueno guardarse las situaciones que uno vive. No es agradable, hermano, guardarse los miedos, la incertidumbre, no es bueno, hermano. Por eso el miedo que nos paraliza no viene del Señor, hermano. Lo que viene de Dios es poder, amor y dominio propio. Hermano, la idea clave para hoy es esta: no estás condenado a vivir guiado por tus miedos. En Cristo tienes un espíritu que te capacita para amar cuando quieres huir, hablar cuando quieres callar y permanecer firme cuando quisieras rendirte. Lo que esto dice de Dios, sí, Dios te dice que Él no te ha dado espíritu de cobardía, es porque reconoce perfectamente cómo funciona tu corazón. Sabes de tus inseguridades, de tus dudas, de tus noches, de y si todo esto de la fe no es para mí.
Pero en lugar de condenarte, Dios recuerda, Dios nos recuerda, hermano, ya di lo que necesitas para esta batalla. Dios no, hermano, no nos promete una vida sin dificultades, pero sí una vida donde su espíritu te sostiene cuando tu ánimo cae, hermano. Tal vez tú ves como alguien frágil, con demasiadas heridas, demasiado cansado para ser espiritual. Dios, en cambio, ve en ti a alguien en quien ha puesto su espíritu, capaz de seguir, capaz de amar, capaz de mantenerte firme, incluso, hermano, cuando nadie más parece creer. Lo que esto dice de nosotros, amados hermanos, seamos honestos. Muchas veces decimos que confiamos en Dios, pero nos guiamos por el miedo. Miedo al perder el trabajo, miedo a decepcionar a la familia, miedo a quedar mal, miedo a no ser suficiente, miedo a que Dios no responda. Pregunta, amados hermanos, ¿cuántas veces has callado algo de tu fe por miedo a quedar como el raro en el grupo? ¿Cuántas veces has dejado pasar oportunidades de hacer el bien porque pensaste, no soy la persona adecuada? Este pasaje, hermano, de las Escrituras, 2 Timoteo 1:7, no es un versículo motivacional barato. Es un diagnóstico, una invitación. Tu miedo no es tu identidad. Tu verdadera identidad está ligada al espíritu que Dios puso en ti. Poder, amor, dominio propio. Entre el miedo y la confianza, hermano, imagina un día normal. Suena una alarma, revisa el celular. Ya hay mensajes, noticias, pendientes, opiniones. Antes de levantarte de la cama, ya estás cargando con presión y ansiedad. ¿Te identificas? Allí, hermano, en ese caos de notificaciones, este versículo de Timoteo entra como una alerta diferente. Esto que siente no es lo único que hay. No estás solo con tu mente sobrecargada. Dios ya te dio recursos internos y espirituales reales para poder enfrentar, hermano, amor, para relacionarte con dominio propio, para no dejar que todo te arrastre. En la familia, hermano, quizás huye de conversaciones difíciles por miedo al conflicto. En el trabajo, tal vez escondes tus valores por miedo a que te juzguen. En redes, quizás proyectas una versión de ti que no es honesta, por miedo a no encajar. ¿Cuánto de lo que haces nace del miedo y no del Espíritu de Dios? Vivir por miedo te deja siempre en modo de defensa. Vivir guiado por el Espíritu te mueve a propósito. No reaccionas solo a lo que pasa, decides cómo responder desde lo que Dios ya puso en ti. Hermano, poder, amor y dominio propio en la vida real. Poder no es que nunca te sientas débil, es que aún débil sigues dependiendo de Dios. Y avanzas en obediencia. Es poder para pedir perdón, para volver a intentar, para decir no a lo que te aleja de Él. Amor no es sentir bonito todo el tiempo, es elegir el bien del otro, incluso cuando estás cansado, estresado o dolido. Es contestar con calma cuando quieras responder con gritos. Es escuchar cuando quieras. Cuando querías cerrar la puerta, dominio propio, no es que ya no luches, es aprender a no dejarte arrastrar por el impulso del momento. Es no mandar ese mensaje caliente, es no abrir esa página que sabes que te hace daño, es no dejar que la ansiedad dirija toda tu agenda. Y todo esto, hermano, no nace de tu fuerza, nace del Espíritu de Dios. Ya puso en ti, no estás intentando ser mejor cristiano, solo con fuerza de voluntad estás respondiendo a algo que Dios ya inició dentro de ti. Por eso, hermano, vamos a enfrentar diferentes
situaciones en esta vida. Y preguntémonos, ¿estamos preparados para enfrentar la vida a esos temores? ¿La vida a la desconfianza? Preguntarte, ¿en qué área estoy tomando decisiones por miedo y no por confianza en Dios? Cambia una relación, hermano. Hoy es una conversación difícil. En casa, trabajo o redes, elige conscientemente responder el amor y no desde el enojo o el miedo. Practica el dominio propio digital. Define un horario límite para redes hoy y respétalo cuando quieras seguir. Repite, Dios me dio dominio propio. Ora de forma sencilla. Señor, hoy quiero vivir desde tu espíritu, no desde mi miedo. Dame poder para obedecerte, amor para tratar bien a otro y dominio propio para decir mejor. Habla de tu fe sin disfrazarla. Es una conversación de confianza. Menciona lo que Dios está haciendo en tu vida sin hacer adornos. Sin vergüenza, elige hoy solo una acción concreta. Esta lista, hermano, escríbela en una nota física o en tu celular y mañana vuelve a leerla y repítela. La constancia transforma más que los impulsos. Si quieres profundizar, hermano, un poco más, te invito a leer el versículo completo en nuestra página a través del enlace que verás en el correo. Ahí podrás verlo solo en contexto. Hermano, meditar la palabra por palabra y dejar que el texto te hable con calma, no solo como una frase suelta. Si este mensaje, hermano, ha tocado tu vida, hermano, dile al Señor que te siga dando dominio propio, que te siga dando amor, que te siga dando la fuerza para enfrentar el día a día. Pídele al Señor que nos ayude cada día, hermano. Pídele al Señor, hermano, que nos ayude a enfrentar día a día las diferentes situaciones que se nos presentan, hermano. Humanamente quizás no vamos a poder, hermano, pero con la ayuda del Señor sí podremos hacerlo. Amén. Por eso, hermano, nuestra confianza constantemente tiene que ser enfocada en el Señor. Nuestra fe tiene que ser enfocada en el Señor. Dependemos mucho del Señor, hermano, sea cual sea la situación que usted esté atravesando. Yo he atravesado por miedos, he atravesado por inseguridades, he vivido experiencias muy amargas, hermano, pero he aprendido a depender de Dios. Sé que hay malas noticias en los noticieros. Sé que la situación no es buena y que no vendrán tiempos mejores, hermano. Pero eso no quiere decir que vamos a soltarnos del Señor. Eso no quiere decir, hermano, que nuestra fe tiene que bajar. Eso no quiere decir que nuestras oraciones tienen que debilitarse. Todo lo contrario. Tenemos que seguir adelante. Tenemos que seguir este camino. Hermano, que no es fácil, pero con la sabiduría del Señor podemos hacerlo, hermano. Con la ayuda del Señor podemos hacerlo, hermano. A veces hay días agobiantes. A veces hay días, hermano, en cuales lo único que uno quiere es llegar a la casa y acostarse y no saber nada de nadie. Y muchos de nosotros hemos atravesado por esos días aquellos, los cuales, hermano, se presentan situaciones complicadas en el trabajo, en la casa, en los negocios, en la empresa. Y muchas veces, hermano, queremos desaparecer del mapa. Pero bueno, el Señor nos ha dado el carácter, la capacidad y el dominio propio para enfrentar diferentes situaciones. Amén. Bien, hermanos, doy gracias al Señor porque, bueno, dentro de todo pude salir al aire. Lo importante es que se escucha mi voz fuerte y clara.
Y doy gracias al Señor por eso. Amén. No pude con el sonido o el volumen de la música, hermano, pero bien, aquí estamos, hermano, y dándole gracias al Señor por este nuevo programa, por esta nueva oportunidad que el Señor me ha dado de poder estar saliendo al aire. Amén. Quiero saludar a todos aquellos que nos han sintonizado a esta hora de la tarde, dándole las gracias por su compañía, dándole las gracias a todos aquellos que nos apoyan en diferentes redes sociales. Amén. Quiero saludar a mi hermano Rudy Limarín, que estuvo en sintonía. No sé en qué radio me apareció, y que aquí tengo varios grupos, entonces quiero saludar a mi hermano Rudy Limarín. Aquí está. Bendiciones, mi hermano Cristian, saludos desde La Unión, que tenga un excelente programa. Muchas gracias, siervo Rudy. Muchas gracias por su saludo, por estar ahí en la programación. Amén. Amén. Así que damos gracias al Señor. Amén. Vamos a un pequeño corte musical, hermano, y estamos de vuelta ya para despedirnos. Oh, me despido al tiro, hermano, porque la música no se escucha bien. Se escucha muy baja, por lo que me dice mi pastor, el Rigoberto. Así que, hermano, bueno, me estoy despidiendo del programa ya, porque me parece que viene otro programa, no sé en qué radio, pero viene otro programa a las 4:30. Y quiero darle el pase a aquellos que puedan salir a esta hora de la tarde con su programa. Amén. Dándole las gracias al Señor por la oportunidad que se me ha presentado de poder hacer programa, hermano. El Señor les bendiga a cada uno de ustedes. Muchas bendiciones de parte del Señor. Y quien les habló, su hermano Cristian Valdebenito del programa Esfuérzate y sé valiente. Amén.

de mi Padre está sobre mí, por cuanto me ha ungido para dar buenas nuevas a los pobres. Me ha enviado a sanar a los enfermos, a los quebrantados de corazón, a pregonar libertad a los cautivos, dar vista a los ciegos. De cierto os digo, todo cuanto pidiereis al Padre en mi nombre, os lo dará.

Entonces, cuando lo tengas, abre conmigo Lucas 12, por favor. Y cuando lo tengas, di ya. Lucas 12. ¿Sí? ¿Estás? Muy bien. Versículo 13. Le dijo uno de la multitud: Maestro, di a mi hermano que parta conmigo la herencia. Mas él le dijo: Hombre, ¿quién me ha puesto sobre vosotros como juez o partidor? Y les dijo: Mirad y guardaos de toda avaricia, porque la vida del hombre no consiste en la abundancia de los bienes que posee. También les refirió una parábola diciendo: La heredad de un hombre rico había producido mucho. Y él pensaba dentro de sí diciendo: ¿Qué haré? Porque no tengo dónde guardar mis frutos. Lean todos conmigo el versículo 18, que es la parte que quiero compartirles esta mañana. A la de tres, una, dos, tres. Y dijo: Esto haré, derribaré mis graneros y los edificaré mayores, y allí guardaré todos mis frutos y mis bienes. Verso 19. Y le diré a mi alma: Alma, muchos bienes tienes guardados para muchos años. Repósate, come, bebe y regocíjate. Verso 20. Pero Dios le dijo: ¿Cómo lo llamó Dios a este hombre? Necio. Esta noche vienen a pedirte tu alma, y lo que has provisto, ¿de quién será? Así es el que hace para sí tesoro y no es rico para con Dios. Y no es rico para con Dios. Quiero leértelo en la versión Nueva Traducción Viviente, es una paráfrasis, pero nos da un ángulo completo de esto, otro ángulo. Dice así en la NTV: Entonces alguien de la multitud exclamó: Maestro, por favor, dile a mi hermano que divida la herencia de nuestro padre conmigo. Jesús respondió: Amigo, ¿quién me puso por juez sobre ustedes para decidir cosas como esa? Habla de un hombre que vino ante Jesús como al ver su autoridad y decirle: Oye, la herencia que mi padre nos dejó, mi hermano no la quiere compartir. Hasta este punto de vista es muy justo, ¿no? Pero Jesús, que conoce el corazón, da uno de ese tipo de respuestas que a veces uno se espera, y le responde diciendo: Hey, cuídate de la avaricia. Aparentemente era justo, pero realmente no sabemos qué era lo que había en el corazón de ese hombre que Jesús no le respondió como quizá todos esperábamos que respondiese. Verso 15. Y luego le dijo: Tengan cuidado con toda clase de avaricia. La vida no se mide por cuanto tienen. Luego les contó una historia. Un hombre rico tenía un campo fértil que producía buenas cosechas. Se dijo a sí mismo: ¿Qué debo hacer? No tengo lugar para almacenar todas mis cosechas. Entonces pensó: Ya sé, tiraré abajo mis graneros y construiré uno más grande. Así tendré lugar suficiente para almacenar todo mi trigo y mis otros bienes. Luego me pondré cómodo y me diré a mí mismo. Y esto es lo que quiero leerte. Pero mira cómo lo dice el NTV, porque esto me impresiona. Cómo lo pone la NTV, versículo 19. Luego me pondré cómodo y me diré a mí mismo: Amigo mío. O sea, este hombre se dice a sí mismo: Amigo mío. Él era su propio amigo, no está pensando en nadie más, no tiene otros amigos, él solamente está pensando en él, y él mismo se dice: Amigo mío, tienes almacenado para muchos años, relájate, come, bebe y diviértete, que sería la agenda de muchos el fin de año, ¿verdad? Versículo 20. Pero Dios le dijo: Necio, vas a morir esta misma noche, y ¿quién se quedará con todo aquello que has trabajado? Así es el que almacena riquezas terrenales. Fíjate cómo lo dice la NTV: pero no es rico en su relación con Dios. Entonces hoy quiero comenzar donde terminé ayer, ¿verdad? Hablando de la comunión del Padre, de la relación con el Padre, que Jesús lo pone como el 100.
Voltea al que está a tu lado y dile: por nada del mundo pierdas tu comunión o tu relación con Dios. Saliendo de este encuentro, retiro, campamento, congreso, ministración, no importa dónde te regreses, por nada del mundo pierdas tu relación con Dios. Habrá momentos en la vida, habrá muchos momentos en la vida en que ni tu familia que te ama, ni tus amigos que te aman, ni gente que te quiere podrá ayudarte. Habrá muchos momentos en la vida donde solamente tu relación con Dios podrá mantenerte en pie. Solamente tu comunión con Dios podrá ayudarte a seguir y salir adelante. Hoy dale ese aplauso, porque esta mañana quiero que salgas rico en tu relación con Dios, que salgas fuerte en tu relación con Dios, que le des una primordialidad este año a lo que sea tu relación con Dios, y no la abandones por nada del mundo. Espíritu Santo, sin ti no somos nada. Señor, estamos agradecidos porque aunque no han sido tiempos fáciles, estamos mejor de lo que merecemos. Padre, en el nombre de Jesús, yo te pido que me des la unción y la gracia de compartir estos principios eternos a esta generación, pero que no sea una prédica más, que con letras de oro talladas en fuego queden escritas en las tablas de su alma y de su corazón. Y que toda la gloria sea para ti esta mañana, hoy y siempre. Desde Cúcuta, un mensaje para todo Colombia. Desde Cúcuta, un mensaje para esta generación, para toda América Latina. En el nombre poderoso de Cristo Jesús, amén. Dicen que una chica muy elegante, muy bien vestida, con un aroma, un perfume carísimo, un bolso Gucci, unos zapatos Prada, iba caminando por la acera de una calle, cuando de repente vio a un hombre que estaba tirado sobre la banqueta. Había un anciano ahí tirado, y ella le dijo: oficial, llamó a un oficial de policía y le dijo: me ayuda por favor a levantar este hombre y a cruzarlo la calle y meterlo a ese restaurante que está ahí elegante, porque se ve que ese hombre no ha comido, ¿sí? Se ve casi desfallecer. Y entonces el oficial acompañó y querían levantar a aquel hombre, y la chica le dijo: disculpe señor, ¿usted ya comió? Y el hombre, con mucho sarcasmo, le responde: sí, acabo de cenar con el Papa, ¿qué no se da cuenta? Y entonces ella le dice: no, no se enoje, no lo estoy bromeando ni molestando. Y el anciano dice: una chica tan elegante, ¿qué tiene que hacer conmigo? ¿A qué se va a acercar si no es a quizá burlarse de mi miseria? Y ella le dice: no, lo único que quiero es asegurarme de que usted coma. Crucemos la calle y entremos a ese restaurante muy fino que está ahí. Venga, yo lo invito. Y el hombre decía: no, pero con sus pies decía: sí, tengo hambre, ¿verdad? Entonces él decía: no lo haré, pero él iba caminando y el oficial iba guiando a aquel hombre. Entonces la chica le dice: oficial, usted también quédese. Entonces tomaron una mesa para tres personas, y cuando el gerente vio al que estaba ahí, inmediatamente salió con guantes, con moño, y le dijo: mire señorita, usted puede quedarse y el oficial de policía también, pero este hombre no puede permanecer aquí, no es muy bueno para los clientes que tenemos o la reputación, tú me entiendes, no, lo mejor es de que salga. Entonces la chica le dijo: pues si este hombre se va, yo me voy también. Y el gerente dice: pues tome su decisión, ¿verdad? Y entonces la chica se levanta y dice: pues no nos vamos a ir nadie. Abre su bolso y saca unos papeles y dice: estos papeles dicen que a partir de esta mañana yo soy la nueva dueña de este restaurante, y quería ver qué tal estaba atendiendo el personal para ver a quién voy a quitar y a quién voy a cambiar, y ya veo quién es usted. El gerente se puso rojo. No, por favor, siéntense, ya les sirvo inmediatamente, tráiganle agua, tráiganle pan, tráiganle mantequilla, y ahorita les traigo el menú para que ordenen. El hombre se fue rápido, y entonces la chica le decía: que el anciano pida por favor, pida. Y entonces cuando le trajeron un filete de carne
con mantequilla, pan, papas, ensalada y una Coca-Cola con hielos bien fría. Recibe la hora en el nombre de Jesús para los que no han desayunado, pecadores. Y el hombre estaba cortando su carne, pero cuando el hombre empezó a comer ese delicioso filete de carne, él empezó a llorar, sus lágrimas escurrían. Y entonces la chica extendió su mano y con esa mano muy suave y muy elegante y con muy buen aroma, la chica empezó a quitar las lágrimas de las mejillas del anciano. Y entonces el anciano le quita la mano y dice: ya, por favor, es suficiente, no haga más esto. No hay manera de que yo le pueda pagar nunca lo que usted está haciendo ahora por mí. Por favor, deténgase ya, ¿por qué lo hace? Yo no se lo puedo devolver. Y la chica, secándole las lágrimas, le decía: buen hombre, coma tranquilo, porque usted no me tiene que pagar nada, usted lo hizo hace 15 años. Y el anciano se queda consternado y el oficial de policía también. Y entonces la chica les dice: hace 15 años yo fui esa chica pueblerina que llegó a la ciudad a estudiar la universidad, sin trabajo, sin comida, sin padres que me pagaran, con la esperanza de conseguir un buen empleo y de eso sostenerme y pagar mis estudios. Pero me quedé sin empleo, me echaron del departamento que rentaba y llevaba 3 días sin comer. El hambre me hizo hace 15 años pararme en este restaurante y tener que entrar y hablar con el encargado y decir: por favor, yo puedo trabajar toda la semana lavando o limpiando lo que sea, pero aliméntenme. Y el hombre encargado me dijo: yo no estoy autorizado para hacer un tipo de trato así, no puedo contratar gente de trabajo a cambio de comida. Pero mire, siéntese en la mesa y pida lo que quiera, la comida corre por mi cuenta el día de hoy. Dice la chica: yo me senté y me comí el pastel de carne más delicioso que he probado en mi vida. Cuando yo comí ese día, no solo la fuerza volvió a mí, sino también la fe de que Dios me estaba cuidando y que Dios no me había abandonado, porque yo soy creyente. Después de esa comida salí muy esperanzada, conseguí trabajo, conseguí alojamiento y durante 15 años he trabajado día y noche, y Dios me ha prosperado tanto que hoy soy la dueña de una cadena de negocios y esta mañana compré este restaurante donde Dios me devolvió la fe. Y yo estoy segura que ese hombre que hace 15 años me atendió es usted. Usted fue el que me invitó esa comida. Yo no sé qué haya pasado para que usted esté aquí, pero hoy le digo que 15 años después, hoy la comida corre por mi cuenta. Es más, aquí tiene dinero, vaya y cómprese un traje y quédese, báñese en un lugar, porque a partir de mañana usted tiene trabajo. El oficial de policía se quedaba consternado y decía: bien lo decía mi abuela, que todo lo que se siembra tarde que temprano se cosecha. Todo lo que se siembra tarde que temprano se cosecha. La Biblia dice que ni siquiera un vaso de agua fría que se dé en el nombre del Señor se queda sin recompensa. Cuánto más lo que hacemos para la gloria del

Dios nunca se queda con nada. Al paso de los años, Él lo multiplica por mil y te lo termina devolviendo todo. Así es que cuando se trate de trabajar para Dios, de servir a Dios, no seas tonto, nunca se lo niegues, porque Dios nunca te pide para quitarte. Cuando Él te quita es porque ya tiene algo mejor para ti, es porque Él tiene ya algo más planeado, multiplicado y más bendecido para tu vida. Si vas a aplaudir, apláudale fuerte al Señor. Era una joven agradecida y regresó simplemente a agradecer, y se dio cuenta que las circunstancias se habían cambiado. Ahora regálame estos 20 minutos. ¿Estamos listos para atacar la parábola del rico insensato? Levánteme la mano el que esté listo. Número uno, di conmigo fuerte: al rico insensato. Di: al rico insensato se le olvidó quién le dio la riqueza. Yo empecé a investigar esto porque mi pregunta era: ¿por qué a un hombre que llena sus graneros y quiere construir uno más grande, la Biblia le llama necio y los que escriben ahí le llaman insensato? Para mí tiene sentido común. La Biblia no dice que era un hombre que hizo algo ilegal. La Biblia no dice que era un hombre flojo. La Biblia dice: había un hombre que tenía una tierra que le produjo mucho fruto, y cuando se llenaron sus graneros dijo: pues construiré uno más grande. ¿Alguien está conmigo aquí? ¿Alguien le ve sentido común a esto? Tengo una tierra que trabajo, que trabaja, que le he trabajado por años, está produciendo mucho, se llenaron mis graneros, haré uno más grande. Levánteme la mano el que piense que tiene sentido común. Entonces mi pregunta fue: ¿por qué la Biblia le llama necio? ¿Por qué Dios le llama necio a este hombre? Y entonces empecé a ver la expresión y la oración que este hombre hizo. Número uno, a este hombre se le llama insensato o necio porque se le olvidó quién le dio todo. Cuando a veces yo ando por ahí y me preguntan, yo creo que la pandemia fue para cada uno en diferente modalidad, pero fue un tiempo de prueba, de probar muchas cosas. Y cuando alguien viene y me pregunta, me dice: Abraham, ¿cómo estás? Mi respuesta últimamente es: mejor de lo que merezco. Definitivamente mejor de lo que merezco. Voltea al que está a tu lado y dile: ¿cómo estás? Ahora respóndele: mejor de lo que merezco. Definitivamente la vida no es justa, pero Dios siempre es bueno. La vida no siempre es justa, pero Dios siempre es fiel. ¿Alguien me dice amén? La vida no siempre ha sido justa, pero Dios siempre ha sido bueno para mí. Por eso estoy mucho mejor de lo que yo mereciera. Ha sido su gracia, ha sido su favor para con nuestras vidas. Lo que le faltó a este hombre en su expresión es un reconocimiento de Dios y un reconocimiento del prójimo. Esto haré, dice el hombre: mis bienes, di conmigo, mis bienes, mis frutos, mi trabajo, mi cosecha, mis graneros. Y en toda la expresión de este hombre no hay un solo, una pizca de agradecimiento o de reconocimiento al que te da la vida, al que te da la fuerza, al que te da el aire, al que te da la salud, y mucho menos aún el querer hacer algo por el prójimo, formarlo, discipularlo, ir por él. No hay absolutamente nada. Este hombre tenía un plan, pero Dios tenía un propósito. Muchas veces para este año tú podrás tener un plan, pero Dios tendrá un propósito. Yo tenía un plan, pero Dios tenía un propósito para mí, y mi anhelo no es vivir mi plan, sino el propósito de Dios para mi vida. ¿Alguien me dice amén? Uno de los más grandes pensadores de la generación pasada ha observado sobre esta porción y dice: un solo pensamiento o expresión de agradecimiento al cielo en la oración del rico insensato hubiera hecho su oración perfecta. Dios, he trabajado todos estos años, mi tierra ha producido mucho, gracias porque tú eres el que me lo da todo. Dios, haré graneros más grandes, pero veré también cómo ayudar a alguien más. Diga conmigo: la ingratitud es un crimen. Otra vez, di conmigo: la ingratitud es un crimen. Si Dios le había dado a este hombre una tierra que producía mucho y era muy fértil, lo primero que vemos que en la expresión del rico insensato lo que falta es gratitud. Él no tiene gratitud por

nada ni por nadie. Mi trabajo, mi tierra, mis bienes, mis cosechas, mis graneros, los derribaré, construiré otros más grandes y le diré a mi alma. Y estaba tan ciego que cuando dice mi alma, Dios se mete y le dice: necio, esta noche vengo por tu alma. Y a ver, ¿esa cómo la vas a asegurar? ¿Qué, a ver, ¿cómo la aseguras? El hombre estaba tan ensimismado, tan egoísta, que pensó que hasta el alma era de él. Pensó que el hombre estaba tan lleno de él, que pensó que hasta en la vida eterna él iba a ser el jefe. Él pensó que hasta la vida eterna él la iba a poder controlar. Cuando los israelitas estaban a punto de entrar en la tierra prometida, Dios le habla y les dice: estás a punto de entrar a una tierra donde fluye leche y miel. Solo cuídate de que tu corazón no se envanezca y digas: ha sido. Y cuando hagas buenas casas y habites en buena tierra, cuídate de que tu corazón no se envanezca y diga: ha sido mi fuerza y mi inteligencia la que me ha dado todas estas cosas. Yo te digo que yo soy Jehová tu Dios, que te sacó de Egipto, de la casa de esclavitud. Yo soy el que te doy la fuerza para que trabajes y te doy la inteligencia para que prosperes. Si me reconoces en todos tus caminos, bendita será tu entrada y bendita será tu salida. Bendito será tu trabajo, bendito serás en el campo, bendito serás en la ciudad, bendito será tu vientre, benditos serán tus hijos, bendita será tu canasta. Alguien vino a Cúcuta esta mañana. Bendito si me reconoces en todos tus caminos. Ahora empiezo a entender por qué la Biblia le llama necio, porque él pensó que había sido él el que lo había hecho todo. La gran falta en la oración del rico insensato es la gran ausencia. Yo le llamaría esta parábola la parábola de la gran ausencia. Una sola expresión de gratitud al Altísimo y un pensamiento de consideración al prójimo hubieran hecho de la expresión de este hombre la oración perfecta. Empiezo a ministrar. Voltea al que está a tu lado y dile: en todo este año, cuando salgas de aquí, muchas cosas se te pueden olvidar. Dile: esta prédica se te puede olvidar, pero que nunca se te olvide Dios y que nunca se te olvide tu hermano. Que nunca se te olvide Dios y que nunca se te olvide tu hermano. Y cuando te preguntan cómo arrancaste este 2022, la respuesta será: definitivamente mejor de lo que merezco. Ha sido su gracia, ha sido su favor, ha sido su misericordia, ha sido su fuerza. Aun cuando la vida fue injusta, él fue fiel. Aun cuando la vida no fue buena, él fue bueno. Y siempre se mantuvo a mi lado. Y lo repito porque quiero marcarte: si reconoces a Dios en todos tus caminos, bendito serás en donde quiera que andes y en donde quiera que camines, en el nombre poderoso de Cristo Jesús de Nazaret. Número dos, di conmigo: al rico insensato, primero se le olvidó quién le dio todo, ¿verdad? Número dos, dile: se le olvidó compartir sus bienes. Cayó tanto en el egoísmo. No había nadie, no habla de vida, no habla de familia, no habla de hermano, no habla de prójimo, no habla de nada. Es solamente mis, hasta el punto que pensó que su alma también era de él. Cayó en el egoísmo: mis bienes, mis frutos, mis graneros, mi alma. Otro sabio anciano dijo que al final de una próspera y exitosísima vida que él había tenido, dice este anciano: yo estoy casi seguro que hay tres preguntas que nos harán en el cielo. No soy chismoso, pero ¿cuántos quieren saber qué dijo el anciano? Hay tres preguntas que nos van a hacer en el cielo, dijo él. Número uno, ¿hiciste todo lo que pudiste? Anota estas preguntas para el fin del 2022. ¿Hiciste todo lo que pudiste? Dos, ¿cómo lo hiciste? Y tres, ¿cómo lo usaste? Repito, uno, ¿hiciste todo lo que pudiste? Dos, ¿cómo lo hiciste? Y tres, ¿qué hiciste con ello?
con todo lo que se te fue confiado, la fuerza, la salud, la voz, el talento, la garganta. ¿Cuántos disfrutamos anoche el concierto con Bani Muñoz? ¿Ah? Oye, había un sonido que dije, qué bien que suena ese piano, Dios mío. Definitivamente que Dios da talentos a los hombres. ¿Hiciste todo lo que pudiste? ¿Cómo lo hiciste? ¿Y qué hiciste con todo lo que se te dio? El rico insensato podía responder las primeras dos, pero la última no, porque con todo lo que se le dio, él no hizo absolutamente nada, solo guardarlo y decir, haré graneros más grandes. Y ahí es donde Dios se mete y le dice, necio, esta misma noche pedirán tu alma. Y todo lo que has trabajado y todo lo que produjiste, ¿para quién será? ¿Están conmigo? El del piano ahí, porque empiezo a ministrar. Entonces, para resumir, un día un intérprete de la ley se le acercó a Jesús en Mateo y le dice, ¿cuál es el más grande mandamiento? Y Jesús, con esa gracia y esa autoridad, con esa simpleza, pero esa profundidad, le responde a aquel hombre y le dice, definitivamente el primer mandamiento es este: amarás al Señor tu Dios con toda tu alma, con toda tu mente, con todo tu corazón y con todas tus fuerzas. Y el segundo es semejante. ¿Lo recuerdan cuál es el segundo? ¿Cuál es? Amarás a tu prójimo como a ti mismo. El que cumple estos dos mandamientos, dijo Jesús, ya lo hizo todo. Cumplió la ley y todo lo que enseñaron los profetas. Di conmigo, amar a Dios y amar al prójimo. Ahora te pregunto, en la expresión del rico, ¿encuentras a Dios? ¿No? Mi trabajo, mi tierra, mis cosechas, mis frutos, mis graneros, mis bienes. Y se cegó tanto que hasta dijo mi. Y hasta no había nadie hasta ese. Y le dije a mí mismo, amigo mío, Dios mío, santo. Dios tuvo que intervenir y decirle, necio. Ahora te pregunto, ¿encuentras al prójimo ahí? Entonces Jesús le dice a estos fariseos y escribas, había un hombre. Lo que Jesús trata de enseñar en la parábola del rico insensato, a contrario sensu, como se dice en derecho, soy abogado de profesión, pero pastor por vocación. Jesús le está refutando en la cara a los escribas y fariseos, simplemente que se debe de amar a Dios y se debe de amar. Entonces, cuando Jesús enseña la parábola del rico, da un ejemplo completo de cuando uno se olvida completamente de y completamente de él. No importa que te olvides yéndote de este encuentro, que nunca se te olvide y que tampoco se te olvide. Así es que haz discípulos, invierte en los demás, comparte con la gente, toca una generación, enciéndeles el alma, sánales el corazón, abraza al abatido, levanta al caído, haz reír al triste. Comparte con el que no tiene, si es que Dios te ha dado. Que nunca se te olvide Dios y que nunca se te olvide tu hermano. Y entonces la Biblia no te llamará necio, te llamará sabio. Y cuando los días lleguen de tu vida, en lugar de escuchar, hoy mismo viene, piden tu alma y lo que has hecho, ¿para quién será? Escucharás una voz que te dirá, oh buen siervo y fiel, en lo poco has sido fiel, sobre mucho te pondré. Bienvenido al gozo de tu Señor. Ahora, eso no es tan fácil como parece. Para nosotros sería muy fácil decir, claro, amar a Dios y amar al prójimo. En la parábola del rico insensato, yo no le llamaría, si a mí me dejaran poner subtitular, si a mí me dejaran subtitular la Biblia, yo le pondría aquí la parábola de la gran ausencia. Porque no tenía nada de malo en el sentido común decir, trabajé mucho, mi tierra fructificó, llenaré mis graneros, se llenaron, construiré otros más grandes. Yo no le veo malo en eso. Lo que Jesús está apelando es que el rico se hizo tan egoísta
que ni siquiera pensó en la vida eterna y pensó que él también tendría control, y se le olvidó Dios y se le olvidó el prójimo. Es un ejemplo claro de cómo a veces en la vida se te puede olvidar Dios y quién fue el que te lo dio todo, y que lo que se te confió no solamente es para ti, es para que también a través de lo que se te confió puedas amar a tu prójimo. Rápidamente les voy a compartir dos testimonios. Uno, ¿cómo fue que Dios a mí me enseñó a amarlo a él? Porque el verdadero amor se prueba. El amor a Dios siempre será probado. Llegarán momentos en tu vida en que en una mano tendrás todos los sueños que tú anhelaste, todo tu plan, y en la otra mano tendrás un propósito. Yo siempre lo digo, yo tenía un plan, pero Dios tenía un propósito para mí. Y mi plan y su propósito no eran exactamente iguales. Y te voy a decir cuál fue el día que yo me decidí por mi propósito. Estaba terminando la facultad de leyes, era un cumpleaños mío. Y en la madrugada, antes de irme a la escuela, 5 o 6 de la mañana, me estaba echando un baño, porque así como la ven me baño todavía. Y el punto es que mientras me estaba bañando, le estaba diciendo: Dios, me hacen falta 10,000 cosas, pero soy tan feliz en ti, me siento tan pleno en ti, tú lo llenas tanto todo en mí, que este cumpleaños no te voy a pedir nada yo a ti. ¿Qué me pides tú que yo te dé a ti? No sé si me dejo entender. Podría pedirle a Dios 10,000 cosas, pero por dentro yo me sentía tan pleno en él, que yo le dije: yo quiero regalarte algo a ti. ¿Qué me pides tú a mí? Nunca pensé lo que me dijo. Y me dijo: Abraham, regálame tu futuro. Mande. Mande, en mexicano viene del griego, ¿qué? Regálame tu futuro. Regálame tus días. Regálame el aliento que te queda. Y yo, ¿qué? Estoy en 10º semestre de la facultad de Derecho. No me vas a decir ahora que te regale mi futuro. Lo tengo planeado, lo tengo proyectado. Han sido 5 años de desvelos, de exámenes, de esto, del otro. Y ahora me dices que te regale mi futuro. ¿Por qué no me lo pediste antes? Porque antes no tenías nada. Ahora que tienes, ahora te pido: regálame tu capacidad. Regálame tu proceso, regálame tu inteligencia, regálame tu voz, regálame los mejores años de tu vida, regálame tu fuerza. Y mi respuesta fue: definitivamente no. Me lo hubieras pedido en la secundaria, no ahora que tengo mi plan, mi futuro, mi proyecto, mi sueño es este. Pero en mi sueño estás tú. Y él me dijo: Dios, también en mi sueño estás tú. Y tu sueño conmigo no tiene nada que ver con mi sueño contigo. Tu sueño conmigo es demasiado enano para el sueño tan gigante que yo tengo para ti. ¿Qué decides? Entonces yo sentí tan fuerte la presencia de Dios. Me regalan un pañuelito, por favor, una servilleta, un papel. Me sentí tan desafiado que me salí y me tiré al piso así. A mí me gusta orar así, en mi intimidad, así soy yo, ¿y qué? A mí me gusta tirarme así, pecho tierra, 4 patas al suelo, como diciendo: aquí estoy. Sé que no es mi posición física, sino la de mi corazón, pero igualmente aquí estoy, completamente rendido a ti, Señor. Y le dije: pídeme otra cosa, te regalo mis sentimientos. Y ay, no, eso tiene tiempo que son míos. Y ya le puse un candado a tu corazón y nadie lo va a poder abrir más que la persona que yo tenga para ti. Le voy a regalar la llave. Y llegó. Y ahora no sé qué hacer. No, te amo, mi vida. Y el punto es que Dios, te regalo mi fuerza. No, esa fuerza en un año se acaba. Tú vas a ser sostenido por mi poder. Bueno, te regala nada. Regálame tu futuro, es lo que yo quiero. Y yo definitivamente le dije: no, mi futuro no, mis sueños no, cualquier cosa menos mi futuro. O sea, 5 años, no, definitivamente no. Y esa voz me dijo: ok, si tú no quieres lo mío, entonces tendré que ocupar lo que te di y dárselo a otro que no piense en usarme a mí para realizar su sueño, mi vida, mis planes, mis cosas, mi futuro, mis graneros. Quiero ocupar a alguien que se deje usar por mí para realizar mi sueño, mi propósito, un avivamiento para esta tierra. Y yo sentí como algo empezó a salir de mí. Dije: no, Dios, no. Esta gracia, esta unción es lo que a mí me ha sostenido. He caminado con ella, no me la quites. No era tan en serio. La verdad es que sí te amo más que a mi vida, Señor. Sí te amo más que a lo que soy y lo que tengo. Sí te quiero, Señor. Y entonces yo sentí, esa fue mi experiencia, ¿verdad? No tuya, pero mía sí.
Y yo sentí como Dios en el este que tengo aquí. Yo estaba llorando y yo, está bien, sí, te doy todo. Nada es mío, todo es tuyo, Señor. Todo es tuyo. Yo sentí como Dios tomó mis manos y me dijo: pon aquí todo lo bueno que eres y lo malo también. El problema fue que lo malo era un montón y lo bueno no había mucho. Y lo extendí. Y me dijo: ¿estás listo? Sí. Ok. Yo pensé que Dios los iba a mejorar. No. Yo sentí como la mano de Dios empezó a hacer esto. Tus sueños, tus planes, tus. Ahora te lo cambio por mi propósito, por mi plan divino, por mi poder. Tus ojos por mi visión, tu fuerza por mi poder, tu personalidad por mi gracia, tu voz por mi palabra, tu plan por mi destino. Y ese fue el día donde yo le dije: sí te amo, Dios, sí te amo, sí te amo, sí te amo, sí te amo. El rico insensato se le llamó necio, porque se hizo tan dueño de sí que pensó que hasta la vida eterna él tenía control. Mi alma, le diré a mi alma. Y a Dios entró y dijo: eso no es tuyo, eso es mío. Necio, hoy la voy a recoger. A ver cómo la aseguras. A ver cómo la haces. No. Alguien está aquí conmigo, estoy ministrando ya. Y ahí fue donde yo aprendí a amar a Dios. Porque el amor a Dios se demuestra cuando algo tienes que arriesgar. El amor a Dios se demuestra cuando en una mano tienes todos tus planes y en la otra el propósito divino, y tú tienes que tomar una decisión cuando no son iguales. ¿Cómo aprendí yo a amar al prójimo? Me encontraba en la frontera entre Brasil y Uruguay, y estábamos en 3 días de avivamiento, de cruzada, en una ciudad pequeñita ahí en la frontera. El segundo día me llevaron a comer a casa de unos misioneros rusos. Era una casa tan pequeña, tan pequeñita, que le aseguro que un endemoniado no entraba. Entraba la persona o el demonio, pero posicionado no podía, porque era muy chiquitito. Chiste mexicano, olvídenlo, terrible. El punto es que cuando yo me siento y me sirven la comida, yo iba con mi esposa y nuestro asistente, me doy cuenta que me sirven un plato tan increíble. Y yo dije: a juzgar por las apariencias, esta comida les va a llevar todo lo de la semana, o quizá 15 días, era algo muy especial. Y yo empecé a comer con tanto gusto. Pero me percaté que también parecía iglesia, porque había una banca en el rincón, un púlpito en el otro rincón, un pandero colgado. Y yo dije: o esto es iglesia y de día es casa, o es una casa y de noche es iglesia. Una de dos. Entonces el misionero estaba tan contento. Ellos eran rusos, tenían un par de años de haber llegado allí, y estaba contando un chiste. Y su hijo de 9 años enfrente de nosotros le dice: ja, ja, ja, ja. Y entonces el papá se apenó y le dice: bueno, hijo, no fue un buen chiste, pero por lo menos tienes un buen papá. No soy un buen chistero, pero soy un buen padre. Y el niño delante de nosotros le dice: ¿y quién dice que tú eres mi papá y que eres buen papá? Mira, yo no sé las culturas, pero en México, en el segundo ja, el niño hubiera dicho ja, ja, y sin dientes hubiera terminado el último ja. Pero eso allá en mi rancho, ¿verdad? Y entonces el misionero se sintió muy avergonzado. Mi esposa me agarraba la pierna y yo le decía: aquí no, espérate. Y me decía: no, haz algo. Y le digo: no, yo quiero comer, está bien rica mi comida, déjame, fuera. Y entonces el misionero está muy apenado, y el misionero dijo: entonces, si yo no soy tu papá, ¿quién soy? Y el niño voltea y le dice: búscate allí, ahí te vas a encontrar. Y como no somos chismosos con el niño, dijo: búscate ahí. Todos volteamos así, ¿no? Y detrás de mí había un librero, y era un libro de un zoológico, y en la portada había jirafas, elefantes, águilas, serpientes, todos los animales que te puedas imaginar. Y el papá le dice: hijo, pero esos son animales. Y el niño le dice: sí, búscate ahí, porque eso es lo que eres. Así, así, así. ¿Tú crees? Y entonces mi esposa me dijo: interven. Le digo: no, yo quiero comer. Y entonces Dios me habla. ¿Cuántos creen que Dios habla?
Si tú dudas que Dios habla, ese es tu problema. Yo tengo un Dios que tiene oídos y sí oye, tiene boca y sí habla, tiene manos y sí toca. Ok. Y el Señor habla a mi corazón y me dice: agarra. Era el final de una gira, solo faltaba Chile, por toda América Latina y regresarme. Agarra todo lo que tienes en tus bolsas, no lo cuentes, agarra todo lo que tienes y llama a los niños aparte. Hay una niña de 6 años también ahí, y dale todo lo que tienes. ¿Mande? Agarra todo lo de la gira, todo lo de tus videos, todo lo de tu material, todo lo que te han dado, y déjalo aquí, para eso te traje. ¿Mande? Entonces yo vi que estaba tan fuerte el ambiente que le dije, yo solo me paré del comedor y me fui a la sala, o sea, hice esto. Ya, estaba chiquitito. Entonces ya cuando estaba en el sillón, llamé a los dos chicos y les digo, vengan. Y el niño de 9 años ruso era como Iván Drago y Bart Simpson, algo así en medio. O sea, como Bart Simpson chiquillo, de medio malón, pero como Iván Drago, así de fuerte y corajudo, ¿no? Y el niño viene y yo, ay Señor, ese niño me da miedo. Y la niña preciosa, rubia, ojos azules, ¿verdad? Y entonces lo llamo y le digo, pon tus manos así. Los dos niños pusieron sus manitas. Y entonces yo simplemente agarré todo lo que tenía y se lo puse en las manos. Y se le caía, no sé si era mucho, era poco, pero era mucho papel. Y al niño se le caía así. Y cuando yo le puse la ofrenda en la mano, yo discerní que el coraje era por la temporal escasez que ellos estaban viviendo. Y digo temporal porque Dios nunca se queda con nada. El niño estaba enojado con la temporal. Era un sentimiento de dejé mi casa, dejé mi familia, dejé mi cama y vengo aquí a este país que no es mi país, y mira cómo vivimos y cómo estamos. Cuando le pongo la ofrenda, el niño empieza a hacer así, mira, a llorar así. Me acuerdo, sacó el hoyo. Y la niña empieza a llorar también. Y le digo, ¿sabes para qué es esto y por qué? Y él me hace. Y le digo, esto definitivamente no es por ti, porque ya ni te conozco. Esto es por toda la siembra que tus padres han hecho en tiempo, en esfuerzo, en dinero, en cumplir el propósito de Dios en sus vidas. Porque no importa qué le des a Dios, si tiempo, dinero, fuerzas, inteligencia, profesión, capacidad, al paso de los años se lo multiplica por 1,000 y te lo termina devolviendo absolutamente todo y con creces, porque Él es un Dios bueno y Él nunca pierde, Él siempre gana. Y el niño lloraba. Y le digo, ¿y sabes para qué lo hago? Y me dice, esto no es para una necesidad que tengas. Esto es para que vayas a una juguetería y te compres el mejor juguete que has soñado por un par de años y no has tenido. Yo voy a dejar la instrucción que te lleven. Pero yo le estaba diciendo eso. Y le estaba diciendo, a partir de hoy serás el guardián del ministerio de tus padres. ¿Te gustaría que Dios te siguiera bendiciendo así? Y el niño, ya el dinero hasta se le había caído, el niño estaba temblando. Y le digo, entonces si tu papá llora, tú lo harás reír. Cuando baje los brazos, tú se lo levantarás. Cuando se sienta débil, lo harás fortalecer. Porque mientras tus padres no dejen de servir a Dios, no te dejarán de condenar y sentenciar a ser feliz y próspero por el resto de tu vida. Todo lo que ellos sembraren lo va a cosechar tú y tu hermanita y tu generación. Y el niño empezó y la chiquita también empezó. Cuando eso vieron los padres, que mi esposa los tenía abrazado, los papás corrieron, se abrazaron los cuatro y los cuatro empezaron. Perdón, soy pentecostal, alguien se dio cuenta. Y entonces Dios me dice, ahora vete, es todo lo que tienes que hacer. Y yo volteé a ver mi filete así ya medio cortado. Ahora yo estaba, no, estaba buenísimo. Mi amigo sale y me dice, Abraham, ¿sabes lo que pasó ahí? Le digo, no. Y me dice, ese matrimonio es misioneros ortodoxos rusos. ¿Qué quieres decir con eso? Estoy casi seguro que ellos con el Espíritu Santo no tienen mucho interés. ¿Qué estás diciendo, Ricardo? Que estoy completamente seguro que en el momento que pusiste la ofrenda en la mano, todos recibieron el bautismo del Espíritu Santo. No sé cómo se conecte eso, pastor. Yo no sé qué tenga que ver eso ahí. ¿Cómo se conecte? Alguien vino al Congreso de Cúcuta esta mañana. Alguien vino a decirse, me podrá olvidar la prédica. No me acuerdo ni del nombre del mexicano, pero siempre me acordaré del Dios que tocó mi vida. Siempre me acordaré del Dios que me cambió la mente y me
cambió el alma y me cambió el corazón. Y fueron llenos del Espíritu Santo. A partir de ese momento yo entendí lo que era amor al prójimo. Mira, ya me pasé el tiempo, termino. Los próximos dos días de cruzada, ¿sabes quién estaba en primera fila? El niño, ahora tipo bar con raya en medio, peinado, su corbatita y su chor, con su Biblia así en la primera fila. Yo hacía un llamado para orar por matrimonios, él pasaba. Yo hacía un llamado a orar por los ancianos, él pasaba. Se convirtió en mi acompañante esos días. Hoy es un siervo para la gloria del Señor, porque entendió que la vida que más vale la pena vivir es la que se vive para Dios y para los demás. Esa es la vida que vale la pena, la que se vive para Dios y se vive para los demás. Ponte de pie, por favor. Quiero ministrar. El tercer punto es: al rico se le olvidó que la vida es demasiado corta. Necio, esta noche vienen por tu alma y lo que has provisto, ¿de quién será? Salmo 52:7. Aquí el hombre que no puso en Dios su fortaleza, sino que confió en la multitud de sus riquezas y se mantuvo en su maldad. Pero yo estoy como olivo verde en la casa de Dios, en la misericordia de Dios confío eternamente y para siempre. Timoteo 6:17-19 dice: a los ricos de este siglo manda que no sean altivos ni pongan la esperanza en las riquezas, los cuales son inciertas, sino en el Dios vivo que nos da todas las cosas en abundancia para que las disfrutemos. Que hagan bien. Todo esto se le olvidó al rico insensato, ¿verdad? Que disfrutes todo lo que Dios te da, pero que nunca se te olvide Dios y que nunca se te olvide el prójimo. Ahí dice que disfrutes todas las cosas, pero que sean ricos en buenas obras, que sean dadivosos, generosos, atesorando para sí buen fundamento para lo porvenir, que echen mano de la vida eterna. Vida eterna. Y quizás tú estás pensando: ay, pastor, pero yo soy joven, no tengo tanto, y yo no sé si es, ella habla de un rico y yo no sé ni quién soy todavía. Mira, amigo, tú no puedes vivir la vida pensando en lo que Dios te va a dar, porque lo máximo que Dios quiere darte ya lo dio. Y vimos su gloria como el unigénito del Padre, lleno de gracia y lleno de poder. Le llamaban Cordero de Dios, Verbo Inmolado. Juan dijo: he aquí el Cordero de Dios que quita el pecado del mundo. Yo oro que este año Dios te guarda. Yo oro que este año Dios te cuida. Yo oro que este año Dios te bendice sobrenaturalmente. Pero lo máximo que Dios puede darte ya lo dio: Jesucristo, Rey de Reyes y Señor de Señores, el Salvador de tu alma, el Dios de tu vida. Ya con eso vale la pena vivir agradecido. Alguien dígame amén y dele un aplauso al Cordero de Dios. ¿Cómo estás, Abraham? Mejor de lo que merezco. Definitivamente la vida no ha sido justa, pero Dios ha sido fiel. La vida no siempre es justa, pero Dios siempre es bueno. Dios siempre está con nosotros todo el tiempo. La pregunta es: ¿tendrás la riqueza que empobrece o tendrás la pobreza que enriquece? Los dos mandamientos, a exclusión, para mí es la enseñanza del rico insensato: amar a Dios y amar al prójimo. La gran ausencia que vemos en esta parábola. Para despedirme, usa todos tus recursos de juventud, físicos, deportivos, artísticos, intelectuales, espirituales. Disfruta todo lo que Dios te da, pero nunca se te olvide amar a Dios y amar a alguien más. Alguien dígame amén. Y la orden sigue siendo la misma, como cuando Saulo es tirado al suelo cuando vio la luz, y lo primero que él dice: Señor, ¿qué quieres que yo haga? Y él le dice: ve y se te dirá lo que debes de hacer. Levante la mano y diga conmigo: Señor, este 2022, ¿qué quieres que yo haga? Dilo, pregúntame: Señor, ¿qué quieres que yo haga?
Y tú, estoy seguro que Dios te dirá: lo que quiero que hagas es lo mismo que te he pedido siempre. Id y predica mi evangelio a toda criatura y haz discípulo a todas las naciones. Antes de la pandemia, con pandemia y después de la pandemia, la misión sigue siendo la misma. Id y haced discípulos a todas las naciones de la tierra, bautizándolos en nombre del Padre, del Hijo y del Espíritu Santo. Oro que esta palabra haya sido de mucha bendición para tu vida, que sea como fuego en el alma, como gasolina para tu alma y que te mantengas encendido. 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

siempre es justa, pero Dios siempre es bueno. La vida no siempre es justa, pero Dios siempre es fiel. Y para siempre es su misericordia. Bueno, ya pueden sentarse porque me ponen un poquito nervioso. La verdad que estamos muy contentos, felices de estar aquí compartiendo. Y traigo una palabra de parte de Dios esta mañana. Quiero que te sientes, que disfrutes. Ayer tuvimos un día intenso, un día fuerte y un día de mucha celebración y de mucha victoria. Hoy quiero compartirte lo que Dios ha puesto en mi corazón para este día, pero también para este año. Y he orado al Espíritu Santo que me dé la gracia de poder tomar lo que está aquí y dejarlo allá. Y dejarlo allá en el nombre de Jesús. Mi esposa le manda muchos saludos. Estuve hablando con ella anoche, en la mañana, allá en casa, en las celebraciones de Semana Santa. La gente de la iglesia, los chicos que han venido aquí a los congresos de Córdoba, también les mandan muchos saludos. Y aquí estamos listos. Buenos días. ¿Están listos? ¿Seguro, seguro, seguro? Ok, muy bien. Quiero que abras tu Biblia conmigo en Lucas capítulo 15. Quiero llamar a lo que te quiero compartir. Llegó la hora. Codea el que está a tu lado y dile: llegó la hora. Dile, llegó la hora. O dile de otra manera: es la hora. Ahora, alguien pregúnteme, ¿de qué, pastor? Alguien, gracias por preguntar. De recuperarlo todo en el nombre de Cristo Jesús. Llegó la hora de recuperarlo todo. Recuperar el 100 en el nombre de Cristo Jesús. ¿Estás listo para eso? Muy bien. Vamos a Lucas capítulo 15. Para mí Lucas 15 es uno de los libros de la Biblia que más me fascinan. Yo no sé cuántos mensajes hemos hecho acerca de Lucas 15 y todavía no me lo acabo. Y hoy quiero compartirte uno de los que más ha estado ministrando mi vida y me ha desafiado en este año de una manera tremenda. Se ha convertido en una bandera, en un desafío de vida. Es un desafío para mí todo el 2022, Lucas 15. ¿A qué me refiero? Ahora te lo voy a compartir. ¿Estás conmigo? Bien. Se acercaban a Jesús todos los publicanos y pecadores para oírle. Y los fariseos y los escribas murmuraban diciendo: este a los pecadores recibe y con ellos come. El público de Jesús en este momento son los fariseos, los escribas y murmuradores. No me respondas, pero te pregunto: ¿has conocido a alguien que tiene el ministerio de murmurar? No me respondas. Bien. Versículo 3. Entonces se le refirió esta parábola diciendo: ¿qué hombre de vosotros, teniendo 100 ovejas, si pierde una de ellas, no deja las 99 en el desierto y va tras la que se perdió hasta encontrarla? Y cuando la encuentra, diga conmigo, la encuentra, la pone sobre sus hombros gozoso y al llegar a casa reúne a sus amigos y vecinos diciéndoles: gozaos conmigo porque he encontrado mi oveja que se había perdido. Y os digo que así habrá más gozo en el cielo por un pecador que se arrepiente que por 99 justos que no necesitan arrepentimiento. ¿Cuántos están gozosos esta mañana? ¿Estás contento? Si no estás contento, ahorita te vas a poner contento. Vas a ver. Luego, versículo 8. Porque para mí, Lucas 15 es el mismo mensaje de Jesús, simplemente visto desde tres perspectivas diferentes. Versículo 8. Jesús sigue en el mismo mensaje a los mismos escribas, fariseos y todos los feos que estaban ahí. ¿O qué mujer que tiene 10 dracmas, si pierde una dracma, no enciende la lámpara y barre la casa y busca con diligencia hasta encontrarla? Y cuando la encuentra, reúne a sus amigas y vecinas diciendo: gozaos conmigo porque he encontrado la dracma que se había perdido. Di conmigo: la he encontrado. Muy bien. Verso 10, así os digo que hay gozo delante de los ángeles de Dios por un pecador que se arrepiente. Ok, Jesús sigue en el mismo mensaje con el mismo público, murmuradores, escribas, fariseos y todos los, gracias, muchas gracias, y todos los feos. Ok, verso 11, también dijo: un hombre tenía dos hijos y el menor de ellos dijo a su padre: padre, dame la parte de los bienes de la herencia
que me corresponde y le repartió los bienes. No muchos días después, juntándolo todo el hijo menor, se fue lejos a una provincia apartada. Yo le llamo el reino del muy, muy, muy lejano. Ah, la viste, pecador. Y allí desperdició sus bienes viviendo perdidamente. O sea, administrador no era el tipo, era un derrochador. Y cuando todo lo hubo malgastado, vino una gran hambre en aquella provincia y comenzó a faltarle. Y fue y se arrimó uno de los ciudadanos en aquella tierra, el cual envió a su hacienda para que apacentase cerdos. Y deseaba llenar su vientre de las algarrobas que comían los cerdos, pero nadie le daba. Quizás has escuchado a alguien decir, es que el hijo pródigo hasta que no comió la comida de los cerdos volvió a casa. No, él quiso comer la comida de los cerdos, pero ni siquiera eso le dieron. Más bien estuvo en ayuno no voluntario, ¿sale? Y volviendo en sí, verso 17, volviendo en sí dijo, ¿cuántos jornaleros en la casa de mi padre tienen abundancia de pan? Y yo aquí perezco de hambre. Me levantaré, iré a mi padre y diré, padre, he pecado contra el cielo y contra ti. Ya no soy digno de ser llamado tu hijo. Hazme como uno de tus jornaleros. Levantándose vino a su padre y cuando aún estaba lejos, lo vio su padre y fue movido a... El padre fue movido a... Y para mí todo el resto de la historia tiene que ver con esta expresión. Fue movido a misericordia. Todo lo que viene después, toda la reacción del padre hacia el hijo tiene una razón. Por misericordia. El padre fue movido a misericordia y corrió y se echó sobre su cuello y también lo besó. Y el hijo le dijo, padre, aquí el chico tiene un doble arrepentimiento, ¿verdad? He pecado contra el cielo, pero también he pecado contra ti. He pecado contra Dios, pero también te falté a ti, ¿verdad? Dios y el prójimo. Ya no soy digno de ser llamado tu hijo. Pero el padre le dijo a sus siervos, sacad el mejor vestido y vístanlo, ponedle un anillo en su mano y calzado en sus pies, y traer al becerro gordo y matadlo. No me mires así, estoy hablando del becerro. Y comamos y hagamos fiesta, porque este mi hijo muerto era y ha revivido. Se había perdido y es hallado, y comenzaron a regocijarse. Señor, que el mismo gozo que le produjo al pastor de las ovejas recuperar su oveja, que el mismo gozo que le produjo a la mujer que pidió el dinero recuperarlo, que el mismo gozo que le produjo al padre recuperar al hijo, sea el gozo con el que salgamos, Señor, de este congreso, de saber que llegó la hora de recuperarlo todo en el nombre poderoso de Cristo Jesús. Llegó la hora de recuperarlo todo en el nombre de Jesús. Muy bien, las tres parábolas del capítulo 15 para mí simplemente es lo mismo. Yo no puedo compartir una sin la otra porque es lo mismo. Simplemente visto de tres maneras diferentes. Las tres parábolas hablan de algo que se... Las tres parábolas hablan de algo que se pierde, pero gracias a Dios, claro, la historia es contada por Jesús. Entonces, como la historia es contada por Jesús, no puede haber otro final. No importa que se pierden las tres parábolas, al final todo es recuperado. Todo es encontrado. La oveja es recuperada, la moneda es recuperada y el hijo es recuperado también. Habla del poder que hay en Jesús de restaurar a las personas y de restaurar las cosas y de restaurar tu ministerio, tu familia. Pensé que alguien iba a decir amén. Está bien. Entonces, estas parábolas fueron dichas a los fariseos, escribas, murmuradores y todos los feos que estaban ahí, ¿verdad? Entonces, Jesús estaba hablando del poder que hay en él para recuperar las cosas al dueño original. Y te tengo una pregunta que fue la que me orilló a compartirte lo que te voy a compartir ahora. El pastor fue a buscar a la oveja perdida. Muy bien, ¿eh? La mujer fue a buscar la moneda perdida. Pero aquí en la tercera historia de Jesús hay algo que no me enlaza bien. Si el pastor fue por la oveja y la mujer por el dinero, por el varo, ¿por qué el papá no fue por el hijo? Vamos, el que me la conteste, le vamos a invitar un café con Quique Pavón al terminar la reunión. Y empezaron a contestar, ¿eh? ¿Cómo? Porque tenía hambre, porque sabía el camino. A ver, ¿quién más? Por los 50 mil puntos, ¿quién más? ¿Eh? Ah, no le escuché, pero se ve que sí, tiene razón. ¿Eh?
Porque el hijo recapacitó. Muy bien, mi respuesta simplemente es: 100 mexicanos dijeron, la oveja es una oveja, es un animalito. Una oveja no es un gato, no es un perro, no son de los que aprenden el camino de regreso a casa. Una oveja se extravía y ni siquiera se da cuenta que está extraviada. Una oveja se pierde y ni siquiera sabe que está perdida. ¿Has conocido a alguien que está tan perdido, pero que ni siquiera sabe que está perdido? ¿Has conocido a alguien que está extraviado, extraviado y no hay manera que le digas algo? Porque él ni siquiera se siente extraviado. Las ovejas hablan de la situación de las personas que ni siquiera tienen la más mínima conciencia de que están perdidos. Por lo tanto, no pueden regresar. Alguien tiene que ir por ellos. Go them in the mighty name of Jesus. Alguien tiene que ir por ellos saliendo de este congreso y hablarles de Jesús, del amor, de su poder, de su recuperación. Luego, la moneda es un objeto inanimado. Una moneda se pierde y donde esté perdida, ahí se va a quedar por el resto de la vida hasta que alguien la encuentre y la use para una cosa. Pero el hijo no es un animalito, por el amor de Dios. El hijo no es un objeto. Ay, es que vino la pandemia y dejé ir a la iglesia y nadie me llamó. Es que vino la pandemia y dejé de congregarme y nadie vino a visitarme. Te digo por qué, porque no eres un animalito, tampoco eres un objeto, eres un hijo. Y el hijo siempre sabe el camino de regreso a casa. El hijo siempre sabe el camino de regreso a casa. Y yo te pido que te posiciones, que te pongas en la posición correcta que Dios te ha dado a través de su hijo, como un hijo. ¿Cuántos hijos de Dios hay aquí en esta mañana? Entonces, así como el hijo tomó la decisión de irse al reino del muy, muy, muy lejano, así el padre simplemente estaba esperando que el hijo tomara la decisión de volver. ¿Estás conmigo? ¿Se está poniendo bueno? Agárrate, papi. Agárrate, nene. Entonces, cuando yo cuento esto, me acuerdo mucho de esa ilustración que yo cuento mucho, donde es el Espíritu de Dios, hay vida, hay perdón. Esto no es para mí. ¿4:30 sigue? No es mío. Pensé que era un recadito que un ángel me había dejado por ahí. Entonces, cuando yo leo esto, recuerdo aquella ilustración que yo cuento de aquel muchacho que bajo el efecto de una droga, en medio de una paranoia tremenda, agarró un cuchillo, sentía que alguien lo perseguía, pero la única persona que estaba en casa era su mamá. El chico agarró el cuchillo y mal viajado lastimó a la mamá de las caderas hacia abajo, completamente. La mamá no pudo volver a caminar. Cuando él vuelve en sí del atroz acto, dice: lo que he hecho no tiene perdón de Dios. El chico tiene que huir de la policía, huir de la familia, huir de sus hermanos, huir de los nietos, huir de los tíos, huir de todo. Y se va al reino del muy lejano también. Pero en el reino del muy lejano, este hombre se encuentra con Cristo Jesús. Y a partir de ese momento de tener a Cristo en su corazón, él siente la necesidad de pedirle perdón a su mamá. El chico empieza a llamar todos los días: mamá, acepté a Cristo en mi corazón. Sé que lo que hice no tiene perdón del cielo, pero si tú puedes darme la oportunidad de pedirte perdón. Si me perdonas, está bien. Si no me perdonas, está bien. Yo lo único que necesito es pedirte perdón. Por favor, dame la oportunidad. La mamá nunca contestó. El chico se desespera hasta que deja un último mensaje y dice: mamá, voy en el tren que pasa fuera de tu casa. La mamá vivía sobre las orillas del tren, sobre las vías del tren. Y entonces a las 5 p.m. pasa el tren por cerca de tu casa. Yo me voy a asomar. Si tú crees que me puedes dar la oportunidad de pedirte perdón, pon una banderita en la ventana. Si no puedes recibirme todavía, está bien, yo lo entenderé. Y seguiré orando toda la vida hasta que me des la oportunidad de pedirte perdón. Llegan las 5 de la tarde, el chico ya se había bajado en la estación, estaba caminando hacia la casa de la mamá. ¿Y crees que había banderita en la ventana? La mamá pintó el techo de bandera, pintó la casa de bandera, cortó el césped de bandera y por si fuera poco, en su silla de ruedas, ella en la entrada de la casa, en la cerca, con una banderita esperando a su hijo.
diciendo: claro que te perdono, claro que te estoy esperando. ¿Cómo no te voy a perdonar si eres mi hijo? Y ahí sucede una historia de restauración. Y esta mañana, mientras oraba por ti, el Señor me decía: Abraham, dile a Córdoba y dile a la Argentina que un nuevo tiempo de Dios para la Argentina ha comenzado. Que esta mañana no es una historia, sino en el cielo de Córdoba hay una bandera diciendo: si tú quieres, si tú tomas la decisión, hoy podemos recuperarlo todo una vez más en el nombre de Jesús. Muy bien, ahora di conmigo, número uno. No, ¿sabes qué? Patea al que está a tu lado de mi parte con mucho cariño. Dale una patada y dile: está de parte del pastor. Bien, gracias. Di conmigo, número uno, la oveja perdida. Para el pastor que pierde una oveja, nosotros lo podemos tomar de sentido espiritual, pero en Israel hasta el día de hoy sigue habiendo un montón de pastores con un montón de ovejas. Para mí simplemente el pastor que pierde una oveja es un hombre que pierde parte de su trabajo. El pastor es su asignación, es su trabajo. Y al perder una oveja, pues perdió parte de su trabajo. Era su responsabilidad recuperarla. Representa a los que están perdidos, fuera del redil. Había 99, se le perdió una. Él tenía que ir, aunque estuviera en peligro, aunque estuviera expuesta. Tipificando a aquellos que irremediablemente están perdidos, pero no tienen la más mínima conciencia de que están perdidos. El pastor va por la oveja perdida para salvarla. Y aquí tenemos revelada la obra del personaje más importante de este mensaje. Tenemos revelada la obra de aquel que dijo: haya pues en vosotros este mismo sentir que hubo en Cristo Jesús, que no escatimó ser igual a Dios como cosa que aferrarse, sino tomando forma de siervo y condición de hombre, se humilló hasta la muerte y muerte de cruz. Por lo cual Dios lo exaltó hasta lo sumo y le dio un nombre que es sobre todo nombre, para que en el nombre de Cristo Jesús se doble toda rodilla de los que están en el cielo, en la tierra, debajo de la tierra, y toda lengua confiese que Jesús es el Señor, para la gloria del Padre que está en el cielo. Para mí la parábola de la oveja perdida, simplemente Jesús está revelando su ministerio. Él está hablando de Él. Yo soy el buen pastor que da la vida por las ovejas. Jesús no estaba hablando de mí, Jesús no estaba hablando de ti, Jesús estaba hablando de Él. Yo soy el pastor que va por los perdidos. Yo soy el pastor que da la vida por sus ovejas. Y luego en Lucas 9:10 dice: porque el Hijo del Hombre vino a buscar y a salvar lo que se había. Lucas dice: porque el Hijo del Hombre vino a buscar y a salvar lo que se había perdido. Muy bien, entonces di conmigo: el pastor perdió parte de su trabajo y simplemente fue a recuperarlo. ¿Hasta aquí estás conmigo? Muy bien. Segunda pista de Blue. Di conmigo, patéale ahora al que está al otro lado, recíbelo en el nombre de Jesús y dile: la moneda perdida. La moneda perdida es un ama de casa que pierde dinero. Si bien es cierto la parábola de la oveja perdida representa el trabajo, la parábola de la dracma perdida representa las posesiones. Era una mujer que ya tenía un dracma. El dracma era de plata. El dracma tenía doble valor. El dracma era todo un día de salario. El dracma representaba un 10%, por eso se llama dracma. Entonces, la mujer perdió doblemente. No solo perdió un día de salario, sino en la pura moneda perdió todo el valor de la plata que la pura moneda vale. Tenía una doble pérdida. Gracias a Dios que la mujer no se quedó con las manos cruzadas, sino comenzó a buscarla hasta encontrarla. ¿Cómo te sientes tú cuando estás alistando tu ropa y de repente de un pantalón que hace tiempo no ves, o de la camisa, no sé, de alguien, de repente te encuentras un billetito de $50? ¿O de cuánto? ¿De cuánto? ¿De $1,000? ¿De cuánto? ¿De cinco? Hay que orar por Quique para que Dios le ponga los de Hacienda, ¿verdad? Entonces, ¿cómo te sientes tú cuando encuentras en una ropa que estás lavando un billete? Si no hay, sientes ganas de hablar en lenguas, ¿verdad? Eres bautizado en ese momento por el poder de Dios y danzas y dices: este es el billete que ni me acordaba y por fin lo he recuperado. Si tú sientes

La moneda se perdió dentro de la casa. Y eso representa a todos los que están perdidos en la inutilidad. La Biblia, Jesús está contando esta historia y dice que había dos factores que hacían que la moneda estuviera perdida: las tinieblas y el polvo. Porque cuando la mujer empieza a buscar la moneda dentro de la casa, lo primero que hace es prender la luz y barrer la casa. Tinieblas y polvo hace que dracmas de gran valor, con talentos, con dones, con gracias, con unciones, estén perdidos en la inutilidad. No solo está perdido él como persona y como hijo de Dios, está perdido, inutilizado, inútil el don que fue puesto en él para que a través de él mucha gente fuera tocada. A través de la música, a través de la palabra, a través de la gracia que Dios te haya dado. La moneda perdida representa aún los que estando dentro de la iglesia, dentro de la casa, parecen cristianos, visten como cristianos, cantan como cristianos, danzan como cristianos, pero están verdaderamente perdidos. Y hay dos razones: tinieblas y el polvo. ¿Cuánta tierra tuvieron que echarte en la vida para matar tu sueño? ¿Cuánta mugre, cuánto lodo tuvieron que tirarte para que esa pasión y esa gracia y ese don con el que cantabas, enseñabas, danzabas, brincabas, bailabas, tocabas, enseñabas, evangelizabas, hoy después de una pandemia simplemente está, sigue congregando, sigue yendo a la iglesia, pero el don está completamente inútil? Vale mucho, es de plata, tiene valor, puede pagar un día de comida, de luz, de alquiler, de todo, pero está inútil. Cuando Jesús está narrando la historia de la dracma, después de la oveja, después de que Jesús dice: yo soy el buen pastor que da la vida por las ovejas perdidas, ahora Jesús presenta al segundo personaje, al paracletos divino, al aquel que dijo: es necesario que yo me vaya para que él venga, porque él estará con vosotros y en vosotros. Cuando Jesús dice: la mujer no se queda con la moneda perdida, ay, mira, tiene mucho valor, vale como plata, vale como todo, vale como moneda, pero se perdió, ni modo. No, la mujer dice: no pierdo nada. Empieza a barrer la casa y a barrerla, y cuando está limpia empieza a ver que algo comienza a brillar, y la mujer prende la luz, y en la luz todo sale. Entonces el Espíritu Santo del Dios viviente, mientras yo ya estoy empezando a ministrar, yo tengo un acuerdo con él, y le dije, y me dijo: ¿qué tal si mientras yo hablo, tú empiezas a barrerle el alma y arrancar el dolor y arrancar el coraje y arrancar el enojo y arrancar el luto y arrancar la depresión y arrancar la ansiedad? Bárreles el alma, bárreles la mente, bárreles el corazón, y vuelve a encender la llama que un día hubo dentro de ellos, y ese don y esa gracia y ese valor vuelva a brillar en sus corazones. Y este 2022, desde América Latina al mundo, le gritamos: ni una dracma inútil más. Todos volverán a levantarse en el nombre poderoso de Cristo Jesús. No solo recuperaremos a los que están perdidos, recuperaremos a los que dentro de la casa están en tinieblas. El único, perdón lo que te voy a decir, y espero no desilusionarte, yo sé que eres muy importante, pero al único que le va a interesar recuperar una moneda perdida es al Espíritu Santo. Y no te va a dejar hasta que te barre el alma una vez más, te arranque esa cosa que estás cargando, te prenda la luz, te encienda la lámpara y vuelvas a arder una vez más con toda tu pasión y tu fuego, en el nombre de Jesús. ¿Estás aquí conmigo? Muy bien. Ponle la mano al hombro que está a tu lado y dile: de parte de Dios, dice que no va a dejar perder toda la inversión que he hecho en ti. Dile: Dios,

0: no va a dejar perder toda la inversión que ha hecho en ti. Mandará a su Espíritu Santo a que te sane el alma y te vuelva a encender la llama que hay dentro de tu corazón. El que esté conmigo y listo para eso, dígame el amén más apasionado que ha dicho este día y el aplauso más poderoso al Rey de la Gloria. Llegamos al final, listos para el final. Falta el último, falta el hijo. Ya dejamos al animalito, ya dejamos a la moneda. Ahora vamos con el hijo, papá. Necesito a tres amigos que vengan aquí rápidamente a ayudarme. Y ahora sí, el muchacho de esta cosa, ¿cómo se llama? Un aplauso a los tres actores que van a estar ayudándonos. Ya están listos ahí para ayudarnos en este momento. Muy bien, ya no tienes a quién patear, ni modo. Di conmigo, el hijo pródigo. Entonces Jesús le sigue predicando a los mismos fariseos, escribas, murmuradores y a todos los feos. Pero Jesús, en esa capacidad que él tiene de hablar tan simple y tan profundo, los lleva a lo que más le puede doler a los judíos para que le pusieran atención. Y cuando Jesús le dice, imagínate que tienes 100 ovejas y pierdes una. Ah, no, yo no voy a perder, dice un judío. Pero bueno, rápido, rápido, ven acá. Aquí están. A ver, ajá, aquí, allá, muy bien, véngase para acá. Oh, muy bien, ok. Entonces, Jesús está hablando. ¿Ya estás conmigo por el final? El que toca el de esta cosa, ¿cómo se llama? Eso, a ver. ¿Quién me regala 10 minutos? 10. 10, 20, 30, 40. Oh, Pastor Sergio, ni modo. Está bien, estás disfrutando, tranquilo. Muy bien. Entonces, aquí tenemos a la oveja. Y conmigo la oveja. Una oveja muy futbolera. Y entonces Jesús les dice a los escribas: no importa cuántas ovejas yo tenga, aunque una se me pierda, yo soy el buen pastor y soy capaz de enviar a alguien, traerlo de Buenos Aires a Córdoba o de México a Argentina o de Argentina a México. Pero yo estaré dispuesto a enviar a alguien que vaya por esa oveja que está irremediablemente perdida y con mucho amor la cargue en sus hombros y la traiga de regreso a casa. El que me traiga la oveja de regreso a casa, les digo que yo haré una fiesta en el cielo por lo que él ha hecho. Por cada alma que salve, por cada persona que alcance, yo le haré una fiesta en el cielo. Di conmigo, Tigani, trabajo.
1: Trabajo.
0: Di conmigo, Jesús.
1: Jesús.
0: Jesús es el que da la vida por las ovejas.
1: Jesús es el que da la vida por las ovejas.
0: Número dos. Pero Jesús está hablando con judíos, escribas, fariseos, doctos de la ley y todos los feos. Y ahora Jesús le sube una rayita y le dice: ¿no te tocó lo perder uno? No, pues, o sea, si tengo 100 ovejas y pierdo una, ¿cuánto pierdo?
2: El
0: 1%, ¿verdad? Tengo 100, perdo una, ¿cuánto perdí? Pues perdí el 1%, tengo el 99, no importa. Pero Jesús dice: ahí te voy. Ahora sí les va a dar donde más les duele a los judíos. Supongamos que tú tienes un montón. Di conmigo, moneda perdida.
3: Moneda perdida.
0: Posesiones.
3: Posesiones.
0: Todos los que están perdidos.
3: Todos los que están perdidos.
0: E inútiles.
3: E inútiles.
0: Pero no fuera de la iglesia.
3: Pero no fuera de la iglesia.
0: Dentro de la iglesia.
3: Dentro de la iglesia.
0: Ok, si yo tengo una dracma, es 10%. Ya no perdí el 1%. ¿Cuánto perdí?
3: El 10%.
0: El 10%, entonces ya me interesa. Si tú pudieras el 10% de todo lo que tienes, ¿lo dejarías perder así nada más? ¿Qué harías por recuperarlo?
3: Lo buscaría.
0: Lo buscaría. Pues quiero decirte que así como Jesús va por el perdido, El Espíritu Santo hoy está recorriendo toda la Córdoba Argentina, barriendo el dolor, barriendo el luto, barriendo la tristeza, barriendo la pandemia, barriendo la ansiedad, barriendo la cosa esta, la garrotera, y está volviendo a encender en este congreso corazones, diciéndoles: llegó la hora de volver a recuperarlo. No te quedes con los brazos cruzados. En mí todo es recuperable, dice Jesús. En mí todo se puede recuperar. No solamente el 1% puede recuperar el 10%. Y ahí Jesús está hablando del Espíritu Santo. Espíritu Santo, ven de los cuatro vientos y sopla sobre toda la Argentina. Barre la casa, barre mi país, barre mi nación de tanta cosa. Y no te olvides, si pasas por aquí, Espíritu Santo, bárreme el alma, bárreme el corazón, arráncame toda esta cosa que la pandemia me dejó, arráncame toda esta mugre que cayó aquí en mi cabeza, y que lo que has puesto en mí vuelva a brillar para tu gloria. Ni un día inútil más volveré a brillar para el Rey de Reyes y Señor de Señores. No solamente me recuperaré como moneda, no, es decir, si te recupero, si recupero a todas las dracmas inútiles que están dentro de una iglesia, no solo los recupero como hijos. ¿Sabes qué recuperamos, Pablo? Todas las personas que serán alcanzadas, bendecidas y restauradas a través del don que Dios les dio. Si yo salvo una dracma, quizás estoy salvando un continente. No lo sé. Si yo restar un dracma que a nadie le importa, porque lleva 10 años perdido, ¿a quién le va a importar a alguien que ya lleva 10 años perdido? Oye, y tal, no, ya lleva. Yo te digo, ¿a quién le importa? Al Espíritu Santo le importa. Al Espíritu Santo le importa. Y te va a encontrar y no va a dejar perder toda la inversión que Dios ha hecho en ti. ¿Estás conmigo? Bien. Aquí, entonces, oveja, Jesús. 1%, el 1%. Posesiones, dracmas inútiles. O sea, no, las dracmas. No, no sé qué pasó, Pablito. Si tú... Pésame tu mano. Vamos a darle un aplauso a este equipo de servidores de cita que, la verdad, son excelentes, hacen su trabajo. Cuando yo estoy peleando contra Sabanás, ellos ya me están hablando, que ya me están esperando abajo. Pero después de que salvamos un perdido y de que el Espíritu Santo barrió la casa y encendió, Jesús les eleva al más alto nivel a los mismos escribas, fariseos y todos los feos que le están escuchando. Y les dice: ok, supongamos que no pierdes 1 de 100. Supongamos que no pierdes 10 de 100. Supongamos que un hombre tiene 2 hijos. Y entonces Jesús habla de la familia. ¡Pum! Supongamos que tienes todo lo que más amas en la vida. Y entonces Jesús eleva la escala de valores a lo más alto que pueda haber. Ahora Jesús no habla de ovejas ni de posiciones. Ahora Jesús habla de familia. Ahora Jesús habla de relaciones. Y les está preguntando: si no te dolió perder 1 o el 10, ¿qué parecería si pierdes un hijo? ¿O pierdes tu comunión con el Padre? Y entonces Jesús les dice, un hijo le dice: quiero derrochar todo, quiero agarrar todo y quiero irme, no quiero más esta vida. Y se fue al reino del muy lejano. ¿Sale? Y entonces el chico se va, pero el chico vuelve en sí y regresa. Y le dice: Padre, pequé contra el cielo primeramente, pequé contra Dios, pero también pequé contra ti. No soy digno de ser llamado tu hijo, hazme como uno de tus jornaleros. Y el Padre, movido a misericordia, no porque el hijo lo mereciera, yo soy tu hijo viejo, yo no te pedí nacer, así es que no importa qué haya hecho, tienes la obligación. No tienes la obligación de nada, tú decidiste romper el pacto. Pero por amor, por gracia y por misericordia, el chico no espera la reacción del padre. Cuando el chico apenas viene a lo lejos, la Biblia dice que el padre sale corriendo y lo abraza. Entonces Jesús ya no está hablando de él, Jesús ya no está hablando del Espíritu Santo, Jesús está hablando de él, Padre, que ha prolongado su misericordia por amor y por gracia a ti, que te sigue esperando con los brazos abiertos, que de tal manera te amó que no le importó dar a su hijo con tal de encontrarte y rescatarte a ti. En un solo capítulo Jesús revela toda la obra, revela al Padre, revela a él, revela al Espíritu Santo y a los que están dispuestos de hacer por ti, solamente por ti. Jesús está hablando de economía. Jesús está hablando de valores. Jesús está hablando de posesiones, de trabajo y de familia. Y les está diciendo a los escribas: tengan mucho cuidado de por el trabajo perderlo todo, que es la casa. Tengan mucho trabajo que por el 1% pierdan el 100, que por el 10% pierdan el 100. Tengan mucho cuidado que cuando por esto pierdanlo todo. Porque si pierdes tu relación con el Padre, no importa que tengas, lo perdiste. Entonces aquí es donde yo veo que cuando el Padre lo ve por misericordia, simplemente por amor, el padre corre al hijo y lo abraza y lo besa. Ese te la vas a quedar con las ganitas, pero y lo besa. Digo, por lo de la contingencia y eso, ¿no? Y lo besa y él le dice: Padre, pequé contra el cielo.
4: Padre, pequé contra el cielo.
0: Pero también te falté a ti.
4: Pero también te falté a ti.
0: Hazme uno de tus jornaleros, aunque sea.
4: Hazme uno de tus jornaleros, aunque sea.
0: Y el padre le dice: No, nada de eso. Tú rompiste el pacto. Pero ahora vamos a ver cómo te lo devolvemos. Primeramente vístanlo. Le dice a sus siervos: traigan el mejor vestido, ¿verdad? Traigan el mejor vestido. ¿Por qué? Porque en la Biblia la desnudez es símbolo de pecado. Alguien que se alejó de Dios y nada bueno le dejó la vida, lo hizo pedazo, lo desnudó, perdido en el pecado. Vamos a hacer una fiesta en tu nombre, pero primero hay que vestirte. Pónganle vestido, por favor. Pónganle la mejor ropa. Que la ropa diga: restauración 2022, ningún drama inútil más, hora de recuperarlo todo. Recuperarás el 1, recuperarás el 10 y recuperarás el 100. Si recuperas mi relación contigo, yo te haré recuperar todo lo demás. Si recuperas mi relación conmigo, si recuperas tu relación conmigo, yo iré restaurándote las posesiones y te iré restaurando el trabajo y te iré restaurándolo todo. Alguien vino a Córdoba este año. Y luego de que lo vistieron, porque no puede entrar desnudo a la casa, a la fiesta, el padre dijo: póngale zapatos. Viene descalzo. Y Pablo habla acerca de eso y dice: hermanos míos, ustedes deben de saber que no tienen lucha contra carne y sangre. Los que quieran caminar por este camino, no solamente necesitan tener cubierta la cabeza y el pecho, el corazón, también los pies. Necesitan tener un zapato que cuando pasen por el fuego no los queme, que cuando pasen por el agua no se inunden, que cuando pasen por los espinos la suela de su pie sea más fuerte que ellos, hasta llegar al destino final. Traigan el calzado correcto. Ni un hijo mío más estará descalzo. Yo les voy a dar el zapato correcto para que caminen de gloria en gloria y de victoria en victoria este 2022, en el nombre poderoso de Jesús. ¡Pónganle zapatos! Pero luego dice: ya estás listo, ya estás vestido, ya estás calzado. Falta lo más importante. Cuando en vida me pediste la herencia, me rompiste el corazón, porque me estabas diciendo: por mi propio beneficio te prefiero muerto. Rompiste el pacto, pero yo te amo tanto. Yo te amo tanto, dice el Padre, que no me importó dar a mi hijo por morir por ti y restaurarte. Yo te amo tanto, hijo, que mandé a mi Espíritu Santo para que esté contigo todos los días y hasta el fin del mundo. Y yo te amo tanto que el pacto que tú perdiste, yo hoy te lo devuelvo. Devuélvanle el anillo, devuélvanle el pacto, devuélvanle la relación, devuélvanle la comunión conmigo. Traigan el mejor anillo. Anillo es amor. Cuando tú te casas, tú das un anillo, ¿verdad? Estás en un restaurante comiendo feliz de la vida y de repente volteas, y cuando tú ves que un hombre abre su chaqueta, saca una cosa así media redonda y se pone de rodillas, ¿qué empiezan a hacer todas las mujeres del restaurante? ¿Qué hacen todas las mujeres del restaurante? ¡Ay, mi vido! ¡Ay, mi vido, criaturito del Señor! ¿Verdad que sí? Pues Jesús no con un anillo, Jesús con sangre en una cruz te dijo: quiero que seas mi esposa, quiero vivir contigo el resto de tu vida, te he amado con amor eterno, yo quiero casarme contigo, a mí me importas no como un animal ni como un objeto, por eso no fui por ti. Pero pacientemente sigo esperando que en este congreso regreses a casa, regreses a la comunión, regreses a mí, regreses al llamado, regreses al ministerio. Te

Isaías 35:8. Te traigo un trato. Así te dice el Señor esta mañana. Si tú recuperas tu relación con el Padre al 100%, si tú recuperas el 100%, yo me encargaré de irte restaurando todo lo que la vida te robó, y te restauraré el llamado, la gracia. Te restauro la encomienda, las posesiones, el trabajo. Si perdiste un trabajo, ok, pero no pierdas tu relación con Dios. Si perdiste un drama, ni modo, perdiste un drama, pero no pierdas tu comunión con Dios. Pero si tienes tu comunión con Dios, todavía lo tienes todo. Oye, ¿está listo para el final? Ya acabé. Les pregunté que si están listos para el final. Ah, gracias. Pastor. Y si yo hoy decido correr y decir ni un día más seré una dracma inútil, ni un día más seré aquel que va el domingo a la iglesia pero ya no siente nada y no hace nada para Dios, rogaré al Espíritu Santo que me barre el alma y que vuelva a encender la llama que un día hubo dentro de mí por Él, que me encienda el deseo y la pasión por amarlo, por servirlo y por agradarle el resto de mi vida. ¿Qué pasa, pastor, si yo decido ser el hijo que vuelve al Padre y me entreno hasta tener la vestidura correcta, el pie correcto, la relación restaurada, y puedo ser enviado a buscar a los perdidos? ¿Qué pasaría si yo tomo esta decisión antes de que lo manden a llamar de que su tiempo se le acabó, pastor? Bueno, Yo no sé qué ofrecerte, pero yo sé que Dios sí te ofrece. Lee conmigo Isaías 35:8. Lo vamos a leer juntos a la de tres. ¿Sale? Una, dos, tres. Y habrá allí calzada y camino, y será llamado camino de santidad. No pasará inmundo por él, sino que él mismo estará con ellos. El que anduviere por este camino, aunque sea muy torpe, no lo dejaré perder.

fin del mundo, de este 2022. Yo mismo te tomaré de la mano, yo mismo te agarraré y caminaré contigo. Alguien puede aplaudir, póngase de pie. Yo sé

Necesito que pongas la mano al hombro del que está a tu lado. Ovejas, dracmas e hijos. Jesús, Espíritu Santo, Padre, 1, 10 y 100%. Y Jesús termina diciendo: el que está en mí lo va a terminar recuperándolo todo. Todo se recupera. En 2022, Córdoba, Argentina, llegó la hora de recuperarlo todo. En el nombre poderoso de Cristo Jesús de Nazaret, alguien deme un rugido de victoria, de restauración. Ni un

abra el escenario, me succione y yo aparezca en el hotel con un capuchino y una media luna aquí. Y te iba a compartir parte del testimonio del anillo, pero ya está, te lo dejo para el otro congreso. Un solo llamado, uno. Ni una dracma inútil más. Padre, aquí y ahora, no puedo esperar. Arráncame todo lo que en mi alma me tiene bajo el polvo y mi mente en la oscuridad, que no puedo entender nada. Bárreme la cabeza y arráncame el alma y pónmela de nuevo. Y hoy yo decido volver

voy a hacer un segundo oración aquí con Lautaro. Aquí vamos a orar juntos. Aquí vamos a orar juntos. Un anillo. Un anillo. Un anillo. Ahorita la van a recoger, no se preocupe. Ven, Lauti, vamos a orar. ¿Estás listo? Porque dos son mejor que uno. Padre, yo te pido en el nombre de Jesús que de este congreso, después de tanta palabra y canción, salgan con la encomienda divina de alcanzar todo lo que esté perdido. Que no se vayan de este congreso con una buena palabra y una buena música. Que salgan derechito a rendir frutos, porque eso a ti te agrada. Que lleven mucho fruto. Quiero mi inversión, dice el Señor.

pronto y vengo por mis frutos. Vengo por los frutos de todo lo que puse en tu corazón. Padre, en el nombre de Jesús, toda gracia, todo don, todo talento, todo ministerio que la vida llenó de polvo y de lodo, que las tinieblas quisieron entorpecer.

Padre, y que este año, sobre todas las cosas, todo un continente vuelve a decir: tú eres mi Dios y yo soy tu hijo, hijo del Rey de Reyes y Señor de Señores. No soy un objeto, no soy un animal, soy hijo, hija del Rey de Reyes y Señor de Señores. El que haya hecho esta oración, diga conmigo amén y dé el grito más apasionado que en tu vida has dado. Vamos, dracmas, vamos a dar fruto en el nombre de Jesús. Amén. Oro que esta palabra haya sido de mucha bendición para tu vida, que sea como fuego en el alma, como gasolina para tu alma y que te mantengas encendido. 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

Bendito sea, Señor. Qué privilegio recordar este legado de himnos que nos ha sido entregado. Y te pedimos que nunca sea olvidado. Y yo recuerdo también cómo cantábamos después de esta canción. Cantábamos

Y Padre Santo, cuán necesarias son esas letras y esa oración, esa petición en estos días, donde el amor de muchos, dice tu palabra, que se enfriará. Pero nosotros clamamos, Padre Santo, que envíes ese fuego del Espíritu Santo y avives una vez más nuestro corazón.

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0: hermanos, le damos gracias al Señor en esta tarde, por este precioso día que nos ha concedido el Señor, por su misericordia. Gracias le damos a Dios porque Él ha sido bueno con nosotros, nos ha prestado, cierto, el tiempo para llegar a este lugar y poder estar junto a ustedes, como lo hacemos siempre, los días lunes, los días miércoles, cierto, donde estamos, por misericordia de Dios, escuchando la palabra del Señor. Y enlazados con Radio Vive de allá de El Salvador.
1: Amén.
0: Y también con Radio Jesucristo Vive de acá de Quilquilco, Los Lagos. Dios les bendiga, mis amados hermanos, quienes están escuchando también a través de Radio Vid, allá muy lejos de nosotros, a la distancia, pero muy cerca también en el Espíritu. Dios les bendiga, mis amados hermanos. Un abrazo para ustedes, para nuestro pastor ahí, Rigoberto de Paz, junto a su esposa, junto a su familia. Dios les bendiga grandemente. Y también a todos nuestros hermanos que escuchan desde el extranjero, todos, de los distintos países que estén escuchando, Dios les bendiga. Y también, bueno, darle la honra y la gloria al Señor por prestarnos, ¿cierto?, estos medios para poder comunicarnos, para poder estar compartiendo la maravillosa palabra del Señor. Saludar también a nuestros hermanos de norte a sur de Chile. Dios les bendiga, mis amados hermanos. Le fortalezca al Señor a través de su palabra en esta tarde. Sea el consejo de su palabra, ¿cierto?, a bien para cada uno de ustedes, para cada uno de nosotros también. Nos hable el Señor a través de su palabra, nos consuele según sea nuestra necesidad, nos reprenda, si es necesario, ¿cierto?, que nos reprenda, la palabra del Señor, y que nosotros seamos, ¿cierto?, tengamos un corazón humilde, un corazón receptivo, un corazón, ¿cierto?, dispuesto a escuchar la palabra de Dios, como venga, ¿cierto?, porque de todas maneras, ¿cierto?, nos conviene el consejo de la palabra del Señor. Así que, mis amados hermanos, después de haberles saludado, inmediatamente vamos a estar pasando al devocional, que se va a encontrar en Hechos, capítulo 8, verso 18 al 25. ¿Dónde está? Una historia, ¿cierto?, maravillosa, de donde Pedro reprende a Simón. Dice, lleva por título precisamente, Pedro reprende a Simón. Así está, por lo menos en mi Biblia. Cambian en algunas Biblias, ¿cierto?, algunas versiones. Pero aquí está, ¿cierto?, en la Reina Valera 1960, que es la que yo estoy leyendo aquí. Dice, Pedro reprende a Simón. Y vamos a dar lectura en el nombre del Padre, del Hijo y del Espíritu Santo. Dice así la palabra del Señor. Cuando vio Simón que por la imposición de las manos de los apóstoles se daba el Espíritu Santo, les ofreció dinero, diciendo, dadme también a mí este poder para que cualquiera a quien yo impusiere las manos reciba el Espíritu Santo. Entonces Pedro le dijo, tu dinero perezca contigo, porque has pensado que el don de Dios se obtiene con dinero. No tienes tu parte ni suerte en este asunto, porque tu corazón no es recto delante de Dios. Arrepiéntete, pues, de esta tu maldad, y ruega a Dios si quizá te sea perdonado el pensamiento de tu corazón.

0: la preciosa palabra del Señor. Que Dios nos ayude, que Dios nos fortalezca a través de esta palabra. Vamos meditando en ella, ¿cierto? En lo que es, ¿cierto? Precisamente la palabra del Señor, que no es un negocio, no es algo con lo cual, ¿cierto? Nosotros los hombres, o en este caso ya estamos entre los hombres y las mujeres, porque hay una especie de competencia ahí entre los hombres y las mujeres en las iglesias, en los púlpitos, y negociando con el Evangelio. Que Dios nos ayude para que nosotros, ¿cierto?, como hijos de Dios, tengamos claro esto, ¿cierto? Y es un pecado, ¿cierto?, tratar de negociar con el Evangelio. Dios fortalezca a cada uno de nosotros y tengamos esa humildad, esa sencillez en nuestros corazones, como le decía el Señor Jesucristo, ¿cierto? Que seamos, ¿cierto?, como Él, manso y humilde de corazón. Aprended de mí, dice. Amén. Y nuestro Señor Jesucristo, ¿cierto?, Él dice que al ser golpeado, al ser injuriado, enmudeció, dice, y no abrió su boca. No tuvo grandes posesiones en esta vida, vivió una vida humilde, una vida sencilla, habiendo podido tenerlo todo, ¿cierto? Porque todo es de Él, todo le pertenece a Él, pero no, decidió vivir una vida humilde, una vida sencilla, ¿cierto? Y nosotros no podemos ser, el discípulo no puede ser más que su Señor, ¿cierto? Así que no, nos ayude el Señor, nos fortalezca el mensaje de la palabra del Señor en esta tarde que nos ha dado el Señor para ir a la oración. Y usted que está en su casita siempre, les digo, puede acompañarnos en la oración. Puede que tenga usted una petición especial delante del Señor. Y el Señor, que es grande en misericordia, Él escucha la petición del corazón que está afligido, del alma que está angustiada. Él escucha la petición del que está enfermo, del que tiene gran necesidad en su hogar. Si uno le ora con fe, le ora al Señor con tristeza, con amargura de corazón, o con alegría también, para agradecerle a Dios, porque también tenemos que agradecerle a Dios, ¿cierto? Porque a veces nos llenamos nuestra boca de peticiones, pero no hay un agradecimiento a Dios. También tenemos que hacerlo, ¿cierto? Con alegría, darle ese agradecimiento al Señor por todos los beneficios que Dios nos da cada día. Así que los invito a orar. Oremos todos juntos al Señor. Padre bendito que estás en los cielos, te damos gracias una vez más, Señor, por tu gran misericordia, por habernos dado un día más de vida, Señor. Pero sobre todo te damos gracias, Señor, por haber descendido, Señor, a esta tierra, a este mundo, Padre mío, para morir en la cruz del Calvario, Señor, por cada uno de nosotros. Muchas gracias, Señor, que siempre lo tengamos en nuestros corazones, en nuestra memoria, Padre Santo, Señor, y la importancia de este hecho, Señor, en nuestras vidas. Cristo amado, que podamos vivir una vida, Señor, de agradecimiento a ti, Señor, porque, Padre mío, Señor, estábamos perdidos en nuestros delitos, en nuestros pecados, Cristo amado, Señor, y no merecíamos, Señor, Padre Santo, que tú nos rescatases, Padre mío. Dios mío, Señor, nuestro pecado delante de tu presencia, quizás, Señor, expelía un mal olor, Señor, bendito Dios, para ti, Cristo amado. Pero aún así, Señor, como tú, Señor, tocaste a los leprosos y los sanaste, Señor, así un día, Señor, te compadeciste de nosotros, Cristo amado. Satanás nos tenía, Señor, como un mendigo, Señor, y hoy tú nos tienes como príncipe, Señor. ¿Cómo no agradecerte, Padre Santo, tu misericordia, Padre Celestial? ¿Cómo no glorificar tu nombre, Señor? Dios mío, gracias, Padre Santo, por tu gran misericordia. Gracias, Padre mío, Señor, por nuestra familia, por nuestros hijos. Gracias por nuestros hermanos que están escuchando esta radio, Señor, en esta tarde. Bendíceles, Señor, en esta tarde, Cristo amado. Cual sea su necesidad, Señor, llegue a ellos, Señor. Palabra de bendición, palabra, Señor, especial para su vida, Señor, según sea su condición. Cristo amado, bendice los matrimonios, Señor. Bendice los niños, bendice los jóvenes, Señor. Dios mío, dales un corazón dispuesto para escuchar. Señor, abre sus oídos, Señor. Abre, Señor, sus ojos para que vean, Cristo amado, el camino, Señor, en el cual van caminando, Padre Santo. Dios mío, sabemos, Cristo amado, que todo camino tiene su fin, Padre Celestial. Y Dios mío, muchas veces nuestro camino no es recto, Señor, y nos lleva a perdición, Señor. Nos lleva al abismo, Padre Celestial. Por eso te pedimos, Señor, en esta tarde, Señor, para todo aquel, Señor, que va por el mal camino, Señor, tú abra sus ojos y puedan contemplar, Señor, el final de su camino, Señor. Bien. Dios mío, te clamamos por nuestros amados pastores, Señor. Dios mío, de las distintas congregaciones, Cristo amado, de esta corporación. Tú les ayudes, tú les fortalezcas, tú les des sabiduría, tú les des paciencia, tú les des ciencia, Señor, bendito Dios, para poder, Dios mío, hacer su trabajo, Señor, en las congregaciones, Cristo amado. Amén. Y a todos nuestros amados pastores, Señor, que están escuchando esta radio de los distintos lugares, Señor, del mundo, Señor. Padre Santo. Ayúdales, Señor, hazles valiente para predicar, Señor, tu palabra, la verdad, Dios mío, Señor. Que no, Señor, oculten la verdad. Señor. Que siempre, Señor, prediquen, Señor, verdad y justicia, Señor, lo que tú nos mandas, Padre mío. Señor, te rogamos, Padre mío, que en este lugar, Señor, Dios mío, seas tú dirigiendo todo, Señor, no nosotros, Padre Santo. Que tú pongas de tu gracia, Señor, Padre mío, en nosotros, y ayudes a tu siervo, Señor, que le está entregando tu palabra, Señor. Dios mío, tú unge su garganta, Señor, para que pueda hacerlo, Señor, con libertad. Dios mío, Señor, eso te lo clamamos todo, Señor, en el nombre santo de nuestro Señor Jesucristo. Amén. Y damos la honra y la gloria a Dios. Gloria a Dios, gloria a Dios, gloria a Dios para siempre. Dios les bendiga, mis amados hermanos. Inmediatamente estaremos dejando a nuestra hermana Lumarina, quien les estará saludando también, y estará recibiendo esos saludos. Para que así nosotros estemos leyéndole esos pancitos de vida, como hacemos siempre, como es nuestra costumbre, mis amados hermanos. Dios le bendiga a mi hermana Lumarina.
1: Amén, gloria a Dios, que el Señor le bendiga, hermanos. Estamos ya una vez más, como ha pasado la semana, el fin de semana, ¿cierto?, donde estuvimos ahí reunidos en una campaña, ¿cierto?, día viernes, estaba ya en la Iglesia de las Ánimas, donde el pastor Edwin Sanzana, una preciosa campaña, la presencia del Señor, hermanos amados. Así que ya estamos acá de vuelta con el programa de día lunes, ¿cierto? En este subprograma Caminemos por la Senda Antigua, por el Ministerio Tiempo Final, ¿cierto?, a través de la radio Último Llamado, gloria a Dios. Vamos a ya estar saludando a algunos hermanos, estamos gozosos, hermanos amados, llenos de la palabra del Señor, ¿cierto? De esa bendición tan linda que tuvimos del día viernes y sábado, como ya les estaba comentando.
0: Así es, ¿cierto? Señor.
1: Que Dios bendiga a todos mis hermanos que nos reunimos ese día, que nos gozamos la presencia del Señor, ¿cierto? Y los que no pudieron llegar por alguna razón, también el Señor les pueda bendecir. Y también a nuestros hermanos, a nuestros hermanos que vinieron de afuera, igual, todos de alguna u otra manera, nos entregó a todos una parte importante para nuestra vida.
0: Señor, es maravilloso.
1: Que el Señor nos bendiga y nos ayude. Sí, vamos a ya estar leyendo mensajes, ¿cierto?, en esta hora que nos llegan acá en la mensajería del WhatsApp del programa Caminemos por la Senda Antigua. Y está la pastora Irene acá presente, gloria a Dios. La saludamos a la pastora con mucha alegría desde acá. Y ella dice, Dios les bendiga, amados del Señor, en este maravilloso día, dice la pastora, un abrazo grande a nuestra hermanita Luz Marina y hermano Gabriel, y especialmente a nuestro pastor obispo Luis Molina Cano, aquí ya esperando ya para escuchar palabra de Jehová de los ejércitos. Aleluya, amén.
0: Gloria
1: Cristo
0: a Dios.
1: Vive y reina para siempre.
0: Así
1: amén,
0: es,
1: dice nuestra pastora, así lo cual es, nosotros también en esta hora confirmamos lo que dice Cristo vive, gloria a Dios.
0: Amén, amén, gloria a Dios. Saludamos ahí a nuestra pastora Irene. Dios bendiga ahí a su familia, bendiga a todos los hermanos también de la Iglesia de las Ánimas. Y quiero leerle en esta tarde un pancito de vida a nuestra pastora, que dice de la siguiente manera: porque la tierra será llena del conocimiento de la gloria del Señor, como las aguas cubren el mar.
1: Señor Habacuc, Jesús.
0: Capítulo 2, versículo 14. Dios le bendiga.
1: Amén. La pastora Angélica igual nos alcanza, envía un mensaje acá porque ella allá en la Unión, las hermanas de la Unión se reúnen en su clase de Dorca. Así que Dios bendiga a todas mis hermanas que se van a reunir ahí, ¿cierto? Que Dios en este día, ¿cierto? A través de esta palabra que tendrán ellas ahí como Dorcas también, que Dios les bendiga y que sea una palabra de mucha bendición, pastora Angélica, para mis hermanas allá también. Así que, pero ella nos alcanza a enviar un mensaje en esta hora. Nos dice, buenas tardes a todos mis hermanos y pastores, que el Señor les bendiga esta tarde los que estarán conectados.
0: Amén, gloria a Dios. No sé si estará escuchando.
1: Sí, está escuchando la pastora un ratito antes que empiece su clase de Dorcas.
0: Así que le voy a saludar antes entonces a nuestra pastora. Dios le bendiga grandemente. Un abrazo para usted y a toda su familia también. Quiero leerle este pancito de vida que dice de la siguiente manera. Estad pues firmes en la libertad con que Cristo nos hizo libres. Gálatas capítulo 5, verso 1. Amén.
1: Amén.
0: Así
1: Amén.
0: Es, así es. Gracias, que Dios Señor. Le bendiga ahí Amén. A nuestra amada pastora. Y este consejo que nos da la palabra del Señor, a estar firmes en la libertad con que Cristo nos hizo libres.
1: Amén.
0: No
1: Amén.
0: Volver ahí nuevamente a ser atados por ningún lazo del enemigo.
1: Señor Jesús. También la pastora Irene dice, aleluya, qué maravilloso pancito de vida. Gracias, amado de Dios, dice la pastora.
0: Amén.
1: Vamos a leer también acá, dice, hola hermanita, Dios te bendiga junto a tu amado. Aquí escuchando el programa con mis nietecitas, espero mi pancito de vida, nos dice la hermana Jimena Castro. Gloria a Dios.
0: Amén. Gloria a Dios.
1: Saludamos a Jimenita y
0: Amén.
1: A sus
0: Amén.
1: Nietas que están con ella
0: así
1: también.
0: Así es, que Dios les bendiga grandemente. A sus Amén. Nietas, ahí a su hijita.
1: Señor.
0: Un abrazo grande para ustedes y quiero leerle este pancito de vida que dice de la siguiente manera. Más desde este día os bendeciré.
1: Ageo
0: capítulo 2, verso 19. Amén.
1: Amén.
0: Amén. Gloria a Dios.
1: Y
0: tome, cierto, ese pancito de vida y haga lo suyo, hermana Jimena.
1: Amén. Gloria Bendito a Dios.
0: Bendito sea el nombre del Señor. Créale a Dios, cierto, de que Dios le va a bendecir si somos fieles al Señor.
1: Amén.
0: Gloria a Dios.
1: Amén. Vamos a escuchar una alabanza, hermanos, ahí, mientras usted nos hace llegar su mensaje en esta hora para nosotros poderle estar saludando, ¿cierto? Y también para que hoy día pueda también usted, si se conecta al programa en vivo que estamos haciendo en este preciso momento, usted pueda, ¿cierto?, escuchar la palabra de Dios.
0: Amén. Así sea, Señor Jesús.
2: Noche ya este precioso himno en el nombre del Señor.
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Dios te bendiga y que sea de bendición estos signos para tu lado espiritual. Y bueno, hermanos, a todos los siervos del Señor, a todos los pastores, los que están trabajando y cuidando las ovejas, atendiendo rebaño, iglesia, Dios les bendiga y esperemos que estos signos sea de mucha bendición para todos.

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1: 19 horas, 49 minutos.